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8: ¿Estás pensando en una nueva pantalla para ver el Mundial? Antes de gastar tu dinero, escucha esta información.
9: Te diremos los resultados del análisis de 49 modelos de pantallas LED y cómo andan de precio.
8: ¿Cuáles ofrecen mejor calidad de imagen? ¿Qué tan importante es el audio? ¿Todas traen garantía? Aquí tenemos las respuestas y los mejores tips para hacer una buena compra.
9: Además, que no te metan gol. Si vas a viajar a una sede del Mundial, ojo, porque junto con la emoción, también aumentan los fraudes.
8: Quédate en Revista del Consumidor Radio y entérate.
9: Juega seguro dentro y fuera de la cancha. ¡Comenzamos! Revista del Consumidor.
8: Si estás pensando ver el Mundial en una nueva pantalla, Profeco te da la información que te ayudará a elegir el modelo más conveniente para tu hogar y economía.
9: Porque la mejor jugada es tu pantalla.
8: El Laboratorio Nacional de Protección al Consumidor analizó 49 pantallas LED de entre 40 y 65 pulgadas.
9: Todos los modelos analizados son Smart TV y permiten conectarse por Wi-Fi a servicios y plataformas de contenidos audiovisuales en línea.
8: Lo que debes saber.
9: Las pantallas LED no necesitan fluorescencia para iluminarse y gracias a ello tienen algunas ventajas. Consumen menos energía, dan más brillo, colores precisos y reproducen videos de formatos avanzados.
8: Actualmente existen tecnologías como OLED, QLED y Mini LED que buscan mejorar el contraste, el color y profundidad de imagen.
9: Ya es común encontrar resolución 4K UHD e incluso 8K para contenidos con muchísimo detalle.
8: Esto las convierte en la opción ideal para deportes, películas, videojuegos o
9: para gritarle al árbitro en ultra alta definición.
8: Aunque la tecnología en pantallas ha cambiado mucho, su objetivo siempre ha sido el mismo:
9: que disfrutes tus contenidos favoritos con la mejor calidad posible.
8: Por eso, el personal del laboratorio realizó una serie de pruebas.
9: ¿Cómo se verificó la calidad de las pantallas?
8: Para revisar la calidad de la imagen, se tomaron en cuenta el color, el contraste, la uniformidad de la imagen en toda la pantalla y el nivel del color negro.
9: Entre más se logre un negro profundo, es mejor calidad de imagen.
8: Por el contrario, los modelos que solo alcanzan un gris oscuro perdieron puntos en su calificación.
9: Para evaluar la calidad de audio, el laboratorio implementó una metodología propia que le permitió identificar la fidelidad y la distorsión del sonido.
8: Aunque la mayoría de las pantallas integra bocinas sencillas por su diseño de delgado, algunas cuentan con conexiones o salidas de audio digital ideales para conectar barras de sonido o teatros en casa.
9: También se evaluó la información comercial porque esta es indispensable en todos los productos que adquirimos.
8: Se revisó que las pantallas presenten en español, entre otros requisitos, marca, modelo, país de origen y voltaje.
9: No puede faltar un instructivo con notas precautorias.
8: Y la garantía debe señalar sus alcances y restricciones.
9: Aquí hubo hallazgos importantes.
8: Casi la mitad de los modelos analizados no cumplieron con todos los elementos para hacer válida la garantía.
9: En 7 pantallas se piden más requisitos de los establecidos para hacerla efectiva.
8: Además, los instructivos de 5 modelos no presentan todos los requisitos de información.
9: En cuanto a los atributos relevantes que presentan las pantallas, se analizaron de forma visual y documental.
8: Se reportan en las tablas de resultados con el fin de ofrecerte más referentes de comparación y que puedas elegir mejor. De los 49 modelos analizados, la mayoría obtuvo una calificación general de muy buena.
9: Esto significa que ofrecen un desempeño ideal para ver televisión abierta en alta definición, películas y contenido en streaming.
8: Incluso, 3 modelos lograron una calificación global de excelente.
9: Y algo interesante es que hasta los modelos con las calificaciones más bajas ofrecen un desempeño aceptable para contenidos básicos y videos por internet.
8: ¿Cómo andan en su relación precio-calidad?
9: Las pantallas de 40 y 43 pulgadas tienen un rango de precios de menos de 3,000 a más de 6,000. La mayoría de ellas calificaron con MB.
8: Los modelos de 50 pulgadas son buenos y muy buenos en calidad. Andan de 4 a 8,000 pesos.
9: De las pantallas de 55 y 58 pulgadas, la más accesible calificó con MB. Cuesta poco más de 5,000 pesos.
8: Las más caras de este tamaño calificaron con excelencia. Una cuesta alrededor de 18,000 pesos y la otra casi 21,000.
9: De los modelos de 65 pulgadas, el de precio más bajo está en poco más de 8,000 pesos y es muy bueno en calidad.
8: En cambio, otro que obtuvo una calificación menor llega a más de 20,000 pesos.
9: El modelo de 65 pulgadas que logró la excelencia tiene un precio de casi 25,000 pesos.
8: Antes de comprar una pantalla, toma esto en cuenta.
9: Sé honesto, ¿realmente necesitas pagar por atributos adicionales? Porque sí, muchas veces terminamos pagando funciones que nunca usamos.
8: Verifica qué conexiones incluye.
9: Y revisa las apps integradas y servicios de streaming disponibles.
8: Recuerda que algunas plataformas requieren suscripción para funcionar.
9: Tips.
8: Cada característica adicional incrementa el precio de una pantalla. Analiza si usarás todas sus funciones.
9: Solicita que te sellen la garantía. Es indispensable para cualquier reclamo.
8: Fotocopia el recibo de compra. El papel térmico se degrada, se borra y por eso debes contar con una fotocopia o respaldo digital.
9: Analiza si conviene la garantía extendida. Algunas tiendas ofrecen ampliarla.
8: Implica un gasto adicional que, ante una avería, puede incluir la reparación o la sustitución de la pantalla.
9: Para conocer más detalles del estudio de calidad de pantallas LED, así como recomendaciones para instalarla y cuidarla, consulta la Revista del Consumidor en su versión impresa o digital.
10: Revista del Consumidor.
8: Ahora vamos a información interesante y muy útil para evitar caer en fraudes, pues estos son cada vez más sofisticados.
9: Que no te metan gol.
8: Boletos falsos, paquetes turísticos fantasma, reservaciones inexistentes. Cada mundial trae consigo personas que buscan aprovecharse de las y los consumidores.
9: Para evitar caer en engaños, desconfía de las siguientes situaciones.
8: Desconfía de ofertas demasiado buenas para ser verdad. Si un paquete tiene precios exageradamente bajos o te presionan para comprar antes de que se acabe, cuidado.
9: Parques turísticos fantasma que prometen servicios todo incluido, pero que no están confirmados, son parciales o inexistentes.
8: Servicios falsos prometen vuelos, hospedaje y entradas, pero al final nada se realiza, no se emiten comprobantes.
9: Y cuidado también con los sitios falsos de internet, mensajes o anuncios que imitan páginas oficiales para robar tus datos personales o bancarios.
8: Otra señal de alerta, personas que se presentan como asesores sin trabajar realmente para una agencia formal.
9: O agencias que solo existen en redes sociales y nunca proporcionan domicilio físico o teléfono fijo. O sea, no existen realmente. 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

0: gente despertadora. Te está saludando el buen Rebel, es el gritón de las mañanas. Ya en modo activados. Buenos días Lugo, buenos días Arturo Velázquez. Nosotros ya estamos arrancando este programa que viene bien cargado con toda la actitud. Es viernes, señoras y señores, viernes 10. ¡Hoy paga! Oigan, a nosotros nos pagan como 5 días antes de la quincena, así es que nosotros emocionadísimos porque ¡hoy pagan, señoras y señores! ¡Ay, ya extraño ese sonido! ¡Ya extraño ese sonido! Hoy, viernes 10 de julio, ya del 2026, siendo las 6 de la mañana con 18 minutos, te está saludando el Roy Vélez desde la cabina más exitosa. Ya sabes que aquí puros éxitos todo el día. Oigan, gracias por sintonizarnos. A la gente que apenas se va uniendo, me presento. A la gente que dice, ¿quién es este gritón de las mañanas? Es muy temprano para amanecer de esa manera. Oigan, me presento. Roy Vélez de Globo 88.1. Ya sabes que aquí puros éxitos. Te quiero pasar el número de WhatsApp porque necesito, me urge que me comentes, que me mandes tu nota de voz para saber qué onda, cómo vas en esta mañana, si vas a ir a trabajar, si hoy vas a hacer home office, si vas a ir al gimnasio. Ay, que por cierto, ayer falté al gimnasio porque me fui al cine. Ya por fin se me hizo ver la película de Toy Story. Ya la vimos, ya la vimos. Te voy a pasar el número que es el 8182565150. Ahí me puedes escribir, mandarme tu mensaje de buenos días. Que por cierto, les mando un saludo a los que ya están bien activos en el grupo. Vamos a escucharlos. Bueno, vamos a leerlos primero porque la primera fue la patrona. Dice, gracias, me encanta. Ah, bueno, eso fue de ayer, ¿verdad? Oiga, que por cierto, le quiero mandar un saludo a la patrona. Es una radioescucha que está aquí en el grupo de WhatsApp, que está algo delicadita de salud. Ahorita está, creo que en un hospitalizada, pero ya le dieron buenas noticias. Primeramente Dios, y el fin de semana vuelve a su casita, ahora sí ya a estar más tranquila con su familia. Les mandamos puras buenas vibras y puros buenos deseos de parte de la gente del despertador. ¡Claro que sí! Cris Lara, ya es viernes. Mandó a su tesoro. ¡Ya es viernes, tesoro! Ándale, me ando ahogando por andar imitando a Laura León. Jen, ya mandó su nota de voz, vamos a escucharlo. Hola, hola, Jen.
1: Buenos días a todos. Ay, perdonen mi voz ronca. Ando saliendo de mi enfermedita de la semana. Buenos días a todos, bonito viernes. Ya fin de semana, gracias a Dios. Y para mí, vacaciones a partir de mañana. Así que andamos todos happy.
0: Ando todo happy. Oigan, vacaciones a partir de mañana, qué padre, qué padre. No, pues mañana cómo ando, a ver, mañana tengo control, no, sí me va a tocar trabajar desde bien temprano, pero bendito trabajo, que no nos falte, porque luego ahí andamos, ocupamos chamba, ocupamos pagar las deudas no nos esperan. Vamos a escuchar a Ceci Matus. Hola, hola, buenos días.
2: Fue bonito del espectador. Hoy es viernes.
0: Va a decir su mensaje, así es que en este momento cambiamos de mood y es Roy Filósofos. Escuchemos.
2: Días, grupo bonito del espectador. Hoy es viernes, último día de la semana y para muchos de nosotros iniciamos vacaciones. Gracias a Dios por un ciclo escolar terminado y va la frase de hoy. El que es único no compite, inspira, no sigue caminos, los inventa. Y aunque lo imiten mil veces, sigue siendo irrepetible. Que tengan un maravilloso fin de semana. Bendiciones.
0: ¡Ay, qué bonito! Oye, qué bárbara. Siempre se luce con sus frases. ¿Cómo le hace? ¿De dónde la saca? Yo ocupo saber... ChatGPT, ah, no, no es cierto, oiga. Saludos también a Rosy, que ya mandó su mensaje de buenos días. Dice la patrona que te recuperes pronto. Saludos a todos, claro que sí. Samo dice, buenos días, excelente viernes. Humberto Garza dice, buenos días, exitoso y bendecido día. ¡Ánimo! Cris dice, la patrona, recupérate pronto. Oye, me encanta que si tú quieres formar parte de esta comunidad, solamente mándame un mensajito y claro que te mandamos el enlace para que te unas, porque es bien bonito. Desde bien temprano nos andamos deseando el buenos días, puras buenas vibras, puro alegría, armonía y amor, como las muñequitas, ¿verdad? Oigan, pero bueno, nosotros ya estamos arrancando. el último programa de la semana, pero el primer programa del día. Estás escuchando El Despertador. Vámonos a música. Te quedas con algo de... ¿De quién es, amigo? Ah. Ay, bueno. Vámonos a música y volvemos.

6:31 y seguimos activando gentes, claro que sí, señoras y señores. Seguimos saludando a los que siguen escribiendo ahí en el grupo de WhatsApp. Saludos a Samo, que ya mandó su mensaje positivo. Ahí les va, pongan mucha atención, dice: es viernes, no se trata de terminar la semana, sino de demostrar de qué estás hecho. Da un último esfuerzo hoy y deja tus resultados, que tus resultados hablen por ti. Vamos con todo. Oigan, disculpe que la laptop la tengo algo retirada. No las llego, oye, no las llego. ¿Qué onda? No, y aparte, ya ves que uno amanece ahorita con la vista bien borrosa. ¿O soy yo? ¡Oigo borroso! ¡Oigo borroso! Oigan, por cierto, gracias, Amo, por ese mensaje que está impactante, qué bárbaro, eso, ¿de dónde se lo sacan? Por cierto, yo también quiero compartirles, por eso, el día de hoy, nos vamos a esta sección que me encanta, donde les voy a decir algo bien positivo para todos ustedes, algo que va a cambiar su día y sus pensamientos, y por qué no, su semana. Esto es Roy Filósofos. ¡Claro que sí! A toda la gente que escucha El Despertadorus. Hoy, Roy Filósofos te quiere decir algo bien impactante. Que este fin de semana, que este viernes, te regale muchos motivos para sonreír. Disfruta lo bueno, agradece lo que tienes. Y recuerda que un gran fin de semana comienza con una buena actitud. ¡Ánimo! ¡Lo mejor está por venir! Esto fue Roy Filósofos. Vámonos a música y volvemos.

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0: 6:41. Hola, hola. Siguen escribiendo ahí a través del grupo de WhatsApp. Y justamente necesito que me mandes tu nota de voz o que me escribas, porque hoy el tema es: apúntale bien. Apúntale bien, obsérvele bien, haga su listado para este fin de semana, porque el tema es: mi fin de semana no puede faltar sin. Ahí es donde tú vas a entrar. Efectivamente, tú vas a hacer lo tuyo en esta mañana. Me vas a decir cómo tiene que ¿cómo tiene que iniciar tu fin de semana? Algo que no puede faltar para que lo arranques al 100. Dices, oye, mi fin de semana no puede faltar sin. Ahí es donde entras tú. Mándame tu notita de voz. Ahí te va el número de teléfono de WhatsApp: 8182565150. Ahí es donde entras tú. Vamos a escuchar qué dice la gente. Hola, hola, Clau. ¿Cómo amaneciste?
1: Buenos días, hermanos. Aquí Claus, filósofos también, dándoles sus bendiciones para el día de hoy. Y recuerden, agarrar la vida por los cuernos, porque está a 2 centímetros de mostrar su mejor tamaño. ¿Cómo era, Roy?
0: ¡Clau, filósofos! ¡Ay, está padre! Lo voy a seguir haciendo. Roy Filósofos, Clau Filósofos. Es más, de ahora en adelante, si van a decir un mensaje positivo, tienen que hacerlo filósofo. ¿Cómo se dice? Filosóficamente. Y le vamos a poner el efectito y todo. ¡La patrona! Ya anda aquí la patrona. Dice: buenos días, Roy. Buenos días, grupo. Excelente viernes para todos. Ándale. Ay, ma. No. Bueno, ahorita seguimos leyendo. A ver, espérenme, ahí va. Buenos días, dice: buenos días, grupo, excelente viernes para todos. Todos aquí seguimos en el hospital. Ay, todos seguimos en el hospital, pero con toda la actitud, no hay más que darle. Es viernes, claro que sí. Por ahí le mandé un mensajito justo a la patrona que está pasando por esta situación de salud, pues ahí un poquito delicada. Yo le dije: échale todas las ganas, échale todos los kilos y vas a ver que. ¡No! Espérenme. Espérenme, es que pasó un detallito aquí en la cabina. Y, Arturo Velázquez, me las vas a pagar. Pero bueno, patrona, échale muchas ganas. Aquí andamos. No, hombre, es que nosotros traemos esta vibra de matutina mañana. Y aparte andamos emocionados porque me pagan. Pero bueno, justamente, hablando del tema, tú tienes que completar la frase. Arturo, te juro que estoy volteando aquí. Pues, ¿dónde está? ¿Ya? ¿Sí? Es que pasó. Tenemos un invitado aquí en la cabina. Tenemos un invitado. Pero bueno, Pati de León. Hola, hola. ¿Cómo estás? Buenos días.
2: Hola, Roy. Hola para todos. Excelente día. Mi fin de semana no puede faltar, y no es fin de semana. Sí, no voy a visitar a mis papás y sí, no voy a la iglesia. Que tengan excelente día. Bendiciones.
0: ¡Bendiciones, guapísima! ¡Ándale! Cosas como esas bien bonitas. No puede arrancar mi fin de semana sin antes ir a visitar a mis papás. ¡Claro que sí! Yo creo que hay que darnos un tiempecito para echarle la vuelta a, yo siempre les digo, a mis viejitos. Hay que ir a visitar a mis viejitos, aunque sea 1 hora, 2 horas. Siempre aprovecho un tiempecito del sábado o del domingo, porque luego cuando menos te lo esperas, ya es domingo y andas buscando que dónde dejé mi tarjeta para la entrada del trabajo, que el uniforme, ¿dónde lo acomodé? No, y ya se te va el tiempo y ya no lo aprovechaste. Pero bueno, mándame tu nota de voz: 8182565150, y la frase que vas a completar es: mi fin de semana no puede faltar sin Arturo Velázquez. Tu fin de semana no puede faltar sin trabajar en la aplicación. Oye,

0: Es que tú sales de aquí y le sigues. ¿Qué más haces, Arturo? A ver, eres operador. Aparte, enfermero. Aparte, en la aplicación. ¿Y qué más? Ah, aparte tienes el changarro y los roles. Las uvas. ¿Y qué más? Roles. Pero eran más cosas, ¿no? Roles, uvas. Mango, el mango. El mango, ¿eh? El mango, dijo Vanessa. Yo no sé cómo lo vas a hacer, pero más tener un mango. Oigan, mucho trabajo, gracias a Dios que Arturo Velázquez ahí se anda. No, hombre, tiene manos, le dicen el pulpo, porque tiene manos y trabajo por donde sea. Vamos a seguir escuchando, ¿qué dice la gente? ¡Hola, hola!
1: Desde hace unos añitos, un par de añitos, mi fin de semana no puede empezar los sábados sin un entrenamiento running y los domingos sin
0: Apréndele
1: hacer
0: algo,
1: una
0: Roy.
1: Carrerita o una salidita a la naturaleza, ya sea un parque, una reserva, hacer senderismo, no sé, pero últimamente así son mis fines de semana y pues obvio la barbacoa.
0: ¡Ándale! La barbacoa, fíjate que eso es algo que tampoco puede faltar en mis fines de semana, la barbacoa. Pero en mi familia estábamos acostumbrados a los domingos de barbacoa. Y ahorita que vivo de este lado con mi otra familia, acá la barbacoa es los sábados. O sea, me tuve que acoplar a que la barbacoa va a ser los sábados. Y obviamente, pues el sábado es primer, bueno, arrancando el fin de semana desde el viernes. Pero mi fin de semana no puede arrancar sin la barbacoa de los sábados. ¡Claro que sí! Mándame tu nota de voz, 81-82-56-51-50. Mi fin de semana no puede arrancar sin... Vámonos con música, estás escuchando El Despertador.

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0: Seguimos con más música. Estás escuchando El Despertador. Vámonos con esto de Pies a Cabeza de Maná.
1: ¡Ay, Maná!

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0: a ver cómo nos va. A ver de cuánto nos toca, qué bárbaro. Oigan, me encanta porque no pues, mira, mis fines no pueden faltar. Mi fin de semana no puede arrancar sin el chismecito del viernes. Justamente aquí, no, andamos fuertes, muchachos. Saludos a Juanito Lugo que nos visita aquí en cabina, Arturo Velázquez, no, ya nosotros ya estamos, me siento Pati Chapoy. Ya. Según viene Juanito. Ay, me duele el pie. No, se quería sentar, echar el chisme. Pero bueno, mándame tu nota de voz. Cuéntame tu chisme. Somos bien chismosos aquí, queremos enterarnos de todo. Cuéntame tu chisme y cuéntame también. Tu fin de semana no puede faltar sin antes. Pero antes déjame decirte que estamos arrancando la segunda hora del despertador. 7:06 a.m. y nosotros ya arrancando esta segunda hora. Dice, vamos a leer lo que ya nos están escribiendo. A ver, desde acá. Hola, hola, Clown, ¿cómo estás?
1: Pues sácale provecho, Roy. Barbacoa los sábados con una familia, barbacoa los domingos con la otra.
0: Oye, muy, muy buena opción. Barbacoa sábados y barbacoa domingo. Oye, sería padrísimo. No, yo comiendo barbacoa. Me encanta la barbacoa. No sé por qué. No sé qué me hiciste, barbacoa. Vamos a escuchar qué dice la gente. Hola, hola.
2: Hola, hola, buenos días, soy Ana Caro.
0: Hola, Ana Caro.
2: Esta semana no puede arrancar sin comer barbacoa los domingos, ya sea sábado, comerme unos taquitos ricos o unos hot cakes y también ir al ballet. ¡Saluditos!
0: ¡Saluditos, Ana Caro! Es que manda otro.
2: Y hacer window shopping.
0: ¡Ándale! Oye, yo creo que es algo que no perdonamos. A ver, de aquí, de los que están aquí, levanten la mano. ¿Quién come barbacoa los fines de semana? Esa está muy buena. Los tacos del amigo que te platiqué. Ay, esos están buenísimos. No los conocía. Acabo de ir hace poco. Híjole, está lugar grandísimo y se lo recomiendo. Ahí va. Por si se quiere patrocinar algo, El Despertador está buscando patrocinadores, ¿verdad? Seguimos escuchando. La patrona dice, gracias. Es que le están mandando mensajitos de ánimo y de buenas vibras para la patrona. Karen, hola, hola. Y ya te iba a poner falta, Karen. ¿Qué onda? ¿Cómo estás?
3: Buenos días.
0: Buenos días.
3: Oiga, me quedé dormida. ¿Qué onda?
0: No, hombre, Chapulín.
3: Hice San Viernes. Hoy no fui al trabajo, pero aquí andamos. Aquí andamos. Que tenga un bonito fin de semana.
0: Igualmente, guapísima, cuéntamelo tú y exagera, ¿cómo te fue en tu día de cumpleaños? Mucha fiesta por todos lados. Oigan, el día de hoy les estoy preguntando, tienes que completar la frase, mi fin de semana no puede faltar sin... ¿Qué es eso que le pone el sazón a tus fines de semana? Que dices, oye Roy, no puedo arrancar mi fin de semana sin antes hacer esto. Lugo Kids, no puede arrancar tu fin de semana sin... No puede arrancar tu fin de semana sin... Sin tener piñatitas, claro que sí, oigan, vayan a seguirlo a sus redes sociales. Si usted está organizando una fiesta, mira, me voy a montar comercial aquí. Si está organizando una fiesta, busque a Lugo Kids, porque mira, le pone un ambientazo para sus eventos. Chicos y grandes, todos se divierten y dice Lugo Kids, mi fin de semana no puede arrancar sin tener las piñatitas del fin de semana, claro que sí.
3: Bueno, mi fin de semana, obvio, no puede arrancar sin tener plan.
0: Sin el plan...
3: Ya sea fiestas, desayunito, una cena o algo, pero tiene que haber algo.
0: GPI al plan porque no tengo plan para este fin de semana, puro trabajar, qué bárbaro, Roy.
4: Buenos días a todos otra vez, pues mi fin de semana no puede arrancar sin el almuerzo con mi papi, le gusta ir los sábados a almorzar a mi casa, que lo consienta. Quiero resaltar que toda la semana voy y lo visito, aunque sea un ratito, porque trabajo ahí cerca. Pero el sábado le toca a él visitarme y allá almorzamos todos. Saludos a todos.
0: El sábado es visita exclusiva para el papá, claro que sí. Buenos la patrona.
3: Días, buenos días.
0: Buenos grupo. Días.
3: Gracias a todos por sus buenos deseos para mí. Y mi fin de semana no puede arrancar sin una buena carnita asada y unas cervecitas. Pero bueno, ahorita no puedo. Pero para el próximo fin, sí, bien puesta.
0: Mira.
3: Saludos a todos, excelente viernes.
0: Mira la patrona. O sea, estás viendo y no ves, muchacha. Estás viendo y no ves. Que dice, mi fin de semana no puede arrancar sin carne asada y unas buenas cervecitas.
5: ¿Qué onda, Roy? Buenos días.
0: Hola, buenos días,
5: Vicky. Mi fin de semana no puede empezar sin ir a casa de mi abuelo. Todos los viernes, ahí estamos. Saludos, grupo.
0: Oigan, es cierto, eso me recuerda a que la semana pasada no fui a ver a mi abue y este fin de semana tengo que ir. Mi abuela Mella, un saludo para mi abuela Mella, que no sé si me está escuchando, esperemos que sí. Abuela Mella, este fin de semana voy. Pero bueno, vámonos con música, volvemos. Estamos en la segunda hora del Despertador a través de la estación más exitosa. Esto es Dile al Amor a cargo de Aventura.

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0: 7 de la mañana con 21 minutos, señoras y señores, ¿cómo andas? Espero y andes más listo que nada para arrancar este último empujoncito de la semana. Ya levántate de esa cama, por favor, no te quiero ver con las sábanas pegadas a los cachetes. Y se nos marcan aquí las rayas todavía, no, hombre, qué oso. Ayer, así como que dormité en la y lo deja tú, puse de almohada una mochila ahí en la casa. Me desperté con el zipper pegado en el cachete. No, hombre, que no te pase eso, por favor. Cuéntamelo todo y exagera si ya estás arrancando tu día, si ya vas manejando. Maneja con mucha precaución. Hoy el día está súper agradable, no hay... Se ve nubladón. Ayer creo que llovió para algunas zonas de la ciudad. Pero bueno, el día está agradable y espero el fin de semana continúe así. El día de hoy hemos llegado a este momento donde hacemos la magia de la mañana. Tres canciones... las convertimos en una sola, con magia. Wingardium Leviosa. Ah, no es Leviosa, es Leviosa. Wingardium Leviosa. Efectivamente, llegamos a esta sección que se llama El Mix de Arturito.
1: ¡Algo tuyo! ¡Por favor, algo tuyo!
2: ¡Ah, qué vato! ¡Algo tuyo!
1: ¡Hazlo tuyo! ¡Algo tuyo!
0: Márcame en este momento 80-010-80-881 para que pidas esa canción que activa tus sentidos por la mañana, que dices, necesito esta canción para activarme hoy viernes y tener un día exitoso. Claro que sí, siempre tiene que haber una canción que te pone a bailar, a mover, a estirar el cuerpo. Así es que ahí te va el número de teléfono, 80-010-80-881. Ya sabes que es por llamada, es por llamada. Márcame en este momento y vamos a hacer esa magia que solamente Arturo Velázquez, porque hoy aquí está Arturo Velázquez y va a ser la magia que lo caracteriza. Tres canciones en una sola. Vamos a escuchar. Hola, hola. ¿Quién mandó audio? Vamos a escucharlo.
3: Hola, hola. Quisiera que puedas complacer con algo de ABC. ABC, de favor.
0: ABC. Sí, ¿verdad? Con algo de ABC. Ahí tenemos llamada. Hola, hola. ¿Quién habla? Bueno.
4: Sí, bueno.
0: Hola, buenos días. ¿Quién habla?
4: Buenos días. Habla Daniel de acá de Santa Catarina.
0: Hasta Santa Catarina. Un saludo para todos los de Santa Catarina. Ahí tienen un vecino aquí presente, Lugo Kids, que también es de por aquí de rumbos. ¿Cómo andas, amigo? ¿Qué andas haciendo tan temprano?
4: Ah, no, pues trabajando, aquí trabajando en el municipio de San Pedro.
0: ¡Ándale! Oye, ¿qué haces ahí en el municipio?
4: Soy chofer de aquí del municipio de San Pedro.
0: Un saludo para todos los sanpetrinos, ¿verdad? Mis vecinos.
4: Así es.
0: Oye, ¿qué rolita quieres para esta mañana? Esa canción que dices tú, Roy, necesito de esta vitamina para encenderme en la mañana y arrancar con todo el viernes. ¿Qué canción necesitas?
4: Pues me gustaría escuchar la canción de Kilómetros de Caligari, no sé si se pueda.
0: Claro, claro que por supuesto que sí, para eso estamos, para complacerlos. Kilómetros de Caligari, agregada al mix de Arturito. Oye, ¿un saludo para quién?
4: No, pues para toda la racita que ya anda trabajando, para todos los que le andan echando ganas y quieren salir adelante en la vida.
0: Ándale, excelente. Oye, muchas gracias por la llamada y ya agregamos tu canción y que tengas un exitoso día. Gracias por escucharnos, ¿va?
4: Ya quedó, hermano. Saludos a todos.
0: Saluditos igualmente. Tenemos llamada por la línea número 524. Hola, hola.
5: Bueno.
0: Buenos días. ¿Quién habla?
5: Buenos días, Roy. Claudia.
0: Hola, Claudia. ¿Qué andas haciendo, guapísima?
5: Aquí un poco triste.
0: ¿Por qué, hombre?
5: Te quiero mandarle saludos a una persona muy especial que termina una etapa de su vida en el trabajo. Se le va a extrañar muchísimo en el trabajo como compañera, como amiga, como mujer, como persona. A la maestra Ana González, del CENDI 5, la vamos a extrañar mucho, también sus alumnitos, exalumnos. Entonces, sé que le va a ir mejor, por ahí pasan cosas, que Dios me la bendiga mucho. No la voy a dejar de ver, obviamente, pero sí se le va a extrañar verla todos los días en el trabajo.
0: Y no la vayan a sacar del grupo de WhatsApp,
5: Claro que no.
0: Oye, entonces un saludo a la maestra Ana, que siga brillando en a donde quiera que vaya, que tenga muchísimo éxito de parte de Clau y de parte de toda la gente del Despertador, y no me la vayan a sacar del grupo,
5: Gracias, gracias, Roy.
0: Oye, Clau, ¿y qué canciones quiere, qué canción quieres para esta mañana, para activar nuestros sentidos?
5: La mordidita.
0: La mordidita de Ricky Martin. Una mordidita, una mordidita. Hombre, con esa nos vas a poner a bailar a todos, ¿eh?
5: Claro que sí.
0: Oye, muchas gracias, Clau. Gracias por escucharnos. Tenemos, ahorita ya le agregamos tu canción, Clau. Gracias, ¿eh?
5: Perfecto, gracias, bonito día.
0: Excelente día, guapísima. Tenemos llamada por la línea 4275. Hola, hola.
6: Hola.
0: Sí, ¿quién habla?
6: Gael.
0: ¿Qué onda, Gael? ¿Qué estás haciendo?
6: Apenas me acabo de levantar, es que andaba armando Legos.
0: No, hombre, Chapulín, ¿por qué apenas? Ya es bien tarde.
6: Ah, me levanté a las 5.
0: ¿Ah, a las 5? Ah, no, entonces sí lo hiciste muy bien.
6: 5:10, 5 algo, no sé.
0: Oye, ¿y de dónde nos marcas?
6: Les marco desde Apodaca.
0: Apodaca, Nueva York. Un saludo para toda la gente de Apodaca.
6: El sitio más recóndito del mundo.
0: Oye, entonces, ¿qué canción? Para que estés armando Legos tranquilamente y bien animado, ¿qué canción quieres escuchar?
6: Primero que nada, buenos días a todos en El Despertador. Eso. Espero que tengan un bendecido día y que les vaya muy bien.
0: Eso.
6: Roy, por favor, cuídate mucho.
0: ¿Por qué?
6: Nada más.
0: Ah, pues nada más.
6: ¿Te quieres enfermar?
0: No. Oye, vengo saliendo, vengo saliendo de las anginas y ya no quiero volverme a enfermar, Gael.
6: Bueno, pues cuídate.
0: Oye, ¿qué canción vas a querer? Porque a ti te toca, como eres la llamada número 3, te toca decir la frase icónica.
6: Ok, ¿puedo pedir dos canciones?
0: Claro.
6: Miré a 10 y Amárrame.
0: Amárrame.
6: Y Miré a 10.
0: Y Miré a 10, ¿verdad?
6: Sí, Miré a 10.
0: Ok, bueno, entonces, como tú eres la llamada número 3, te toca decir la frase. Tienes que decir a Arturo Velázquez: ¡Arturo Velázquez, haz lo tuyo! ¿Estás listo, preparado, Gael?
6: Sí.
0: En esta mañana, Gael, prepara tu ronco pecho. Que se escuche fuerte. ¿En dónde estás ahorita, Gael? ¿En tu casa o en la calle?
6: Sí, en mi casita.
0: En tu casa. Ay, a ver si no despiertas a tu gente. Pero ¿estás listo y preparado?
6: Sí.
0: Gael, para arrancar con esta sección del mix de Arturito, los micrófonos son todos tuyos.
6: Arturito, haz lo tuyo.
0: ¡Eso, Gael!

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Este programa viene bien cargado, igual que el tema del día de hoy. Oigan, 7 de la mañana con 44 minutos, estamos ya casi por llegar a la recta final. Pero ya sabes que el Roy Vélez siempre tiene que recordarte todo lo que tienes que alistar para tu fin de semana, para el día de hoy viernes, para tu trabajo, para el gimnasio, para absolutamente todo. Por eso, llegamos a esta sección que me encanta. Efectivamente, estamos hablando del checklist, papá. ¡Sube!

Efectivamente, este checklist es para este fin de semana. Antes de arrancar el fin de semana, revisa que no se te olvide esto que traigo para ti. Primero que nada, cargar el celular y también cargar la pila social. No vaya a ser que en una de esas te inviten a salir y tu respuesta sea, híjole, discúlpenme, no traía batería, no lo vi. Y sí tenía ganas de salir. Así es que si ya tienes bien cargada tu pila social y tu celular, entonces también revisa tu cartera para saber si el plan es restaurante o unos taquitos de la esquina. ¡Aunque hoy nos pagan! Hoy nos pagan, así es que revisa tu cartera, ve organizando ahí tus gastos y todo. Y si tienes oportunidad, un restaurante, ¿por qué no? Date el gusto. Y si ya revisaste tu cartera, entonces hacer espacio para un gustito, efectivamente, puede ser desde un postre, un cafecito o esa comida que llevas toda la semana antojado. También se vale consentirte. Si ya hiciste espacio para un gustito, entonces no olvidar a la familia o a los amigos. Justamente ahorita lo platicamos en el grupo. Date un tiempecito para ir a visitar a tu familia, a tus papás, a tus amigos. Porque las mejores historias del lunes casi siempre empiezan con un ¿y si nos juntamos tantito? ¿A poco no? Si ya fuiste a visitar a tu familia o si lo tienes planeado, entonces dejar pendientes para el yo del lunes. Pero no todo.

0: todos, ¿eh? No los dejes todos para el yo de lunes, porque luego ese yo de lunes también se molesta. Así es que avánzale poquito, es viernes, finaliza la semana como debe de ser. Y si ya dejaste los pendientes poquitos para el próximo lunes, pues entonces sonríe mucho, es gratis, contagia y hace que cualquier fin de semana valga la pena. Si ya sonreíste, entonces, a ver, muchachos, los quiero con una sonrisa a todos. Arturo Velázquez, sonrisa. Luego Kids, es Juanito. Y hoy andamos al puro. Este fue el Checklist, papá, aquí en El Despertador.
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0: 7 de la mañana con 54 minutos. Hoy viernes. Gracias a Dios es viernes. Gracias a Dios, mañana otro fin de semana para disfrutar. Oye, yo bien prendido, qué bárbaro. Para disfrutar. Oye, se llegó el fin de semana, señoras y señores. Hemos llegado al final de este programa. Gracias a todos los que mandaron ahí su notita de voz. Que, por cierto, me falta una nota de voz bien importante que quería reproducir. Porque dije, le hemos puesto muchas faltas a esta señorita. ¡Qué bárbara, comadre! Vamos a escucharla. ¡Hola, hola!
1: Mi fin de semana no puede empezar sin tener ganas. Estoy cansado. Saludos.
0: Saludos, Alicia, la reina de los stickers. Mira, y le hizo honor a su nombre. Dijo, voy a mandar mi nota de voz acompañado de 524 stickers. Ahí mandó a este, que el nientoncito este. Qué guapísimo se ve. Ya es viernes. También mandó el de, ya estoy cansado, jefe. Ya no puedo, Marta. Me gusta mucho ese efecto. Hay que conseguirlo. No puedo, Marta. Si has visto el video de las señoras que se están tomando una foto y luego quieren voltear la cámara frontal y lo... Ay, se puso frontal, Marta. Voltéala. No puedo, Marta. Si alguien la ha visto. Mandó también por ahí, mira el sticker, un cachetón. Ay, ese cachetón, qué barón. Dice, no te vayas, chavo. Oigan, pues ya me voy. Ah, que se acabó el programa. Ah... Oye, grosero. Oiga, les mando un saludo a todos. Les agradezco por haber mandado su notita de voz. Ya saben.
2: No puedo, Marta.
0: Arturo Velázquez. No puedo, Marta. No sé por qué me causa. Me da vida ese efecto de la señora. Ya saben que nos escuchamos la próxima semana en punto de las 6 de la mañana, de 6 a 8, El Despertador, para que arranques tu semana con toda la buena vibra y la mejor actitud. Efectivamente, por lo pronto, nos despedimos. Gracias a Arturo Velázquez, que estuvo controlando los éxitos. Espérate, ahí va.
3: Controlando los éxitos, Arturo Velázquez.
0: Gracias, Arturito, a los que están aquí en cabina, Lugo Kids, Juanito, gracias por la compañía. Nos aventamos un cotorreo que es parte del día, el hacerle sentir a la gente que estamos, mira, en esta buena vibra, en este mood de positivos todo el día, para que toda la gente amanezca con una sonrisa. Claro que sí, de oreja a oreja, desde el primer programa de la mañana aquí en Globo 88.1. Ahora sí nos despedimos. A Juan Carlos Nájera en la dirección artística de esta estación, Sofía Rosales en la coordinación, y ahora sí es tu turno. En esta mañana, sonríe y la mirada hacia el frente para lo que te venga hoy te encuentre con la mejor actitud. Soy Ruy Vélez y escuchaste El Despertador. Bye, bye.
4: Hola, hola. Quisiera, si puedes complacer con algo de ABC. ABC, de favor.
0: Ahí queda la complacencia para mi amigo. Vámonos, excelente fin de semana para todos. Bye, bye.

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2: 8-1, 24 grados.
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2: 8:23.

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17: 8:41, 24 grados.
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2: Amigos de Café Globo, bienvenidos sean a este bonito programa radiofónico transmitido desde Mexicalpan de las Tunas para un montón de ciudades a lo largo y ancho de la República Mexicana. Me acompaña nada más y nada más que Rosalba Azuara.
3: Feliz viernes para todos, feliz para nosotros sobre todo porque ya nos queremos ir de fin de semana. ¿Qué planes tienes?
2: Me voy a ir a La Paz, fíjate. Voy a un torneo de pesca.
3: Qué rico.
2: Voy a un torneo de pesca, así es que voy a comerme lo que pesque, seguramente un dorado hermoso, en cevichito, uff.
3: La Paz es precioso, y te vas a alejar un poquito de las lluvias.
2: Y me voy a alejar de las lluvias, voy a recibir el sol, voy a comer rico, a disfrutar del mar, de la naturaleza, etcétera.
3: Queremos verte regresar con bronceado, Basú, porfa.
2: Exactamente, sí me hace falta, sí. Ya un poquito de bronceado. Y bueno, el día de hoy, querido público, vamos a tener en nuestra sección de Café Balanceado nuestra nutrióloga de cabecera, Valeria Rubio. Además de que hoy también tendremos a Dani DeGlane e Iskander, que promocionan Dime lo que sientes, un nuevo sencillo. Vamos a estar haciendo un zoom hasta no sé qué parte del mundo y vamos a estar platicando con ellos. ¿Qué más?
3: Y también nos acompaña Ana Estrella, que nos hablará de la importancia de tener una buena imagen. Oye, para que no se nos olvide todos los días levantarnos y tener una buena imagen. Y hoy en México, Basú, el 10 de julio se celebra principalmente el Día Nacional del Árbol, una fecha oficial instaurada globalmente para promover la protección y conservación de las áreas forestales y ecosistemas. Y vaya que con este calorón, ¿qué tal, buscando todos arbolito para...
2: No hay mejor sombra que la de un árbol.
3: Obvio, siempre, definitivamente.
2: Y bueno, un día como hoy, pero del 2019, se construye el último modelo de vehículo Volkswagen, el Escarabajo, el famosísimo Bocho allá en Puebla. Y bueno, pues tras 81 años de producción por la empresa Volkswagen, ¿no? Y bueno, hoy celebramos también a Sofía Mi Vida Vergara,
3: actriz,
2: modelo, empresaria, presentadora y productora de televisión. Ella es colombo estadounidense, cumple 54 años y está más buena que el pan de dulce.
3: ¿En qué mundo? ¿En qué mundo es? ¿Por qué no me veo como Sofía Vergara?
2: Está sanada.
3: A sus 54 años, Dios.
2: Está sanada, no te preocupes. No, y bueno.
3: El tema del día, Basu.
2: Exactamente. Vamos a hablar de qué canción era el soundtrack de tu adolescencia.
3: Eso, muy
2: bien.
3: Así
2: es que. Pues pueden empezar ya a marcar, a escribirnos un mensajito al 5533-060109, que es nuestra línea de WhatsApp, a FM Globo Oficial en Facebook e Instagram, o a tu cuenta de Instagram.
3: Rosalba Suara en todas las redes sociales, Rosalba para Suara, que me escriban por ahí.
2: Y arroba Bazooka Joe Radio. Vámonos con la primera de la mañana. Aquí está Belanova con este clásico que se llama Baila Mi Corazón. Y así arrancamos el Café Globo, donde hay éxito.
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2: Amigos de Café Globo, vamos ahora con nuestra endulzada del día. Esa palabrita para, digamos, traer en la cabeza y que en una de esas nos cambie el día.
3: A mí me hace sentir non letrada. Siempre, la productora me hace sentir non letrada.
2: ¿Non letrada?
3: Sí, porque la leo y digo, ¿qué onda con esta palabra?
2: Nunca la había escuchado. Esta sí, la de hoy, a ver si la has escuchado.
3: A ver si la he escuchado.
2: No, la palabra es nobleza.
3: Ah, claro, esa sí.
2: Y la nobleza, pues es el actuar con integridad, generosidad y respeto, demostrando que la verdadera grandeza se refleja en la forma en la que pues tratas a los demás y en la fidelidad a tus valores. Nobleza, señores, señores. Sí. Hay que ser noble, pero no tanto. O sea,
3: no caer en lo de.
2: Exactamente.
3: Bien, dicen por ahí.
2: O sea, sí hay que ser noble, pero no tanto.
3: Exacto.
2: ¿No? O sea, noble, pero más o menos.
3: Pero es muy lindo que en tu descripción digan, Bazooka es una persona muy noble.
2: Es muy noble.
3: No, Rosalba es una persona muy noble. Sí, sí, coincido. Es una bonita palabra. Muy bien, actuar con integridad, generosidad y respeto, Bazooka.
2: Exactamente, porque además siempre que alguien es noble, dices, ay, es una súper persona. Es un gran tipo, es una gran mujer, es bien noble, ¿no?
3: Es bien noble.
2: Es bien noble, es bien noble, exactamente.
3: Sí, pero buena recomendación, no caigan en la tontera.
2: Exacto, mejor dame una N.
3: N.
2: Dame una O. Dame un bleza.
3: Bleza.
2: ¿Y qué dice?
3: Nobleza.
2: Nobleza, nobleza. Claro que sí. El día de hoy vamos a hacer además de la nobleza, claro que sí. O sea, somos muy nobles el día de hoy aquí en el Café Globo. Nobles y de la nobleza, fíjate. O sea, al mismo tiempo. Al mismo tiempo. Bueno, vámonos con más música. Están escuchando esto que es el Café Globo y aquí hay éxito.

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2: Regresamos con ustedes, Café Lovers. Y estamos hablando del tema del día, así que te invitamos a que nos mandes tu WhatsApp, porque estamos lee sus WhatsApps al 5533-060109. Nuestro tema del día es: ¿qué canción era el soundtrack de tu adolescencia? Aquí tenemos dos generaciones. ¿Cuál era el tuyo?
3: Pues mi adolescencia tenía muchas. Por ejemplo, estaban de moda los Hombres G. Entonces, wow. La de Sufre, Mamón, o la de Devuélveme a mi chica, o la de bueno, es la misma canción.
2: ¿Pero desde qué edad nos consideramos adolescentes? ¿Secu? ¿Prepa?
3: Pues secundaria, ¿no? Yo creo que secundaria.
2: O sea, en la secu, tú, Hombres G.
3: Hombres G, Soda Stereo, Caifanes, Rock en Español, The Oldfield, así Your Love, por ejemplo, es una canción que recuerdo muchísimo. Ajá. Soy más de Depeche Mode, de The
2: Eres
3: Cure.
2: Bien rocker.
3: De
2: y ahí voy yo con mi popcito de, para mí fue mucho RBD, el boom de RBD, mucho reggaetón también. ¿No te gusta el reggaetón? Mucho Pitbull, me tocó en la prepa, o sea, mucho soundtrack de mi alcoholismo de prepa fue con Pitbull.
3: Que no pare la fiesta.
2: Sí, que todas las colaboraciones eran con el Pelonchas de Pitbull. Muy bien, sí, me gusta. Entonces, mándenos su WhatsApp, vamos a ir leyendo qué canción es el soundtrack de tu adolescencia. Hola, Rosalba y Bazooka, soy Daniela de Monterrey, los escucho por la app de Globo. La canción que fue el soundtrack de mi adolescencia fue Rosas, de La Oreja de Van Gogh. La escuchaba para todo, hasta para hacer la tarea. Gran canción, muy buena canción, muy buena canción.
3: Rosas, muy bien. De otra generación, es más o menos como de la tuya, un poquito, ¿no?
2: Sí, más o menos de la mía.
3: O más bien de nuestra productora. Dicen por acá: buen día, Café Lover, soy Joaquín de Guadalajara. Mi canción era Entra en mi vida de Sin Bandera. Me acuerdo de las canción. Fiestas de secundaria cada vez que la escucho.
2: Muy romántico. Saludos. Joaquín.
3: Sí, yo ya trabajaba en el radio, por supuesto, y muchas veces estuve con Sin Bandera y sí la rompían durísimo.
2: Sí, gran
3: durísimo.
2: Canción. Hola, hola, soy Sofía de Piedras Negras. Los conocí por unos videos en Facebook. Para mí fue Complicated, de Avril Lavigne. Me sentía la más rebelde del mundo cuando la cantaba. Oye, sí, ¿no? Es de esas rockeras que eran super fresas.
3: Exacto.
2: ¿A ti te gustaba esa? O sea, ¿tú que eras más rocker, sí, rocker?
3: No,
2: te gustaba para nada. Pero también la rompió. O sea, sí.
3: Sí, también la rompió, también la rompió.
2: Sí, también la rompió.
3: Dicen por acá: escuchándolos desde Mexicali, soy Andrés. Mi soundtrack adolescente fue Vivir mi vida, de Marc Anthony. Sonaba en todas las reuniones familiares y terminó marcando esa etapa. Saludos.
2: Marc Anthony, muy bueno. Saludos desde Tijuana. Soy Paula. Los descubrí en YouTube. La canción que más me recuerda a mi adolescencia es Mientes, de Camila. La cantaba con mis amigas como si nos hubieran roto el corazón 20 veces. Fíjate que también Camila es de mis grupos favoritos por eso. En secundaria fue de los primeros conciertos a los que fui. Allá en Pachuca la Bella, me acuerdo que se presentaban en antritos pequeños. Entonces, cuando tuve oportunidad ya de entrevistarlos después varias veces, yo les decía: ustedes son así mi adolescencia enmarcada, todas sus canciones, padrísimo. Los chicos de Camila,
3: a Mario Dom y a compañía, que creo que regresaron, pero ya como que no pasó lo mismo, ¿no?
2: Peleándose.
3: No pasó lo mismo. Pero bueno, dicen por acá: hola, soy Rodrigo de Torreón. Los escucho camino al trabajo. Mi canción era The Reason, de Hubas Tank. Todavía la escucho y regreso automáticamente a la prepa. Muy buena rola esa de Hubas Tank.
2: Sí, me acuerdo del video, estaba muy buena. Ajá. Hola, Café Lover, soy Elena de Poza Rica. Saludos a Poza Rica. Para mí fue Sueños Rotos, de La Quinta Estación. La traía en mi MP3 todo el día. Saludos a todos en la cabina. ¿Qué es el MP3, Bazooka?
3: ¿MP3? ¿No sabes de qué es un MP3?
2: ¿No me tocó?
3: No, pues es una donde se escuchaba la música antes.
2: Ok.
3: En MP3. ¿Cómo? En ese formato, es un formato de
2: no era como el que metías el disco, ¿cómo se llamaba?
3: El Compact Disc.
2: Compact Disc. ¿Es, no era
3: el
2: así?
3: CD. No. Ah, o sea, es un formato, o sea, podías meter a una memoria varias
2: canciones. Como los que te venden en las gasolineras. De que te ponemos 3,000 canciones en tu...
3: En tu memoria en tu USB. Exactamente.
2: Muy bien.
3: Exactamente. Era nada más.
2: Aprendiendo algo todos los días.
3: La chavita el día de hoy, señores, señores. La chavita.
2: Vámonos un corte antes de que me empieces a molestar.
3: Por favor, vamos un corte. Ahorita regresamos con más del tío y la sobrina aquí en el Café Globo, donde hay éxitos.
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2: Amigos de Café Globo, ¿no les pasa que de repente alguna hora del día ya les urge su caramel macchiato? O su panquecito, o su concha, o su chicloso, algún dulcecito, qué sé yo. Bueno, pues resulta ser que no eres tú, son tus bacterias las que controlan tus antojos. Y para eso tenemos a nuestra nutrióloga clínica con experiencia de más de 25 años, nuestra nutrióloga de cabecera, directamente desde Guanatos para el Mundo, Valeria Rubio, in the house. ¿Cómo estás, Valeria?
3: Muy bien, ¿y tú desde Guanatos? Así
2: es. Exactamente, pues desde Guanatos, la última vez que viniste aquí a la cabina quedamos que íbamos a hablar de eso, ¿no? De los antojos, de que de repente uno dice, es que soy muy débil.
3: Sí.
2: Pero en realidad, más que débil, es que tienes una buena cantidad de bacterias que te están picando la tripa para que comas algo en específico.
3: Exacto, y que tú preguntabas, pero ¿cómo funciona eso? O sea, parece
2: ¿cómo funciona?
3: Como cosas
2: como
3: así
2: si fuera
3: de
2: ahí
3: los
2: una manifestación, extraterrestres. Una manifestación de bacterias que están pidiendo azúcar.
3: Exactamente, esas bacterias producen ciertas sustancias y esas sustancias traen mensajeros. O sea, estos mensajeros que pueden llegar al cerebro químicamente o también eléctricamente, digamos. Entonces, en efecto, mandan la señal al cerebro. Estas bacterias van a definir varias cosas. Van a definir cuáles son tus antojos, van a definir cómo está tu sistema inmunológico. Ahora hay muchos estudios de genética incluso que tienen que ver con esta microbiota que antes pues no estaba tan estudiada. Entonces, al haber mucha población de bacterias que son muy afines a los carbohidratos o muy afines a los alimentos industrializados que están ultraprocesados con muchos aditivos, estas bacterias van a estar pidiéndole a tu cerebro y por ende a tu estómago alimentos que a ellas les gusta comer. Entonces, te están pidiendo a cada rato carbohidratos. Ahora, ¿qué pasa? Se los das y estas bacterias, estas colonias de bacterias...
2: Se hacen más grandes.
3: Se hacen más grandes y te piden más.
2: Y entonces es una cosa interminable.
3: Es una cosa interminable que no solamente puede terminar en que comas mucho carbohidrato, sino puede terminar en una mala regulación de glucosa, en una resistencia a la insulina, en una diabetes, ni se diga.
2: Y hasta en cáncer.
3: O sea, porque, en cáncer.
2: Porque sí, te inflama las células y al inflamarte las células, y teniendo no teniendo un medio alcalino, ¿no? Porque creo que el cuerpo tiene que estar alcalino y si tú le das carbohidratos, se hace tu cuerpo ácido, ¿no?
3: Hay una teoría de la alcalinidad de los alimentos. ¿Cómo funciona esto del nivel de alcalinidad? Es el pH, ¿no? Que es potencial hidrógeno, que es la cantidad de acidez o alcalinidad de una sustancia.
2: O sea, está raro porque la onda ácida en realidad es azúcar, ¿no? El azúcar te hace el cuerpo ácido.
3: No necesariamente. Los ácidos en el cuerpo te los determinan las sustancias del mismo cuerpo y la alimentación, por supuesto, puede influir, pero no la define. Por ejemplo, en la piel, pues tú sabes que la piel, el pH debe de ser neutro, ¿no? No es ni ácido ni alcalino. Pero en el estómago, el pH tiene que ser ácido a fuerza. Por eso se secreta un ácido, que es el ácido clorhídrico. ¿Por qué tiene que estar este medio ácido? Porque ahí llegan las proteínas, los carbohidratos, que son como unos trenes, y este ácido rompe esos vagones. O sea, su trabajo es romper esas uniones entre los vagones para que los podamos digerir. Entonces, el medio del estómago es ácido. Lo que sucede con la microbiota y la prevención y el tratamiento del cáncer es que las personas que tienen, justo lo que decías hace rato, menos inflamación sistémica, son menos predisponentes a cualquiera de estas enfermedades crónico-degenerativas, entre ellos el cáncer. Entonces, si tú tienes una microbiota estable, donde comes fibra, donde comes, ya decíamos, kefir, kombucha, kimchi, o cuando están indicados por un especialista un probiótico, que a mí me gustan mucho unos que se llaman lactobacilos, porque ayudan justo a toda esta inflamación sistémica, que no es la inflamación de, ay, hoy desperté inflamado. No, es una inflamación crónica de meses que provoca enfermedad. Entonces, al tú tener una microbiota más estable, tienes menos predisposición a tener cualquiera de estas enfermedades, entre ellas cierto tipo de cáncer.
2: Claro. Oye, siempre te dicen, no, este yogur tiene lactobacillus casei, ¿no?
3: Ajá.
2: ¿No?
3: Ajá.
2: Pero también tiene un montón de azúcar.
3: Sí, es correcto.
2: No, entonces,
3: por un lado, pues, le das a las bacterias buenas.
2: Y le das también a las bacterias malas.
3: Es correcto. ¿No? Hay que buscar este equilibrio entre las bacterias, digamos, que vienen en el yogurt. El yogurt tiene en sí mismo bacterias, y el que tú dices, Lactobacillus shirota, tiene bacterias benéficas. Hay unos que tienen más azúcar que otros, hay que vigilar que no tengan azúcares añadidos. Y está el kefir, que son los búlgaros. Hay que ver qué marca de probióticos vas a utilizar, porque te pueden estar tomando el pelo. Los probióticos vienen en unos vehículos, los laboratorios buenos, confiables, certificados y demás, en donde van a llegar, como te voy a poner este ejemplo, a lo mejor un poco como para entender qué pasa, como la leche en polvo, que la hidrata si se convierte en leche líquida y se activa. Eso sucede con los probióticos. No es que te estés comiendo las bacterias vivas como si te comieras una de esas cajas llenas de hongos, sino te estás comiendo el probiótico, y a la hora ese vehículo, esa pastillita, esa cápsula, tiene la capacidad para sobrevivir todo el tracto digestivo, la acidez del estómago, que no es cualquier cosa, claro, y llegando al intestino, ya que se rompió y se absorbió, se activa con otras demás sustancias que hay en el intestino, y entonces ya reviven los probióticos.
2: Y luego hay otros, los de lo que vienen en líquido, como en unas uh-huh. como ampolletitas, uh-huh. que te las tomas, no saben a nada, literal agua.
3: Nada,
2: o sea,
3: agua.
2: Literal agua.
3: Sí.
2: Yo digo, ¿me están engañando?
3: No, por supuesto que sirve.
2: Me están vendiendo espejitos en la farmacia.
3: Por supuesto que sirve. Esa marca a mí en particular me gusta, y es buenísima para los niños que no tragan las capsulitas. Pero hay que ver, por eso digo, ir con alguien que le sepa y que te diga, ok, si tu problema es el metabolismo de los carbohidratos, porque tienes diabetes, resistencia a la insulina, esta familia de lactobacilos, Ramírez, Pérez, Jiménez, es la que necesitas, y viene en tal producto o en tal producto. Porque no todos los lactobacilos ideales.
2: ¿Eso me lo dice mi nutriólogo o me lo dice mi gastroenterólogo?
3: Valeria Rubio, o tu gastroenterólogo. Tu nutriólogo o tu gastroenterólogo, alguien que sepa de microbiota y de probióticos.
2: Okay.
3: Y ver ese producto, se llama trazabilidad del producto, la historia de esa capsulita que te estás tomando. ¿Quién la hizo? ¿En dónde? Si realmente es confiable, si realmente tiene lo que tiene, para que no te den gato por liebre.
2: Perfectamente, Valeria, pues ya estamos más informados. Muchísimas gracias. Tus redes sociales.
3: Gracias, Bazooka, nutrióloga Valeria Rubio, Instagram, Facebook, TikTok, todo lo demás, ahí me pueden ver. En consulta presencial aquí en la Ciudad de México y en Guadalajara, donde resido, y en línea, cualquier parte del mundo que estén, me pueden escribir.
2: ¿Y a qué hora sales por el pan?
3: Salgo por el pan en la noche como a las 7 por un virotito, ahí en la esquina de mi casa.
2: Muy bien, perfectamente, Valeria, pues muchísimas gracias. Nos tenemos que ir con más música. Ahorita regresamos a esto que es el Café Globo, porque aquí hay éxitos todo el día.
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2: ¿Qué tal, amigos de Café Globo? Seguimos aquí entregándolo todo. 5533-060109 es nuestro WhatsApp. Y hoy estamos preguntándote qué canción era el soundtrack de tu adolescencia. O sea, qué canciones formaban ese soundtrack, ¿no? Entendiendo por soundtrack, pues esa línea de canciones que hacen una película, ¿no? Que sí. Escuchas en una película y pues tu vida se ha convertido en una película. ¿Qué canciones formaban parte de ese soundtrack?
3: Sí, ¿qué canción escuchas y te lleva a tu en la adolescencia, tu primer amor, tu primera borrachera, tu primera escapada sin permiso? ¿Qué más hiciste en la adolescencia? Algunos se portaron bien, entonces seguramente algo te va a traer a la mente alguna canción que digas, wow, cuando no tenía problemas ni preocupaciones de gente grande, ¿no? Cuando
2: exacto.
3: Mi única preocupación era ir a la escuela y pasar todas las materias.
2: Y era gran preocupación.
3: Era gran preocupación. La neta,
2: o sea,
3: sí.
2: Como que siento que yo he sufrido toda mi vida. O sea, igual sufría en la adolescencia, igual entregar las tareas.
3: ¿Te iba bien en la escuela? Estudiar. ¿Eras aplicado?
2: Sí, era muy aplicado. Ya como que en secundaria me descompuse y ya me hice un estudiante regular.
3: O sea, ok, ni bien
2: 8,
3: ni mal.
2: De 8.
3: Paso,
2: de
3: cumplo.
2: 8. Exacto.
3: Perfecto.
2: Había materias que sí las pasaba de panzazo. Otras que las pasaba con 10 y ya equilibraba y ya un 8 me llevaba.
3: Y desde el kinder seguramente te ponían el sellito de platica mucho. ¿El del periquito?
2: Exacto,
3: ese
2: periquito.
3: Ese te
2: también me llevé estrellitas y todo.
3: Ah, no lo
2: también,
3: dudo.
2: También orejas de burro, o sea,
3: sí,
2: tuve
3: no
2: de
3: dudo.
2: Todo.
3: Muy
2: tuve
3: bien, como debe de ser la vida, ¿no? De todo un poco, sino qué flojera.
2: Exacto, equilibrio,
3: sí.
2: Le llamo yo equilibrio.
3: Exacto, yo eso le decía a mis papás, les decía, qué flojera pasar todas las materias con 10, un 6, un 5 que te alegre el día, que te haga enojar. Entonces ya me decían, ándale, canijita, llégame con las reprobadas. Pero bueno, vamos a seguir leyendo sus WhatsApps, que están muy interesantes y que me hacen recordar a mí muchas canciones también. Hola, hola, soy actor de Ciudad de México, los escucho en Spotify. Mi soundtrack adolescente fue In the End de Linkin Park. No entendía toda la letra, la guashaguasheaba seguramente, pero la cantaba con mucha pasión. Muy bien, todos guashaguashamos.
2: Es correcto. También dicen, hola, Café Lover, soy Elena de Poza Rica. Para mí fue Sueños Rotos de La Quinta Estación. La traía en mi MP3 todos los días. Creo que estoy retuiteando, ¿va?
3: Estás retuiteando.
2: Estoy retuiteando,
3: sí,
2: muy
3: sí,
2: bien.
3: Sí, sí.
2: ¿Qué más?
3: Saludos desde Monterrey, soy Marisol. La canción que marcó mi adolescencia fue Yo Quisiera de Rey, que me sabía hasta los coros y las pausas por dos. Yo también, los chicos de Rey, que cómo me encantaba su primer disco.
2: De Mexicali,
3: disco.
2: Saludamos a toda la banda que nos escucha en Mexicali.
3: Correcto.
2: De hecho, yo en ese entonces era manager de un grupo que estaba entre Rey y Motel. Al final no pasó nada, pero sí nos firmó Universal y nos hicieron ahí.
3: Y qué fregona mezcla, ¿no? Porque ellos dos me encantan, esos dos grupos me encantan.
2: Exacto, estaba ahí entre Rec y Motel. Pero bueno, dicen por acá, ¿qué onda, Bazooka? Rosalba, soy Esteban de Guadalajara. Los descubrí en TikTok, mi canción era Persiana Americana de Soda Stereo. Gracias a ella descubrí el rock en español. Te digo, ese es más de mi generación.
3: ¿Te gusta el rock en español? También a ti un bastante, ¿no?
2: Me encanta bastante. El rock en español, es que por ahí dicen que en realidad pues uno sigue escuchando música toda su vida.
3: Correcto.
2: Pero lo que consideras tu generación, o sea, creo que es hasta antes de los 30 años.
3: Ok.
2: O sea, antes de los 30 años, todo lo que escuchaste lo consideras tuyo, como parte de ti, como que te representa. Y todo lo que escuchas después de los 30 ya
3: para convivir.
2: Exacto, para convivir.
3: Ajá, lo
2: ¿no?
3: que... Sí, sí.
2: O sea,
3: sí,
2: lo que escuchaste tú para mí es ñe.
3: Sí, exacto.
2: ¿No? O sea, RBD, o sea... De, ¿pero qué me
3: y
2: dices?
3: Fue un boomsazo.
2: De Just Can't Get Enough de Depeche Mode.
3: Los chicos de RBD,
2: ¿y
3: saludos?
2: Soy rebelde. Y soy rebelde. O sea,
3: saludos
2: digo,
3: a Nay Pocho y.
2: Y luego.
3: Y compañía.
2: De rebelde al Bagueto. Digo triple ñe. ¿No?
3: En gustos, los colores, Bazooka.
2: Digo, no. Pues no, o sea. A mí me tocó vivir otro tipo de música. O sea, a mí me tocó
3: correcto.
2: Vivir música igual de popular, ¿no? Tal vez,
3: sí.
2: O sea, al mismo nivel de popularidad. Porque en cada generación la música es muy popular.
3: Correcto.
2: Pero en mis tiempos la música era mejor elaborada, digamos. O sea,
3: y perduró por los años y años y años y años.
2: Y se hicieron clásicos, ¿no?
3: Correcto.
2: No sé si algo de Maluma o algo de Bagueto o algo de los artistas de hoy.
3: Nuestros
2: se van
3: nietos,
2: a hacer clásicos.
3: Claro, sí, los van a
2: seguramente
3: escuchar.
2: Para mí no va a ser un clásico jamás. Tal vez para esa persona que lo vivió en su adolescencia, juventud, pues lo recuerde siempre.
3: De que abuelita, ¿no? me cantas las de tu época. Vamos a ser feliz, vamos a ser feliz, feliz en los cuatro. Wow, gran canción, abuelita. Vámonos un corte, Basú.
2: Muy bien, vámonos un corte, regresamos. 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
2: Amigos de Café Globo, pues ahora nos vamos a enlazar a quién sabe dónde, alguna parte del mundo, a dos diferentes partes del mundo donde se encuentran pues dos amigos, definitivamente. Uno de ellos pues es uno de los artistas contemporáneos más versátiles dentro de la industria de la música, pues y ha resaltado su carrera dentro del pop con 8 temas colocados en el top 10 nacional en diversos países como España, Perú, Ecuador, Guatemala, El Salvador, etcétera. Y me refiero al buen Iskander, amigo, desde hace muchos años. Amigo, ¿cómo estás?
3: Siempre con el gusto, qué bonitas palabras. Yo sé que no las leíste, yo sé que nacieron de tu corazón.
2: Exactamente, no las leí jamás. Como tampoco voy a leer las siguientes, ¿no? Para presentar a pues un cantautor y productor boliviano que pues radica en México, cuya propuesta fusiona pues el pop alternativo con ritmos latinoamericanos, con sonidos andinos y pues una profunda búsqueda espiritual y humana, Danny DeGlain. ¿Cómo estás, mi queridísimo Danny?
4: Bien, hermano, súper bien, feliz de saludarlos a la distancia, ahorita desde Bolivia, desde mi tierra natal. Ajá. Así que apoyando a México en el Mundial, pero a la distancia, y feliz de presentarles esta nueva travesura que nos mandamos con mi hermano de mil batallas, con mi querido Iskander, ¿no?
2: Eso, ¿de quién fue la idea? ¿Quién se acercó a quién? ¿Cómo surgió esta colaboración en Dime lo que sientes?
4: Ya lleva un rato nuestra relación de amistad. Somos expareja.
2: ¿De atrás tiempo? ¿Es de atrás tiempo esta relación?
4: No, mira, desde el 2018 más o menos que yo caigo a México y de una forma muy, muy, muy interesante llego a dar mi primer concierto en un tour de Iskander, que traía su tour de 10 años en ese momento. Uh-huh. Y tengo la posibilidad de formar parte del evento. Yo acababa de tocar en Viña del Mar, en la gala del festival. Me fui directo hasta México y la sorpresa que este primer show era junto a Iskander, un artista que yo admiraba mucho, además que lo habíamos escuchado mucho en Sudamérica. Uh-huh. Fue una gran alegría. Y más allá de eso, pues entabló una bonita amistad, porque a mí me decía, no, Iskander, cuidado, es buena onda, pero a veces es
2: mamón, no sé qué, no es mamón, te decían,
4: es mamón. ¿Y sabes qué? Te digo una anécdota.
2: Y sí, que son con y sí, pero buena onda.
4: Sí, pero bueno, en la prueba de sonido, hice mi prueba de sonido, Iskander estaba ahí atrás escuchando y esperando a ver si todo estaba bien, y luego se acercó y me dijo, hermano, todo bien, te están tratando bien, o sea, súper buena onda, la verdad, y se dio una relación de amistad muy bonita, con la que empezamos a trabajar un EP, no es nada más esta canción, que obviamente es a la que le vamos a poner todo el foco hoy, pero ya es nuestro quinto lanzamiento juntos a lo largo de estos años. Y creo que la que más contentos nos tiene por el sonido de la canción, por el momento y porque cada uno a lo largo de su carrera pues está encontrando diferentes motivaciones, diferentes búsquedas, pero creo que nos hemos reencontrado en esta canción con esta latinidad que tanto nos mueve, ¿no?
2: Muy bien. Entonces, ¿cuántas canciones van de este EP y cuántas faltan?
3: Ya 5 y 5, con esta cerramos y ya. Y ya.
4: Este es nuestro quinto lanzamiento y por eso igual el más esperado. Se hizo esperar esta canción, pero ahora es el momento. Estamos seguros de que el tiempo de Dios siempre es perfecto. Logramos alinear agendas porque ambos traemos mucha música este año. Pero bueno, ahora era cuando tenía que suceder y contentísimos de poder presentársela a toda tu linda audiencia y a toda la gente en México y el mundo, ¿no?
2: Perfectamente. Pues ya a escucharla, señores y señores, me imagino que ya está en todas las plataformas, ¿no?
3: Ya, Dime lo que sientes. Ya está en todas las plataformas. Pónganla ahí, Dime lo que sientes. Y ya pónganla ahí, Dani o Iskander. Y ahí búsquenla hasta que le salga, porque en verdad vale la pena. Está bien chida la canción. Bien enérgica, bien alegre, bien romántica. Letra linda, pero igual pachanguera. Es para la fiesta, es para festejar. Para el momento que estamos viviendo ahorita, no solo en México, yo creo que en el mundo. Es un lindo mundial que creo que todo el mundo se la anda pasando bien, así que pues bueno, ya nada más faltaba musicalizarla bonito, porque de repente pues hay ahí nomás rolas por rolas, pero este es yo creo que el mejor tema del mundial, y mira que lanzamos otro también por ahí, que por ahí se metió en los 20 tracks de Billboard más importantes del mundial, ¿no? Uh-huh. Y te puedo decir que esta rolita está mejor.
2: Ok.
3: Que no me escuchen.
2: Muy bien, pues hay que escucharla ya, señoras y señores, aquí la vamos a poner en Café Globo. Dime lo que sientes, el video, a ver, cuéntenme más del video.
4: Pues mira, el video lo hemos filmado justamente en Ciudad de México, poquito antes de que yo salga de viaje. Yo tenía que cumplí algunos compromisos en Argentina. Y antes de partir, hace ¿qué? Un poquito más de un mes, nos encontramos, nos pusimos a hacer como una sesión improvisada de composición, de grabación, de arreglo.
3: Como un making of.
4: Como un making of de lo que fue esta construcción. Okay. Y a partir de eso hicimos todo un montaje con inserts de la fiesta que trae el Mundial, donde yo creo que la gente se olvida de política, se olvida de guerra, se olvida de tantas cosas y se puede abrazar en un abrazo fraterno. Entonces van a ver un montón de alegría en ese video, van a ver gente muy linda, gente de muchas nacionalidades, de todas las razas, porque al final todos somos uno y es lo que queremos dar. Y esta canción, más allá de todo lo que pueda traer a nivel ritmo y danza, también le canta al amor como algo atemporal. Y a decir, nada, vamos a vibrar alto cantándole al amor, cantándole a la vida, y vamos a amarnos aunque no esté de moda en tiempos modernos.
3: Eso dice,
4: pero es
3: la
4: una
3: canción.
4: Parte de la letra, literal. Entonces, hay que volver un poquito a eso, a compartir desde la
3: raíz,
4: desde la esencia.
3: Desde la esencia, desde lo latino, desde lo bonito, o sea, no es nada más música por música, es una canción que le hicimos con la intención y con las ganas de hacer una linda canción. Y quedó, yo creo que más que eso, al final nos toca inyectar esa buena vibra a través de la música, y es eso. Esta canción es pura buena vibra, pura buena onda, para ponerla donde sea. Yo sé que seguramente todos dicen eso, entonces estoy tratando de encontrar algo que no digan todos. Pero pues creo que solo escuchándola ya mis palabras van a sobrar por completo.
4: Y en octubre ojalá estemos ahí, vamos a hacer todo porque hay un lanzamiento yo estoy lanzando un nuevo álbum en octubre. Y bueno, Isca va a estar con su gira de
3: Música Bonita.
4: Entonces, vamos a encontrar la manera de tocarla en vivo por primera vez juntos allá en México en octubre. Y atentos también todos los artistas emergentes, que junto a una plataforma llamada Big Bat estamos haciendo una activación para que puedan versionar la canción y ser parte de un EP de remixes de este tema.
3: Para que manden su versión.
2: Pues que sigan los éxitos, sus redes sociales así rápidamente.
4: Dani de Glen, todas las plataformas. Dani de Glen, todo como escuchan con N, una sola N, E-Y, Dani de Glen, Iskander Oficial en todas partes. Pero pongan, díganle lo que sientes en YouTube y ahí les va a aparecer al tiro las redes de los dos.
3: Sí, es más, que no vayan a nuestras redes, no me importa nuestras redes. Que vayan a escuchar esta canción, que vayan a las plataformas y le pongan, dime lo que sientes, play y que disfruten.
2: Ok, pues a disfrutar. Que sigan los éxitos, aquí el Café Globo es su casa, esperemos que pronto nos veamos, no por Zoom, sino aquí en la cabina, y a disfrutar la canción Dime lo que sientes, ¿vale? Saludos, gracias, señores. Gracias.
4: Abrazo, gracias por la buena onda, hermano.
3: Te queremos.
2: Nosotros nos vamos con más música, están escuchando esto que es el Café Globo, y aquí hay éxitos todo el día.

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3: Amigos, estamos de vuelta. Estamos hablando de qué canción forma parte del soundtrack de tu adolescencia. Es el tema que a Joe Cervantes se le ocurrió y está jalando con Tokio, Japón. ¿Qué dice la gente, Rosalbiux?
4: Sí, nos estamos peleando todos porque no, las canciones de tu época son mejores, no, las mías son mejores.
3: Por eso yo no digo que son mejores, sí. Creo que las de mi época sí estaban mejor elaboradas. O sea, sí. No eran tan...
4: Ahí te la doy.
3: Tan austeras como las de hoy, que tienen dos, tres acordes y te tan, tan, ¿no?
4: Te
3: y,
4: la doy.
3: Y, o sea, antes había, no sé... Gente que cantaba de verdad, no balbuceaba como ahora, ¿no?
4: Ni nombres y apellidos, Bazooka.
3: Bad Bunny, por ejemplo. O sea, correcto. Bad Bunny balbucea desde mi punto de vista, balbucea, pero sí es sumamente exitoso. O sea, tan exitoso como fue U2 o tan exitoso como fue Depeche Mode o The Cure, que
4: porque
3: son los
4: ya
3: grupos
4: tienes
3: de
4: otra,
3: mi época.
4: Tienes otra mezcla de cosas que no había en esa época, ¿no? O sea, porque justo te
3: o
4: haces...
3: O sea, si alguien en esa época cantaba como Bad Bunny, no hubiera tenido ninguna oportunidad.
4: No, jamás.
3: Ninguna oportunidad.
4: Jamás, porque ahí tu único talento sí era saber cantar y llenar lugares y llenar estadios. Y aquí
3: no,
4: es...
3: y era de tocar instrumentos,
4: exacto,
3: de tener una banda, de ser músico, uh-huh, de tener una preparación, etcétera, ¿no? Y hoy, gracias a la tecnología, pues es... Puedes hacer música en la sala de tu casa.
4: Correcto. De hecho, ya no hay aplicaciones de que, oye, hazme una canción de mi día hoy con Bazooka y ponle sabor latino y te manda la canción. O sea, exacto, realmente sí todos ya podemos ser músicos. ¿Y con TikTok?
3: Bueno, también. Músicos no. Podemos hacer
4: podemos
3: música.
4: Hacer música, correcto. Sí, exacto, sí, sí. Bueno, vamos a seguir leyendo sus WhatsApps. Fernanda, saludos hasta Tijuana. Mi soundtrack fue... Cada que de Belanova me recuerda los recreos y los primeros enamoramientos. Saludos, Rosalba y Bazooka.
3: Cada que pienso...
4: A mí me recuerda el antro. Belanova es muy de antro.
3: A mí,
4: en mi época.
3: A mí, sí, también. También me recuerda a mis noches de fiesta y rock and roll.
4: ¿Belanova?
3: ¿Belanova? Sí.
4: ¿Sí?
3: Sí.
4: Ya, tus noches de fiesta y rock and roll son antier. Mijo, antier.
3: Exacto. No las he dejado. No, ya las voy a dejar, ¿eh? Ya las voy a dejar. Me voy a retirar.
4: Vemos.
3: Estoy en un... Voy a hacer un detox.
4: Lo checamos. Vemos. Platicamos la otra semana a ver cómo te fue.
3: Bueno. Stefín.
4: Seguimos leyendo. Hola, hola. Soy Mauricio desde Mexicali. Los escucho en la oficina. La canción que me acompañó toda la adolescencia fue Yellow de Coldplay. Nunca me cansé de escucharla. Yo creo que nadie nos cansamos de escuchar
3: gran banda
4: Coldplay.
3: Coldplay. Ir a un concierto de Coldplay también es toda una experiencia. Uh-huh. Se los recomiendo, si no lo han vivido, vívanlo, por favor. También dice, saludos desde Piedras Negras, soy Gabriela. Para mí fue Tú de Noelia. Cada fiesta tenía esa canción,
4: Noelia,
3: y todos la cantábamos a todo pulmón.
4: Fíjate. Muy bien, Noelia. ¿Y
3: yo ni me acuerdo, fíjate?
4: ¿De Noelia?
3: Esa. No.
4: Ahorita te la ponen aquí.
3: Para paso de noche en mi vida.
4: Paso de noche. Escuchándolos desde Poza Rica, soy Adrián. Mi soundtrack adolescente fue La Camisa Negra de Juanes. Sonaba en todos lados y se quedó grabado para siempre. 100%, ¿eh? También Juanes formó parte de mi adolescencia. Grandes canciones
3: Juan
4: de Juanes.
3: Esteban,
4: Juan Esteban.
3: Colombiano. Sí, la rompió también, ¿no?
4: En mi adolescencia se me hacía tremendamente guapo. Uh-huh. Sí, tremendamente guapo Juan Esteban. Es guapo, ¿no? Guapo,
3: es
4: talentoso,
3: galán,
4: es galán, agradable y también sabe cantar.
3: Y en tu adolescencia sí decías, wow, es el rey de mis fantasías.
4: Nah. No, decía, está guapo. ¿Quién era el rey de mis fantasías en mi adolescencia? Es que yo creo que era boy band todavía. O sea, sí, me aventaba las boy bands. ¿Tú? ¿Quién era como tu wow cantante de la adolescencia? Que dijeras,
3: híjole,
4: qué
3: no sé,
4: guapa mujer.
3: No sé, mi adolescencia me gustaba, no sé. Creo que no tenía una.
4: ¿No tienes así como un crush?
3: Un cantante crush, no.
4: Piénsalo, a ver si ahorita leyendo otros.
3: A ver si sale.
4: A ver si sale.
3: Me gustaba
4: crush.
3: Jessica Simpson, que no me gustaba cómo cantaba, pero me
4: decías
3: encantaba.
4: Que guapa.
3: Decía,
4: ¡mute!
3: ¿Cómo no? Claro que sí.
4: Claro que sí.
3: Por
4: no
3: supuesto.
4: Te digo que no.
3: Por su pollo, sí, así era como mi ideal de chiquitere. Sí,
4: rubitas, flaquitas. ¿Tenía ojiverde? ¿Era ojiverde Jessica Simpson?
3: No me acuerdo,
4: no,
3: creo,
4: ¿verdad?
3: Que sí, no sé, no me acuerdo, creo que no.
4: Ya después, bueno, no, ya iba a empezar a hablar de cuerpos ajenos. No se habla de cuerpos ajenos, pero muy guapa la mujer. Hola, Café Lover, soy Claudia de Torreón. Les mando saludos desde mi trabajo. La canción que más me recuerda a esa etapa es Perfect, de Simple Plan. Me sentía incomprendida, aunque tenía una vida bastante normal. Oye, sí, Simple Plan, yo creo que esas son de...
3: Son rockeras, es que hubo una etapa como de happy punk,
4: De adolescente incomprendido.
3: De adolescente incomprendido.
4: Sí, de que te ponías el fleco así en la cara, te vestías de negro con los pantalones arrastrando.
3: Nunca me vestí así.
4: ¿Nunca te vestiste
3: jamás,
4: así?
3: Jamás.
4: A mí me tocó.
3: O sea, sí me gustaba Green Day, sí me gustaba...
4: ¿Simple Plan te gustaba?
3: Simple Plan, bueno. Pero nunca fue así que de ahí... ¿Me voy a vestir de negro? No.
4: ¿No?
3: Tampoco. Pero bueno, tenemos que ir a un corte comercial para que usted vaya y se vista de negro. Ahorita regresamos. Están escuchando esto que es el Café Globo y aquí hay éxitos.
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2: ¿Qué tal, amigos de Café Globo? Qué pena, fíjate. Hoy que vengo en la facha, tenemos a nuestra consultora en imagen estratégica y proyección personal.
3: Hawaiana.
2: Yo en camisa hawaiana, pantalón que parece pijama.
3: Es que hace calor.
2: Es que sí, ya. La verdad, la imagen me valió el día de hoy. Te pido una disculpa anticipada.
3: No te preocupes.
2: Pero bueno, pues sí, tenemos a Ana Estrella en la casa. Es consultora en imagen estratégica y proyección personal y fundadora de 78, que es una agencia boutique especializada en comunicación e imagen pública. Y el día de hoy vamos a hablar de tu imagen también cuenta tu historia. La relación entre identidad y presencia.
3: Bueno, identidad es quiénes somos, es hablar de nuestra esencia. Presencia es cómo la proyectamos hacia afuera. Muchas veces cuando hablamos de identidad y presencia pensamos que está ligado. Pero muchas veces no lo ligamos. Muchas veces la gente o nosotros somos una cosa y hacia afuera lo estamos proyectando de manera distinta. Entonces, eso nos puede generar bastantes conflictos.
2: Eso me pasa
3: en nuestros objetivos.
2: Eso me pasa, pero con algunos influencers, por ejemplo. Que pues, tú los ves en las redes y pues, parece que tienen una... O sea, que proyectan mucha energía, que son súper extrovertidos, que wow, que son la pura diversión. Y ya los conoces en persona.
4: Bien, aquí a cabina.
2: Y son introvertidos, como que...
4: Les cuesta trabajo hablar.
2: Como que no hablan bien, como que no lo pueden ligar a una oración, ¿no?
3: Y ese es un tema de imagen, que dices, oye, este no era tan bueno como pensaba. O no, o yo lo sigo porque es bien simpático y a la hora de la hora...
2: Es más amargo.
3: Es más amargo que nada, ¿no?
2: De mí no vas a estar hablando.
3: Entonces, justamente, eso es, contestando un poquito, Mariana, la relación que tiene identidad y presencia. Entonces, ¿qué es lo ideal? Pues evidentemente que lo que soy... lo refleje hacia afuera.
2: Congruencia.
3: Coherencia, ¿no? O sea, eso es lo básico de la imagen. Entonces, cuando hablamos de que la imagen cuenta tu historia, justamente hablamos de eso. En estricta teoría, la imagen debiera de ser un reflejo de lo que soy. Y lo que perciben de mí, mi familia, mis amigos, mis compañeros de trabajo, mis jefes, quienes me quieren contratar, pues debiera de ser un reflejo de quién soy. ¿Y cuántas veces nos encontramos con lo contrario?
2: Exacto. Yo, por ejemplo, soy a todas margaritas, pero la gente cree que soy mamón. Entonces no entiendo por qué.
4: Algo pasa. ¿Cuáles serán errores comunes que cometemos?
2: ¿Qué estoy haciendo mal, por ejemplo?
3: Bueno, aquí lo primero que tenemos que identificar antes de pasar un poquito al tema de los errores es que nuestra imagen puede estar en tres formas. Una, alineada. Es decir, la gente percibe perfectamente bien lo que yo soy. Palomita, ¿no? Dos, distorsionada. ¿Cuántas veces nos pasa que dicen, es que yo no sé por qué piensan que soy bien mamila si no lo soy, ¿no? O sea, o por qué no me dan la oportunidad.
2: Carismático, tipazo, partidazo.
4: ¡Déjala hablar, Bazooka!
3: ¿Por qué no me dan la oportunidad? Soy bien capaz, soy bien bueno,
2: totalmente.
3: Tengo 20,000 estudios
2: sí,
3: y nadie me voltea a ver, ¿no? O piensan que no lo soy. Entonces ahí es donde la imagen está desalineada. Y tercero, invisible.
4: Uf.
3: No me ven. O sea, y eso pasa mucho en entornos laborales, ¿no? O sea, que dicen, es que yo no sé por qué llevo 20 años aquí y a todo mundo lo voltean a ver y a todo mundo le dan la oportunidad y a mí no. Ahí es
4: sí, una alerta, una bandera roja.
3: Claro.
4: ¿Qué pasa cuando se vuelve alguien invisible? ¿Qué está haciendo mal?
3: Pues evidentemente no está sabiendo, ahora sí que como decimos, cacarear el huevo, ¿no? O sea, cuando hablamos de imagen es importante que pensemos en muchos factores, no solamente en cómo me veo. Cuando hablamos de presencia y de proyección, pues justamente tengo que fijarme en cómo me comunico, en cómo comunico lo que hago, cómo lo comunico presencialmente, cómo lo comunico en las redes sociales, hasta en un audio. Muchas veces no conoces hoy en día a la gente, no la conoces en persona. El primer contacto es el celular. un WhatsApp o un audio. Y por eso es bien importante que entendamos que la imagen, pues sí es de todos ellos, pero también mía. O sea, también yo en mi trabajo genero imagen, también tengo una marca personal que cuidar, también cuento una historia, ¿no? Cuando tengo un negocio, pues también, no van a contratar de consultora de imagen a alguien que es incoherente, que no se preocupa, no van a contratar, el ejemplo clásico, un coach de gimnasio, ¿no?
2: O sea, ñango o panzón.
4: Como coach, ajá, de imagen.

0: ¿no? ¿Cómo la nutrióloga? Pues me va a enseñar toda la teoría, pero ella ya no la aplica. Si no la aplica, pues entonces no le creo, no hay confianza, no hay engagement.
1: Sí, sí. Estoy de acuerdo. ¿No? Sí. Sí.
2: Y estamos hablando de servicios, vámonos a los jefes. O sea, platicábamos ahorita, jefes que son rectitud, según tienes que ser, pero ético.
0: Aquí
2: y
0: nuestros
2: todo.
0: Jefes son relajados. Entonces yo también digo, ¿para qué voy overdress? Si ver, son relajados sí, mis jefes.
3: Es que esto no es una oficina de ¿no? banco. O sea, exacto. Aquí no venimos de traje.
0: Exacto, no venimos exacto. de traje. Entonces digo, ¿para qué voy a ir overdress? Voy en la facha, ¿no? Como Rich.
3: No, bueno, no, no vienes de pants, jefes. Vienes de ropa de calor.
0: Claro.
3: Se vale.
0: De calor, se vale. En teoría no me debería ver nadie, pero tenemos dos cámaras prendidas.
3: Pues es que ya la radio también se ve y se siente.
0: Mejor no me vea, solo escucha. Muy bien. Muy bien, sí. ¿Qué más?
2: ¿En qué nos quedamos? Ah, lo de los jefes.
3: Uh-huh. Los jefes.
2: ¿No? O sea, justamente estábamos con los jefes que entonces dan una imagen y su equipo conoce completamente otra. Platicábamos, por ejemplo, de una persona que empuja mucho este tema de las mujeres y era una fundación pro mujeres, etcétera. Y esa es la imagen que vende hacia afuera. A su equipo no la dejaba en este tema de la lactancia, no la dejaba salir más temprano, no porque tienes que trabajar hasta las 6 de la tarde. No, oye, es que necesito porque mi hijo, híjole, lo siento, tú te contrataste con eso. Y vendía o vende apoyo a
3: oye,
2: las mujeres.
3: Oye, podría ser home office también, o sea, no que no entregue su trabajo, pero si tiene justo. Que lactar y se le va la nana a las 6 y tiene que llegar con el hijo, pues puede ser home office.
2: Exacto. Entonces, esa
0: pero
2: señora...
0: que no se venda como el buena onda.
3: Claro.
0: Que se venda
3: no
0: como soy súper estricto.
3: Correcto.
0: Súper estricto
3: no
0: y aquí no perdono nada.
3: Pero la verdad siempre sale a la luz.
2: Correcto. Justamente ese es el tema.
3: Las incoherencias,
2: ¿no? Las incoherencias, esta señora, pues evidentemente no vendí, más bien, vendía una historia que no correspondía con lo que realmente vivía su gente, pues, y a la larga va a tener repercusiones en sus resultados, en su percepción, etcétera. Entonces, aquí es donde tenemos que tener bien claro que la imagen es para todos, ¿no?
3: Claro.
2: Y que a final de cuentas nos va a repercutir en algún momento, a lo mejor no mañana, a lo mejor la puede sostener esta incoherencia de fondo y forma, la puede sostener 1 año, 5 años, 10 años, cada quien, ¿no? Pero tarde o temprano vas a tener una repercusión.
0: Perfectamente, Ana Estrella. Pues tus redes sociales para que la gente te siga, te pregunte, te haga alguna consulta.
2: Instagram, @ANNIEstrella y latina.
3: Ani
2: Estrella.
3: Estrella. Con correcto. Doble N.
2: Con doble N.
0: Perfecto.
3: Pues, Ani Estrella, mi querida Ana Estrella, muchas gracias. Café Globo es tu casa.
2: Gracias a ustedes.
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2: Se acabó lo que se vendía, querido público, pero todavía tenemos algunos mensajitos.
3: Sí,
2: Rosalba, ayúdanos
3: sí,
2: a leerlos, por favor.
3: Vamos a leerlos antes de irnos. Saludos hasta Tijuana, Osvaldo, qué bueno que nos estás escuchando. Los conocí por recomendación de un amigo. Mi canción era Eres, de Café Tacuba. Me recuerda a mis primeros amores y las serenatas improvisadas. Me la dedicaron como 400 veces.
2: Cálmate, cálmate,
3: aquí
2: me la
3: rompe,
2: dedicaron.
3: Aquí,
2: cálmate.
3: Aquí la rompe
2: la
3: corazones.
2: Popular.
3: La rompe corazones también.
2: Cálmate,
3: nuestra productora dice
2: cálmate.
3: Que a ella también se la dedicaron. Era básica.
2: No, la verdad es que esa canción me daba hueva. O sea, me tocaba presentarla porque yo ya estaba en el radio y la presentaba. Y me daba hueva, hasta que le puse atención a la letra y dije, qué buena rola.
3: Es una buena rola.
2: Es
3: que te
2: rola.
3: Daba hueva porque la escuchabas por todos lados. Las canciones siento que tienden a pasar. O sea, ya cuando las escuchas aquí y allá, ya te la dedicaron 200 veces. La primera, yo, si
2: eso
3: estás de acuerdo.
2: Eso jamás lo he entendido.
3: Estaba
2: eso jamás
3: chido,
2: lo he entendido.
3: Pero ya la quinta es como, ay,
2: eso jamás lo he entendido, porque hueva. Como que siempre llegaba alguien y decía que se sentía muy alternativo y te presentaba una banda, ¿no? Y entonces ya esa banda era, wow, es que es la mejor. Y ya que esa banda se hacía popular, entonces ya no te gustaba. Estaba.
3: Sí.
2: Cuando tú habías hecho todo para que fuera popular
3: sí,
2: y la
3: sí,
2: conociera
3: sí.
2: todo el mundo.
3: Sí, correcto.
2: Y cuando ya sea mainstream, ya era mainstream, ya no te gustaba.
3: Pero porque tú eras el diferente, el
2: exacto.
3: alternativo. No, ya les gusta a todos, a mí ya no me gusta.
2: Ay, maldita adolescencia.
3: Sí, maldita adolescencia, pero bueno, todos pasamos por ahí. Hola, soy Patricia de Guadalajara, los escucho mientras manejo. Mi soundtrack fue Toxic de Britney Spears. Cada vez que la escucho me acuerdo de las fiestas de 15 años. Esas fiestas se ponían re buenas.
2: Y así se quedó la pobre Britney, bien tóxica.
3: Bien tocada, tan pobrecita. Ay.
2: Pero bueno, ya nos vamos, querido público.
3: ¡Vámonos!
2: Nos escucharemos el próximo lunes aquí en en el podcast Aldo y Patricio, en las redes Anita, en la cámara Fabi, en el YouTube y obviamente nuestra HH productora del otro lado del cristal. Jos Cervantes, ¿no? Nuestro productor interino, Alex Rubí, que está ahí muy pendiente. Al pie del cañón.
3: Como debe de ser. Vámonos, que aquí espantan.
2: Vámonos, que aquí espantan. Quédense siempre en la excelente programación de Globo, donde hay éxitos.
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1: ¡Hola! ¡Buenos días! 11 de la mañana con 5 minutos. Estamos al aire acompañándote en Globo 88.1. Quiero agradecer a Arturo Velázquez que me acompaña en el Master Control de Globo 88.1. Yo soy Mónica Cruz y mi tarea será acompañarte hasta las 12:30 del mediodía. Estés haciendo lo que estés haciendo, pero bendigo lo que estás haciendo. Ya sé que estés haciendo qué hacer, o estés en el trabajo, o estés en el tráfico de la ciudad de Monterrey, o en cualquier lugar donde nos escuches. Porque la vez pasada me mandaron un mensaje del Paso, Texas, que nos estaban escuchando por medio de una app. Les mando un gran abrazo. También nos estaban escuchando del Estado de México. ¡Gracias! Les mando un caluroso saludo. Y bueno, pues hoy nos preparamos porque ya se nos está acabando el 20 de la fiesta del verano, que pues ya saben cuál es, la Copa del Mundo. Hoy tenemos partido una de la tarde, Bélgica contra España. El día de ayer ya, tristemente, Marruecos quedó eliminado. Francia, como un muy buen equipo, pasa a ya los, ¿qué? ¿Cuartos de final? A los cuartos de final, que bueno, ya les había dicho yo que Francia es uno de los favoritos, aunque mucha gente ya a la semifinal, así es. Haz de cuenta que juegan semifinal. Terminan todos estos partidos, ¿no? Que es hoy Bélgica contra España y luego Noruega-Inglaterra y luego Argentina y Suiza. Y luego van a faltar las semifinales. Luego, después de las semifinales, van a los que pierdan en estas semifinales no se eliminan porque pasan al partido del tercer lugar y luego ya es la final el domingo 19 de julio. Entonces, falta el día de hoy Bélgica-España. Que yo pienso que gana España. Noruega, Inglaterra, me encantará que gane Noruega. Argentina, Suiza, pues el favorito para ganar es Argentina. Y creo yo que la final puede ser Francia, Argentina, aunque mucha gente, como les estaba diciendo, pues estaban medios tristes porque ellos querían que Francia y España pues estuvieran en la final. Pero fíjense cómo son las cosas en las fases de grupos, que Francia y España se tienen que eliminar alguno de ellos. ¿Con qué razón? Pues no sé, porque a lo mejor quieren que llegue Argentina a la final, quizás. Está muy tamaleado eso, yo digo, ¿verdad? Está muy tamaleado, el camino muy bonito para Argentina. Pero bueno, vamos a ver qué pasa, porque esto se tiene que desarrollar en la cancha. 90 minutos o tiempos extras o penales, lo deciden todo. Vamos a ver qué onda hoy con España y con Bélgica, pero el día de ayer sí, definitivamente Francia demostró ser sumamente superior a mis amigos que amo con todo mi corazón, los de Marruecos. Oigan, bueno, pues vamos a comenzar el programa. Me encantará que me platiquen cómo están, que me digan cómo se sienten, qué problema traen, para de ahí agarrarnos y agarrar la tela que vamos a cortar hoy en nuestro programa. Yo quiero que ustedes me escriban, me digan de qué quieren que hablemos. Yo puedo hablar de lo que ustedes quieran, de lo que a ustedes les pase, de aquello que necesiten a lo mejor meditar diferente, reflexionar diferente o interpretar diferente. Acuérdense que existen tantos mundos como observadores, no es lo que ves, lo que estás interpretando, se puede interpretar de otra forma. Hay veces que el mismo problema lo tienen dos personas y una lo soluciona y la otra no encuentra la solución. La cosa es ver cómo lo estoy viendo, lo que me está pasando. Entonces, quiero que me digas de qué quieres que platiquemos el día de hoy y con todo gusto te hago caso y nos dedicamos a eso. ¿Te parece? Para poder apoyarte en lo que aquí se pueda. 11:09, vamos a comenzar. Esto es Una Vida Mejor, no le vayas a cambiar.
2: Enrique Iglesias.

0: Hola, hola, feliz día para todos. Pues aquí escuchándolos, como siempre, escuchando su programa. Y bueno, yo en mi compartir, lo que les puedo decir, estoy trabajando en ello y me está funcionando bastante bien. También porque han sugerido ahí sus invitados que han tenido el trabajar el agradecimiento, el ser agradecido ante todo, ante lo bueno y ante lo que parezca no muy bueno. También podemos encontrar cosas positivas y pues la verdad me está funcionando bastante bien. No sé si gusten tomar ese tema. Gracias, saludos y bendiciones.
1: Muchas gracias, gracias. Qué bonito es que te conectes con la gratitud. Qué bonito es ser agradecido. Ayer alguien me hablaba y me decía, es que no vendo, Mónica, la chava que se dedicaba a vender puertas. Es que no vendo. Y yo le decía, ¿sabes qué? Que nadie te escuche quejarte, ni siquiera tú. Regularmente, cuando las cosas no salen bien, nos quejamos y nos quejamos y nos quejamos. No hay que quejarnos, hay que hacer lo que dice nuestro amigo. Hay que voltearlo y decir, en vez de quejarme, voy a agradecer. Agradecer por lo que tengo y hasta por lo que no tengo. Cuando nosotros le depositamos a algo nuestra energía, ese algo crece. Cuando tú te conectas a la gratitud, más cosas buenas aparecen en tu vida, se abren oportunidades, se abren posibilidades. Hay una frase de Marco Aurelio, que yo soy fan de Marco Aurelio, que se llama, la frase es, elige tus batallas sabiamente. No todas merecen tu energía y tu tiempo. Y es verdad. Si yo le dedico mi tiempo y mi energía a pensar en negatividad, voy a tener más negatividad, pero si me concentro en las cosas buenas, en el que sí voy a vender, en el que sí voy a tener oportunidades, pues más de eso voy a obtener. Acuérdate, aquello a lo que le dedico mi energía crece. Ahora, también hay que preguntarnos, cuando tú estés con ese tipo de pensamientos o cuando estés reaccionando, porque acuérdense que yo les digo, no es lo que nos pasa, y es también una frase muy conocida, no es lo que nos pasa, es yo cómo reacciono a eso que me está pasando, cómo lo estoy interpretando. El alma se pinta del color de mis pensamientos. Entonces, en cada momento cuando tú te veas que estás en algo negativo y vayas a reaccionar de una forma fea, pregúntate, oye, esto que voy a decir, esto que voy a hacer, ¿esto es necesario? Y ahí nos vamos a detener, ahí te invito siempre a que te preguntes, porque a ver, si yo me voy a enojar con alguien, ¿esto es necesario? Si yo voy a gastar un dinero, pregúntate, oye, ¿esto es realmente necesario? Cuando nos empezamos a hacer esas preguntas, créanme que en muchas ocasiones nos vamos a detener y no vamos a actuar por impulso o de una forma inconsciente, lo vamos a estar como reflexionando mejor. Y vale la pena detenernos a preguntar. Siempre pregúntate, ¿esto que estoy a punto de hacer, de verdad es necesario? Y ahí, en muchas ocasiones, vas a ver, te vas a detener. Ya no vas a actuar por impulso. Ya no vas a generar un problema. Cuando estés pensando negativamente, te vas a preguntar, oye, ¿realmente es necesario que esté pensando en puras quejas y pura negatividad? Te vas a responder que no es necesario. Y te vas a detener. 11:22, estás en Globo 88.1, la estación que escucha a la gente más exitosa.

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11 de la mañana con 33 minutos. Qué bueno que sigues con nosotros a través de Globo 88.1. 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Y bueno, familia, estamos hablando de ser agradecidos, pero también aparte de ser agradecidos, necesitamos. Yo ayer estaba platicando con Arturo y yo le decía, a ver, ¿a qué venimos al mundo? ¿A qué venimos al mundo? Tú tienes que encontrar tu propósito y tu misión. Nuestro propósito es diferente al trabajo, porque tú puedes trabajar en algo que no es tu propósito o puedes trabajar en algo que verdaderamente es tu propósito. Dicen, una persona quiere ser exitosa. Cuando tú tienes éxito, quizás se pueden llenar tus bolsillos, se llena tu agenda, pero cuando tú trabajas en tu propósito, te llena el alma. Es algo que puedes estar haciendo y se te va el tiempo. A mí me preguntaron, oye, ¿qué podrías hacer? O sea, ¿qué actividad hace que pierdas la noción del tiempo? Porque disfrutas plenamente hacerla. Pues, por ejemplo, para mí estar en radio, pregúntale a Arturo, tengo un grave problema. O sea, si a mí me sueltan el micrófono, yo aquí me quedo, hable y hable y hable y no sé cuántos minutos llevo. A mí estar en radio me hace perder la noción del tiempo. Yo creo que eso es parte de mi propósito. Entonces, pregúntate, a ver, ¿qué actividad hago yo que hace que yo pierda la noción del tiempo? Que se me vaya, que lo disfrute demasiado. ¿Qué talentos o qué habilidades Dios te ha dotado a ti? De esos talentos y de esos dones, pues tienes que utilizarlos porque es parte de tu propósito. Si supieras tú que no vas a fallar. A ver, Arturo, te voy a hacer esta pregunta. Quiero que me la contestes. Todos contéstenmela, por favor, vía WhatsApp. Les voy a hacer una pregunta y quiero sus respuestas. Me la regalan, ¿ok? Si tú supieras que no vas a fracasar, que te va a ir increíblemente, o sea, que te va a ir así, pero increíble. Si supieras que no vas a fracasar, ¿a qué te dedicarías los próximos 10 años de tu vida? ¿A qué te dedicarías? Si supieras que no vas a fallar, que te va a ir súper bien, ¿a qué te dedicarías en los próximos 10 años de tu vida? Quiero tu respuesta. 818-256-5150. De ahí puede surgir tu propósito. De esa respuesta puede surgir tu propósito. 11:36, estás en Globo 88.1, la estación que escucha a la gente más exitosa.

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0: 11 de la mañana con 47 minutos, 11 con 47. Tenemos un audio, lo podemos poner porfis en 1.5, mi querido Arthur.
1: Hola, Moni, buen día. Iniciando el fin de semana, ¿verdad? Habla Norma Ocañez Gómez para saludarte y agradecerte. Ayer fuimos al evento que con gusto nos generó y primeramente tú nos obsequiaste para ir a ver la Orquesta Sinfónica. Fue una noche inolvidable, muy, muy bonita, excelente. Duró como unas 2 horas aproximadamente. Empecé un poquito, unos 20 minutitos más tarde. Muy buen lugar, todo magnífico. De parte de mi esposo también, te agradezco. Ok, era para saludarte también. Bueno, ahorita trato de enviarte una foto, un videito. Un abrazo, que Dios te bendiga. Y seguimos con FM Globo, la mejor.
0: ¡Eso, Normita! Pues me da mucho gusto que hayas ido con tu esposo a ver a la Orquesta Sinfónica de la Universidad Autónoma de Nuevo León. Me da gusto que hayas participado en nuestras promociones, que hayas salido ganadora y que ayer te haya tocado disfrutar de este gran evento. Si no me equivoco, fue Carmina Burana, ¿verdad? Oye, pues te mando un súper abrazo. 11 con 48 minutos y estamos hablando de nuestro propósito, del vivir agradecidos, del que todos somos diferentes. Ahorita estábamos hablando fuera del aire y Arturo y yo decíamos, Arturo me acompaña en el audio control, dice, Moni, hay veces que pensamos nosotros que estamos llenos de problemas, cuando en realidad nuestros problemas, pues a lo mejor son menores a los que tienen otras personas. Eso es lo que estabas diciendo, ¿no, Arturo? Y les voy a decir algo, sí, no es bueno que nos comparemos con otras personas porque cada quien vivimos diferentes, no son problemas.

No lo vean como problemas, sino vivimos diferentes situaciones, diferentes cosas que nos suceden y nosotros somos los que le ponemos la palabra problema cuando es una situación. El problema es cuando no tiene solución. Hay cosas que no tienen solución. Y una situación es algo que me está pasando que sí tiene. Una situación es algo que sí tiene solución. Y les voy a dar un ejemplo de cómo a veces vemos la vida, de cómo nos sentimos en la vida y de cómo reaccionamos. ¡Gracias, Elías! ¡Saludos, Elías! Que es nuestra nueva adquisición de Globo 88.1. Elías. ¡Eso! Dice Elías echándole ganas. Oigan, les voy a platicar un cuento para que me digan quiénes serían ustedes. Son maneras de ver la vida. Imagínense que hay tres personas trabajando en el mismo lugar. Vamos a imaginarnos que tú y yo somos un turista, que estamos llegando, no sé, ¿a dónde les gustaría que llegáramos? No sé, a Roma. Entonces va un turista, fíjense, el mismo trabajo, tres personas diferentes, para que vean cómo observamos la vida, cómo interpretamos la vida, cómo reaccionamos ante la vida. Entonces va este turista, está en Roma. Y ahí en Roma, pues él ve, bueno, inventé Roma, ¿verdad? Yo puedo inventar lo que sea, donde ustedes quieran. Roma o México o donde quieran. Entonces va el turista y se encuentra que están haciendo una construcción en una calle. Y entonces el turista, Arturo, le dice a uno de los albañiles, hola, ¿cómo está? Oiga, ¿qué están haciendo aquí? Porque está quedando bien bonito. ¿Qué están haciendo? ¿Qué está haciendo usted? Y le dice el albañil, no, pues yo estoy aquí. Aquí estoy pegando ladrillos. Ah, está bien. No, pues muy bien. Y sigue. Y se encuentra otro albañil. Y le dice el mismo turista, en la misma construcción, le dice, oiga, ¿qué onda? ¡Qué bonito está quedando aquí! ¿Qué está haciendo? ¿Qué van a hacer o qué? Dice, no, le dice el albañil, no, estoy construyendo un muro. Estoy haciendo una pared. Ah, no, pues está muy bien. Oye, y luego a la vuelta, en la misma construcción, ¿no? Le dice el turista a otro albañil, haciendo lo mismo, el mismo pedazo, nomás que así, cinco pasitos despuesito del segundo albañil. Hola, ¿cómo está? Oiga, ¿no me han quitado de la duda? ¿Qué están haciendo aquí? Oye, el albañil le sonríe, se detiene de lo que está haciendo y le dice, no hombre, me siento muy contento porque estamos construyendo una iglesia. Estamos construyendo una iglesia en donde sé que muchos van a encontrar esperanza. ¿Se fijan las contestaciones? Los tres albañiles estaban haciendo lo mismo. Pero su manera de ver su trabajo era distinto. Uno dijo, nomás estoy pegando ladrillos. Otro dijo, estoy haciendo un muro. Y el otro dijo, estoy construyendo una iglesia donde muchos van a encontrar esperanza. El mismo trabajo, diferente propósito. Hay gente que nomás trabaja por trabajar porque se quiere ganar un dinero. No tiene una respuesta de ¿para qué estás trabajando? ¿Cuál albañil serías tú? 7 para que sean las 12.

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2: De regreso contigo a través de Globo 88.1, las 12:02. Gracias por comunicarte a través del 818-256-5150, que es nuestra línea de WhatsApp. Ahí tú me puedes mandar un audio, me puedes escribir cómo te va, me puedes escribir qué recomendación te gustaría que te hiciéramos y también me puedes pedir, ¿por qué no?, el mensaje que Dios a lo mejor tiene preparado para ti. A veces nosotros le pedimos a Dios que nos dé una respuesta, no sabemos cómo actuar ante ciertas situaciones y le decimos, oye Dios, mándame una señal. Por ejemplo, hay alguien ahorita que me platicó que no podía tener familia y yo le decía a esa persona porque me dijo así en persona. O sea, no me escribió, sino la vi de frente, me buscó y yo le decía, mira, hay cosas que podemos controlar y hay cosas que no podemos controlar. Entonces, las cosas que podemos controlar es nuestra salud. Tienes que ver cómo está tu esposa, tienes que ver cómo estás tú. Hay veces que solamente el hombre tiene problemas, hay veces que solamente la mujer tiene problemas y hay ocasiones en donde los dos tienen problemas. Y necesitamos confiar en que nuestras acciones nos van a poder llevar a cumplir nuestro propósito. Pero yo le decía, hay cosas que sí podemos manejar y hay otras cosas que no. Él me decía, ¿sabes qué, Mónica? Mi esposa tiene, o sea, yo tengo unos problemitas, pero mi esposa también tiene unos problemitas. Pero mi esposa no se quiere ir a revisar, mi esposa no quiere ir con el doctor, mi esposa pues no quiere, como quien dice, limpiar el terreno para poder tener un bebé. Y yo le decía, tú puedes controlar lo tuyo y a tu esposa puedes decirle que para ti es importante a lo mejor tener un bebé, pero no puedes obligarla a que vaya al doctor a revisarse. Si ella no quiere, pues ella no está contribuyendo a que se limpie el terreno para poder tener un bebé, ¿verdad? Entonces le digo, hay cosas que sí podemos controlar. Y me dijo, ¿y qué hago? Dije, mira, yo, Mónica, te recomendaría que hablaras con ella. Y le dijeras, pues vamos a hacer lo posible por tener un bebé. ¿Qué necesitamos hacer? Que vayas tú con el doctor, yo ya estoy yendo con el doctor. O sea, ¿qué acciones vamos a implementar para el proyecto bebé? Se tienen que implementar acciones. Si ella dice que no quiere, pues ahí tú tienes que darte también cuenta que... Y yo le digo, cuando uno se casa, tú estás eligiendo a la persona que va a ser tu compañera de vida. Pero sigue siendo tú. Tú eres una persona y tu esposa o tu esposo es otra persona. Tu proyecto de vida es uno y el proyecto de vida de la otra persona es el de ella. Y luego tienen un proyecto de vida juntos que es el matrimonio. Y si tu proyecto de vida es ser papá, a lo mejor el proyecto de vida de ella no es ser mamá. Ella no quiere tener hijos y tú sí quieres tener hijos. Y entonces ahí empieza un problema. Hay muchas parejas que se divorcian y se separan porque se casan pensando que los dos quieren tener hijos y luego sale uno con que yo no quiero tener hijos, yo quiero tener perros. Y se han divorciado. Entonces yo le dije, mira, debes de hablar con ella y decirle, oye, pues vamos a limpiar el terreno, o sea, hacer lo que tengamos que hacer o necesitemos hacer para tener el proyecto bebé. Pero si tú no quieres tener un bebé, pues avísame. Y yo ya sabré si le sigo o no le sigo. Porque no se trata no solamente de ser papás biológicos, yo le decía. Dije, yo cuando tuve problemas para tener familia, yo le dije a mi esposo, le dije, oye, a ti te... Le digo, en parte del proyecto de mi vida es ser mamá. biológica o no biológica. Yo quiero darle amor a un niño. Yo te quiero preguntar, ¿a ti te gustaría adoptar un bebé? Ser papás no es a fuerzas engendrar. Se engendra quizás desde el vientre, pero también hay muchas papás y muchas mamás que engendran desde el corazón y es lo mismo. Y yo le decía, hay que tener esa plática con tu esposa. Y hay alguien hoy que está viviendo lo mismo y que te quiero decir, hay que hablarlo, hay que limpiar el terreno y hay que hacer las cosas que se necesitan hacer para poder tener este proyecto llamado bebé. ¿Y sabes qué? Te voy a recetar algo. Mucha fe y mucha esperanza. Te lo dice alguien que le pidió al universo un hijo y Dios le regaló un 2x1. Se llaman Valeria y Carolina y hoy tienen 15 años. Nunca pierdas la fe. 12:08, estás en Globo 88.1.

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11:20, ya nos estamos despidiendo, Arturito. Usted dígame, ya nos vamos. Oigan, me escribe alguien y me dice que está teniendo problemas con su hija. Ya sabes a quién me refiero, tú que me estás escribiendo. Dice Mónica, mi hija no quiere hacer sus labores pequeñas de la casa y sí quiere irse con sus amigas. ¿Qué hago? Bueno, querida amiga, la adolescencia es una etapa, como dice su nombre, de adolecer. Necesitamos ser súper disciplinados con nuestros hijos. Y eso también te lo digo y me lo digo a mí misma, porque a veces también nos cuesta. A veces nuestros hijos en esta etapa de la vida no entienden que los papás hacemos las cosas por amor, para enseñarles a ser responsables. Nuestra tarea como papás es hacer hijos independientes, sanos, felices, responsables, porque la vida pues no siempre es de color de rosa y necesitamos que tengan disciplina y tengan responsabilidades para que en el trabajo vayan a hacer también las cosas bien, porque en la casa es una cosa y en el trabajo es otra. En la casa no los corres, en el trabajo sí te corren. Entonces, estás haciendo bien. Nuestros hijos tienen que ganarse las cosas, así como uno viene, trabaja y te ganas tu sueldo. En la casa también. La casa tenemos que hacer un equipo y tenemos que cada quien apoyar en algo. O sea, a ver, si tú vives en este cuarto, pues tienes que recoger tu ropa, tienes que poner la ropa sucia en el cesto, dejar limpio a lo mejor el baño, tender tu cama, arreglar tus cosas de la escuela cuando estés en la escuela, hacer tus deberes, ¿no? Lavar los trastes cuando se necesite, o hay veces que la mamá no está en la casa y pues ayúdame a trapear, a barrer, a sacudir. O sea, todos vivimos en esta casa. Yo literal quiero hacer un letrero que diga, si agarras un plato y lo usas, pues lávalo. Porque luego llegas tú del trabajo y te encuentras con un altero de trastes que tú dices, oye, pues si yo ni estuve y está el altero de trastes. Entonces hay que aprender a decir las cosas también con amor. La manera en la cual le hablamos a nuestros hijos es bien importante. Hay que abrirnos posibilidades con nuestros hijos, no cerrarlas. Y te lo digo yo, que le acabo de decir a mi mamá. Digo, mamá, había veces en la vida, no sé si a ti te pase lo mismo, pero que nuestros papás nos decían cosas que nosotros no entendíamos y pensábamos, no, hombre, mi mamá, no, está loca. O no, esto que me está diciendo está mal. Pero luego creces y te prometo que la frase súper trillada adquiere muchísimo valor. Lo que me decía mi mamá y mi papá tenía toda la razón. Cuando tú no eres papá, no entiendes el por qué tus papás te dicen las cosas. No entiendes el por qué hacen ciertas cosas. Y uno como hijo te puede sentir incomprendido, abandonado, con injusticias. Pero luego creces, te conviertes en mamá y papá, o simplemente te conviertes en un adulto y tú decías, ¿qué razón tenían de haberme dicho lo que me dijeron? Porque todo cambia cuando uno crece. Y créeme que lo que hagas directamente conectado desde el amor hacia tu hijo, tarde o temprano tu hijo lo va a agradecer, lo va a reflexionar y lo va a meditar. Lo que yo les recomiendo a todos esos papás que tienen ahorita problemas con sus hijos es, hay que darnos el tiempo de calidad con ellos. Todo lo que siembres en su mente, o sea, no lo critiques, no lo minimices, no lo juzgues, sino simplemente hazle preguntas, hazle entender por medio del amor que las cosas que a veces hace no son las correctas. Yo le decía también a esta persona que la persona que me escribió está separada de su esposo. Y yo le decía, tu hija está viviendo una frustración de que su vida no es lo que las expectativas que ella tenía. Y tienes que explicarle que no puedes cambiar a su papá. Si el papá no se quiere hacer responsable de su hija, pues no podemos cambiar al papá. Pero ella tiene que aprender, tristemente, de una mala forma, a aprender a aceptar a su papá así como es. Si el papá no quiere ser responsable, pues gracias papá por darme la vida, pero yo tengo que seguir adelante y aprender a perdonar. ¿Podemos cambiar al papá? Pues no podemos cambiar al papá. Ya al papá le llegará
en algún momento una reflexión, una meditación, si es que le llega, porque hay papás que no les llega. Y les llega un entendimiento, tristemente, en ocasiones a base de sufrimiento. Pero no podemos cambiar al papá, no podemos cambiar una realidad. Lo que sí podemos cambiar es cómo yo estoy interpretando y viviendo eso. Pero le digo a esa mamá, entiende a tu hija la historia que hay detrás, lo que está cargando ella, que la está haciendo comportarse contigo de una forma fea. Ella se siente triste por lo que le está tocando vivir. Y como papás, a veces nos cuesta, pero también hay que entender el qué está haciendo que mi hijo se comporte de la forma que se está comportando. Siempre detrás del comportamiento de una persona, nuestro hijo, nuestro jefe, nuestro papá, nuestra mamá, nuestros hermanos, nuestros amigos, siempre el cómo ellos se comporten, y sobre todo cuando es malo, cuando se portan mal, hay una historia atrás de dolor, de sufrimiento, de tristeza, de frustración, que los está llevando a comportarse de esa manera errónea. Y hay que tener compasión, y hay que tener empatía y sensibilidad, y hacer lo posible por entender qué está haciendo que esa persona actúe de la forma en la que está actuando. Y ahí, con compasión, con sensibilidad y con empatía, le vamos a regalar el amor a esa persona que necesita. El amor que está gritando desde su mal comportamiento. Oigan, ya me voy, qué triste. Pero nos preparamos para llegar contigo nuevamente el próximo lunes a través de Globo 88.1. Quiero agradecer a Arturo que me acompañó en el audio control. Yo soy Mónica Cruz y ojalá que con este programa podamos cambiar la mente, el corazón, el alma y la vida de al menos una persona. Porque así estaré cumpliendo mi propósito, que es que ustedes tengan una vida mejor. Se van a quedar con Jazmín, con Jota y con Roy en la hora más happy de la radio. Disfruten el fin de semana. España y Bélgica a punto de comenzar a la 1:00 p.m. Vamos a ver quién queda eliminado y quién pasa a cuartos, a semifinales ya de esta Copa del Mundo. Cuídense mucho, Dios los bendiga. Hasta el lunes.

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0: 9:39. Bienvenidos sean todos ustedes a la hora y media más divertida de la radio. Y Arturo, échame un retorno o algo, porque yo sí necesito aquí como retornarme y toda la cosa y toda la onda. Ahí estoy. ¿Cómo están en este viernes? Yo ando como norteada. Gracias a Mónica Cruz que me cede controles, buena vibra, micrófonos de este programa, de esta cabina, perdón. Yo ando como que, si es viernes o no. O sea, necesito que alguien como que me agarre, me dé una cachetada. ¡No, no te creas! Es broma. No falta quien me... Y aparte me está dando el clima directo y me da alergia en los ojos. Muchas gracias, Arturo Velázquez. No, traigo todo. Hoy definitivamente, ¿para qué venía? ¿Sabes qué, Saulito? Conduce el programa tú.
1: Sí, claro.
0: Sí, a ver, dalas bien, la bienvenida, ándale. Pues no, que tú, muy salsa. Bueno, échame la mano, ayúdame. Tienes que trabajar. Ay, por favor. Por favor, por favor. Oigan, de verdad, este viernes yo lo siento bien raro. Yo necesito que ahora ustedes me motiven a mí, porque está raro. Es que sabes que también el clima, ¿no? Como que se nubló, ayer llovió. Digo, llovió, no sé dónde estabas tú, pero yo veía que llovía para unos lados, para donde yo estaba, no llovía. Pero está raro este viernes. ¿Qué tendré, Arturo? ¿Qué me estará pasando? ¿Erraza viernes?
2: ¿Erraza viernes?
0: ¿Y erraza viernes? ¿Saben qué? Algo que a mí me funciona cuando ando bajoneada. Cuando ando... Es que no ando bajoneada, estoy como cansada, siento yo. Es poner música. A mí la música o me da para arriba o me da para arriba. O sea, no hay de dos. Siento que tengo que decir la frase Arturo Velázquez del viernes y tú me das play. ¿Listo? Fuera a fondo. Porque sí, señoras y señores. A las 12:41. A mí me pagan por estar hablando, por estar de buenas, por entretenerte, divertirte y que te olvides de tus problemas. Por eso, a desquitar el sueldo, Jazmín con J. ¡A desquitar el sueldo! Porque hoy... no me han firmado mi hoja de vacaciones. Déjame, hago un muy bonito programa para que me la firmen. ¡Hoy es viernes! ¡Y el cuerpo! ¡Lo!

0: dice. Es viernes. ¿Quién pasa los viernes en la hora happy? ¿Qué pasa los viernes en la hora happy? Pasa que me mandas una nota de voz cantando. Mira, ve, si le mueves. Ya te caché. Si le estás sube y baja. Me desconcentras, Arturo Velázquez. Es que ayer lo caché, que estoy hablando y hago pausas y le sube. Y luego le baja y le sube y le baja. Y a mí me desconcentra. Bueno, ya, vamos a enfocarnos. Les decía yo que los viernes, aquí en la hora happy, coqueteamos a todos los géneros musicales. Aunque no podemos hacerlo regularmente, nuestro jefe, Juan Carlos Nájera, sí. Porque era culpa de Duracell, que no me escuchaba. ¿Ya ves? Sí, yo no estoy mensa, nada más la cara tengo y la nariz. Bueno, les decía yo que me mandas una nota de voz y te ponemos la canción que quieras, la que extrañas, la que hace mucho no cantas. Hoy también tengo la pregunta del día. Tengo un invitado en cabina que al ratito les digo quién es, ya lo conocen ustedes. Y al ratito viene, tengo aquí, mira, mi lista de preguntas que le voy a hacer. Un personaje de la política que conoces, que tal vez sigas en redes y que hoy le voy a preguntar muchas cosas.
1: ¡Súbele,
0: Arturo!

0: Hasta ahorita Ale Guajardo se reportó, el señor Sepúlveda se reportó y nadie más. ¿Qué está pasando? ¿Qué está pasando? ¿Por qué nadie me manda un mensaje y me dice, qué onda, Jazmín, cómo amaneciste? ¿Qué onda, Jazmín, qué te llevo? No, tampoco. Unos hot cakes esponjaditos. Aquí estoy comiendo huevito con papa. Yo no salgo de huevito con jamón, huevito con salchicha, huevito con papa. Y listo. Y listo, Calixto. Ay, bien, señora.
1: Reportándome Gaby Dávila, soy Ubers. Y ojalá me puedas poner la canción de No Podrás, de Cristian Castro.
0: Pues no podré. Ya me dijiste que no podré.
1: Reportándome Gaby Dávila, soy Ubers. Y ojalá me puedas poner la canción de No Podrás.
0: Saludos a mi prima Clara, porque ella siempre dice, no podré. Cuando alguien está platicando algo, dice, no, pues me compré, fíjate que una camioneta. No podré. Pues no podrás, dijo Cristian Castro, y te ponemos esa. Saludos también, ya está aquí Armando Nájera. A Sandy. Ay, ya se siente el cariño. Es que son bien convenencieros muchos de ustedes. Tengo que decirlo. Les digo, tengo boleto. Aquí están. Cuando no les menciono que hay boleto, hace cuenta que van por la vía como si yo no existiera. Si nos vimos, mira, ni nos saludamos, ¿verdad? Así son.
2: Hola, Jas, ¿me puedes poner la canción de Julián Álvarez, la de María, no que no querías, te andabas haciendo la mula?
0: ¿Cuál, señor?
2: La canción de Julián Álvarez, la de María, no que no querías, te andabas haciendo la mula.
0: ¿La mula? ¿Sí dice la mula? No, quién sabe, ¿verdad? Esa no la podemos poner completa. Una vez me tocó, bueno, varias veces he entrevistado a Julián Álvarez, y me acuerdo una vez, fue como una entrevista con Convivencia. Oye, es el único artista que yo he visto que saluda a todas las personas de beso. Antes del COVID, ¿verdad? Mucho antes. Y ahorita todo eso cambió. Pero llegó y estaban tipo, no sé, 3 mesas llenas de gente que venían a verlo. Y a toditas, y a toditos los saludó de beso. ¡Como la gente de rancho! ¿Cómo que no? ¿Verdad? Saludos. Dice, hola, Geas, excelente fin de semana. Es que también andamos modo zombie. Ya ocupamos descansar un poquito. ¿Verdad que sí? ¿Verdad que sí andamos como zombies? ¿O nada más soy yo? Pues gracias a quienes se hacen presentes en este programa tan humilde. Cero humilde. Humilde, ni nada. Nada. El café que me preparo sin azúcar. Humilde.
3: Hola, Jazz. Yo amo a Julián Álvarez. Me encanta su esencia. Yo creo que como él, ninguno.
0: ¿Usted cree, oiga? Pero aquí somos pops, somos puro pop en inglés y en español. ¿Quién sería un Julián Álvarez pero de pop? ¿Alejandro Fernández? No, pero es que Alejandro es fresón. Dice, sí, andamos en modo genérico, intercambiable. Cristian Castro, ¿verdad? Tiene como las vibes de Julián Álvarez. Como de, a mí déjenme tranquilo. Yo soy el artista en el escenario. Fuera del escenario, no me estés aquí jorobando.
3: Chayanne, su esencia también es única.
0: Chayanne, no, pero Chayanne es, sí, también. Pero es que siento como que Julián es como de rancho, del pop. No veo muchos de rancho, más que a Alejandro Fernández, no. Eso sí, se crearon, les dio leche a un caballo, no sé, una vaca. Se pegaban a la vaca, eso, ¿verdad? Cristian en el rancho. es cierto.
4: Yo siento que sí, Cristian Castro, porque así los dos son bien, bien happy.
0: Ando todo happy. Mi hijo en medio es igual, él no lo moleste. ¿Para qué? Él quiere no hacer nada en vacaciones. Le digo, oye, pero tienes que hacer algo, mira, ejercicio, súbete a la caminadora. No quiero hacer nada, son vacaciones, mamá. Él tiene la razón. No es lo óptimo, pero tiene la razón. Son las 12:49, sube a tu radio. Yo soy Jazmín con J y con esto te damos la bienvenida a la hora más happy de la radio a través de Globo 88.1, donde hay éxitos todo el día.

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0: Bienvenidos una vez más a la hora Happy. Son las 12:59 minutos. Lo que sea que anden haciendo, qué bueno que eligen escuchar la radio en vivo. La calidez de una persona que está viviendo lo mismo que tú, que andamos tal vez en el mismo rumbo por acá, por el sur de la ciudad, y que saben que se hace un clima bien raro. Lo mismo que estás pensando tú, yo lo estoy pensando. O sea, ya no sé si llevarme la chamarra, el paraguas, el traje de baño, el bloqueador, el pintarme los labios porque se me van a partir porque está seco el clima. ¿Quién sabe qué está pasando con el clima? Lo que sí es que yo estoy entrevistando a una persona que sí sabe qué está pasando con Nuevo León, con la ciudad de las montañas. Tal vez ya lo conoces. Voy a decir su nombre y vas a decir... ¡Claro! Es más, hasta le quiero preguntar sobre esa parodia que salió. Si ya la vio o no la vio la parodia.
1: ¿Cuál?
0: ¿No ha visto que ya lo están parodiando también a usted?
1: ¡Ah, sí! ¡El Gobernator!
0: ¡Ajá! ¿Ya lo vio?
1: Sí, sí.
0: ¿Qué tal?
1: Sí, ya lo vi. Me gusta mucho que me parodien.
0: ¿Sí?
1: Sí, cómo no. Y el Gobernator es maravilloso, su personaje. Y bueno, pues ahí sale el Mujes. El
0: sí,
1: Mijos,
0: llama,
1: el Mijos, el Mijos. El mijo, sí, es el que me parodia.
0: Me quedé viéndolo, me llamó la atención, me quedé viéndolo y dije, vamos a ver qué tal lo imita. Oiga, si lo tiene
1: sí,
0: bien estudiado.
1: Ya lo saludé y lo felicité y todo, me senté con ellos. La verdad es que yo reconozco mucho el trabajo de nuestros artistas, los comediantes, todos. Y he tenido oportunidad de trabajar con muchos de ellos en proyectos ahí en el municipio y todos unos profesionales, mi admiración para ellos.
0: Igualmente para usted que lo toma de esta manera. Y pues bueno, está con nosotros Andrés Mijes, presidente municipal de Escobedo, que tiene una licencia ahorita. Y vamos a hablar de cómo está este proceso. Me encanta hablar con usted, don Mijes, porque siempre hablamos de hijos. Siempre me guía y me alienta muchísimo y también me asusta bastante, pero me encanta también platicar de todo lo que está haciendo en cuestión de su trabajo, de lo que le toca ahorita, está enfocado.
1: Sí, totalmente, quiero ser coordinador de la transformación en Nuevo León por Morena, es un puesto interno partidista con miras a preparar todo el escenario electoral que viene en el 2027. Tenemos una gran preocupación en Morena por la gente, principalmente por las mujeres, por los adultos mayores, por los jóvenes. Tenemos que crear políticas públicas que los apoyen e impulsen a todos, que los protejan. Tener estas facilidades para, por ejemplo, para que los chavos estudien,
0: claro,
1: para que los chavos tengan mejores habilidades y herramientas para las herramientas que está demandando el nuevo mercado laboral, mecatrónica, robótica, electrónica, inteligencia artificial, diseño en tercera dimensión. Nosotros tenemos una escuela, por ejemplo, yo creé una escuela allá en Escobedo que enseña todo eso a niños de entre 12 y 28 años allá en la zona de la Alianza, una zona de muy escasos recursos y que tan solo para poder accesar a un kit de robótica pues cuestan alrededor de 100,000 pesos, ¿no? Entonces, todas esas herramientas las otorgamos gratis, preocupados por los chavos, por los adultos mayores, hay que seguir apoyándolos, como lo hace el gobierno federal, como lo hace la presidenta Claudia Sheinbaum, a los adultos mayores de 65 años, los que me están escuchando seguramente saben de que ese apoyo que manda el gobierno federal, pues es precisamente para mejorar su calidad de vida, el apoyo a personas con discapacidad, la beca Benito Juárez, el programa de jóvenes construyendo el futuro, y sin duda alguna las mujeres. Hace un rato platicábamos de lo que es ser... Multitask. Que yo, por ejemplo, a mí si me preguntan, ¿quién es tu héroe o heroína? Es mi mamá.
0: Las mamás.
1: Mi mamá siempre me impulsó, siempre me cuidó, siempre me vieron. Miren, les voy a contar una pregona. Cuando estuve en edad de ir a las tertulias, que eran tardeadas en aquel tiempo.
0: Ahorita, las tertulias.
1: Ahorita el tema, empieza la fiesta a las 12, 1 de la mañana, 12 de la noche, 1 de la mañana, 2 de la mañana.
0: Sí, sí.
1: En ese tiempo las tertulias eran de 5 de la tarde a 11 de la noche.
0: Que era como un baile.
1: Era como un baile. Y mi madre me llevaba y entraba al baile y le miraba los ojos a los amigos míos y decía, estos traen los ojos rojos, estos andan drogados, no te quedas, nos vamos.
0: Y se lo llevaba.
1: Y me llevaba, yo me iba ahí con el coraje, pero mi madre me cuidaba mucho, mi madre era... Una mujer, pues puestera, con poca educación, estudió hasta primero de secundaria, pero con ese valor de decir, yo aquí la que mando soy yo y la de la rienda soy yo. Pobre de que yo, de chamaco, le dijera, ya me voy a salir. ¿Qué es salir?
0: ¿A dónde vas?
1: Al cuarto, tres nalgadas y a dormir caliente, vámonos. Entonces, imagínate cómo no admirar a la mujer que me formó, que me guió, que gracias a ella soy lo que soy, que me enseñó valores que en ese tiempo ni ella sabía su nombre, la disciplina, levántese temprano, el ayudar en las labores del hogar, tienda su cama, lave su plato, póngase a hacer la tarea sin ver la tele, o sea, todo eso. Y cuando íbamos a la casa de una vecina o de una amiga o a una fiesta, pobre de usted que agarre algo que no es suyo. Desde ahí empieza la honestidad.
0: Exacto.
1: Desde chiquito. Es desde que, chiquito.
0: Es que es un valor de muchos que recibió usted, don Andrés Mijes, y que creo que es algo que yo le admiro mucho, que a sus hijos, que de hecho aquí tenemos a Alejandra, una de sus hijas, que le ayuda también, sí. Creo que tienen valores que a usted le forjaron.
1: Claro que
0: ¿cuáles
1: sí.
0: son los valores que jamás olvida Andrés Mijes?
1: Honestidad, cercanía, capacidad, cumplir la palabra.
0: Eso, lealtad.
1: Fíjense bien, yo ahorita puedo poner el ejemplo muy sencillo. Y lo digo con mucho respeto y no tengo nada personal contra el gobernador. Para que les quede claro a los que le van a llevar el video, yo no tengo nada personal contra Samuel García. Lo único es que si tuviera un poco de humildad, él prometió en su último informe, en su cuarto informe, prometió terminar las líneas del metro antes del Mundial. Uh-huh. No hubiera pasado nada, Yas, y público que nos escucha, si hubiera tenido un acto de humildad un mes antes de que empezara el Mundial y hubiera dicho, ¿saben qué? Tuve dificultades técnicas, financieras, lo que fuera, o legales, y no lo voy a terminar, y les ofrezco una disculpa. ¿Qué le costaba? Pues como quiera no lo terminó y no está pasando nada.
0: Pues todavía no se acaba.
1: O se cayó el mundo.
0: A lo mejor al rato llega un comunicado. No, perdamos la esperanza.
1: No, pero no. Pues a ver, no.
0: Entiendo.
1: O sea, ese es el valor, cumplir. Aquí en el norte es cumplir la palabra.
0: Sí,
1: yo
0: 100%.
1: Veía cuando llegué aquí que hay gente que decía, oye, hacemos un trato, sí, te voy a vender un carro, ¿me lo pagas en abono? Sí, pum. Y iba el pelado a pagar el carro en abono.
0: Sin un contrato.
1: Sin papel, claro. Ni nada. Sin papel. Ese, aquí en el norte... Si algo apreciamos es el valor de la palabra.
0: 100%.
1: Eso. La capacidad, imagínate, ¿cómo puedes aspirar a un puesto para el que no estás preparado? Imagínate que en tu vida te has parado en una oficina pública y quieres ser gobernador. ¿Cómo?
0: Pues no conoces lo que está hecho.
1: Ni siquiera la carrera que tienes tiene la teoría para gobernar o para administrar el dinero público. O sea, esas son de las cosas que han marcado mi vida, que me definen a mí. 100%. Estos valores, la honestidad, sin duda alguna. Y la cercanía con la gente. La cercanía con la gente no es tomarte una foto con ella y que salgas y que digan, mira qué popular es, ahí se fotografió con las señoras. Y la gente. No, la cercanía es escucharlos.
0: 100%.
1: La voz del pueblo es la voz ley. Es voz ley. Entonces, tenemos que escuchar qué es lo que quiere la gente que se resuelva. Porque si no, tomamos acá... en la soledad del despacho, en un escritorio, decisiones que no resuelven nada.
0: Porque no conoce de lo que está hecho esta ciudad donde vivimos, que es de las más importantes de la República, que sí somos un punto y aparte de toda la República,
1: sí.
0: De la manera que pensamos, que queremos las cosas, que nos ganamos las cosas. Y usted, yo sí veo que conoce desde abajo lo que es trabajar, lo que es batallar para agarrar un transporte,
1: sí.
0: Para tener acceso a escuelas.
1: Bueno, pues yo les recuerdo que cuando estudiaba aquí ciencias políticas, pues iba a la universidad, en ese tiempo había peceras.
0: Ah, era la no pecera había, verde, ¿no?
1: Sí, había peceras, entonces te subías a la pecera ahí en Juan Ignacio Ramón y Juárez y te llevaba a la universidad. Yo vivía en los condominios Constitución y me venía caminando. Ya después pasó un camión por ahí que te llevaba hasta la universidad, pero el primer año me venía caminando hasta Juan Ignacio Ramón. Para tomar la pecera hasta la universidad, o sea, la verdad es que es difícil, no es fácil.
0: Pero lo vivió.
1: Pero lo viví, lo sentí y creo que es eso una de las cosas que se deben de hacer. O sea, hay que escuchar la necesidad de la gente y junto con la gente, con los actores sociales, poder definir las políticas públicas, pasar de los problemas comunes a las soluciones comunes.
0: Claro, y yo soy muy específica porque yo me dedico al entretenimiento y la verdad es que a veces traes campañas con gente de Ciudad de México y yo tengo que decirles, es que en Monterrey no consumimos eso. Nos gusta lo de aquí, porque yo escucho que la 4T y la 4T, pero digamos que hay una 4T norteña.
1: Claro.
0: O sea, que es específicamente para la gente de aquí.
1: Es la 4T de nosotros, o sea, hay gente que, pues yo no, que no le entiende, vamos, porque nunca en su vida han hecho nada, por mucho que digan que no, es que yo, no han hecho nada, no le entienden. La 4T es la misma 4T nacional.
0: Ok.
1: Nada más que le agregamos el norteña porque le agregamos los valores del norte de México.
0: Ah.
1: El trabajo y el ahorro. El trabajo y el ahorro de don Eugenio Garzazada.
0: Ajá.
1: De los hombres que hicieron grande a Nuevo León con sus empresas, que arriesgaron su dinero. O sea, la creatividad, la capacidad, la inventiva de nuestros empresarios, eso es lo que le sumamos a la 4T y mezclamos el humanismo mexicano con el capitalismo social. Y eso es lo que hicimos. La 4T es una forma de trabajo, es un modelo de gestión gubernamental, la 4T norteña. Con la mano derecha impulsamos la inversión, impulsamos el establecimiento de negocios, de industrias, de comercios en el municipio de Escobedo. Y eso fortalece las finanzas públicas y con la mano izquierda apoyamos a gente que menos tiene, a personas con cáncer, a adultos mayores, a los deportistas, tenemos una escuela de artes y oficios, en fin, apoyamos a los que menos tienen. Eso es la 4T norteña, es la mezcla del humanismo mexicano con el capitalismo social y este modelo se puede replicar en Nuevo León y podemos construir el mejor Nuevo León de la historia.
0: Lo vamos a hacer acompañados y guiados de gente como usted, que nos conoce, que sabe nuestras necesidades, que sabe que somos bien trabajadores, nada más déjenos trabajar.
1: Claro que
0: o
1: sí.
0: O sea, le decía yo, ahora resulta que en la tarde nada más puedo hacer una vuelta.
1: Sí.
0: ¿Y a qué horas trabajo? ¿Y si tengo que llevar? ¿Y si tengo vueltas personales? No se puede, déjenos trabajar.
1: Claro que sí.
0: Déjenos
1: claro que
0: administrar sí. nuestro tiempo.
1: Por eso nosotros ahí en Escobedo, y eso es lo que debemos hacer en Nuevo León, tenemos que decir sí a la inversión, no a la extorsión. Sí a la solución de los grandes, 5 grandes enemigos que tiene Nuevo León. Este tema de la movilidad, que es lo que dices, déjenme trabajar, nada más puedo hacer una vuelta en la tarde. Es un impuesto carísimo que pagamos todos los días, este de la movilidad. El tema de la contaminación, el tema del agua, el tema de la inseguridad, el tema de la desigualdad de oportunidades. Ustedes, las mujeres, lamentablemente, y es algo contra lo que estoy, que es no se les paga igual por un trabajo igual que los hombres, o no tienen las mismas oportunidades de crecimiento profesional que los hombres, ya es algo que tiene que cambiar. Yo admiro a la mujer, como lo dije, vengo de una mamá luchona, de una mamá trabajadora, de una mamá que me impulsó, y las mujeres que siempre han estado en mi vida, mis maestras, mi hija, mi esposa, siempre me han impulsado. Entonces no hay que hacer más que trabajar por ellas, apoyarlas, mejorar definitivamente las políticas públicas para impulsarlas.
0: Ah,
1: y tenemos un gran ejemplo, ¿cuál? La presidenta Claudia Sheinbaum.
0: Sí.
1: Todo el mundo decía, es que no tienen capacidad para gobernar. Yo soy un convencido de que la mujer tiene capacidad para gobernar.
0: 100%.
1: Sin duda alguna, 100%. Hay mujeres preparadas, muy trabajadoras, con una gran creatividad. Yo les puedo decir, por ejemplo, en Escobedo tenemos los trámites digitales, los trámites en línea de desarrollo urbano, fueron inventadas por un hombre y una mujer, que okay. Me llegaron y me dijeron, tenemos este proyecto de digitalizar. Ah, caray, un hombre y una mujer. O sea, no un hombre, un hombre y una mujer. Entonces sí pueden, sí saben, sí le entienden.
0: ¿Sabe qué, don Andrés Miguel? Yo creo que tenemos que hacer equipo. Porque los hombres tienen muchas cosas que nosotros necesitamos y definitivamente los hombres también tienen cosas de nosotros.
1: Ahorita que hablas de equipo, fíjate, si vemos a Nuevo León como un equipo, tiene grandes jugadores. Ahorita que hablas de, hacemos una analogía con el mundial hablando tipo fútbol. Tenemos grandes jugadores, tenemos grandes empresarios, tenemos sindicatos, tenemos a los trabajadores, las amas de casa, los estudiantes, las iglesias, las universidades, tenemos un gran equipo. Lo que nos falta es entrenador. El entrenador se fue de party y sigue de party. Ahorita está de vacaciones porque se cansó de ir a ver los juegos de la selección. Lamentablemente, o sea, de veras necesitamos responsabilidad en el gobierno. Gobernar es cosa seria.
0: Sí.
1: La gente no quiere selfies, quiere resultados. La gente no quiere excusas, ¿sí? Quiere que se cumplan los objetivos. La gente quiere soluciones. Eso es lo que necesitamos, un gobierno de veras. Y creo que todos juntos, haciendo equipo, podemos construir el mejor Nuevo León de la historia.
0: Qué confianza escucharlo, qué paz, qué tranquilidad escucharlo. Y pues... aquí hay muchas opiniones, dice que tiene toda la razón, que no es nada más importante tener una cara bonita, le están dando la razón de muchísimas cosas, pero yo también necesito que me diga sus redes sociales para que esta gente también conozca más de lo que hace.
1: Claro que sí, Andrés Mijes MX en todas las plataformas, en Instagram, en Facebook, en X y en TikTok.
0: Ay, muy bien, todas tiene. Y todas. Los hijos son los que le administran, ¿verdad?
1: Todas, también ahí me ayuda, mi hija.
0: Gracias por estar con nosotros. Esta es su cabina, este es su programa. La gente de La Hora Happy lo quiere muchísimo y siempre lo admiramos.
1: Gracias, Jazz, y un saludo para toda la raza de La Hora Happy. Ahorita están en la hora de la comidita ya. Casi todos, provechito. Abrazo.
0: Hay muchas mamás ahí dando vueltas con los hijos. Es la 1:14. Andrés Mije se queda hasta las 2:00 p.m. ¡Ah! Por él sí, ¿verdad?
1: Sí.
0: Es que él fue el locutor en su otra vida. Definitivamente. Gracias por estar con nosotros.
1: Gracias, Jazz.
0: Continuamos con más.

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9: En la UNE con 21 minutos, sigues escuchando la hora happy. Yo soy Jazmín con J. Ya sabes que aquí hay éxitos todo el día. Dicen que la música es el lenguaje universal. Te dejo esta canción a ver si te la sabes y te pone happy.

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0: 26 minutos. Ahora sí, vámonos de lleno. Vámonos bien recio. No, no tan recio. La neta. Con tanta ansiedad que hay en la gente, pues porque va bien recio. Vámonos como tenemos que ir. Lo que sí es que en este momento abrimos el WhatsApp de Globo 88.1 para que me mandes una nota de voz cantando la canción que siempre cantas, la que te gusta, la que extraña, la que te dedicaron, dedicaste. Canción que tú quieras al 818-256-5150. ¡Ojo! Tiene que ser cantando. Tiene que ser cantando. Nada de que, oye, Jazmín, pues es que quiero que me pongas, cántamela. Que me la cante, que me la cante. Y aquí se la ponemos, se la ponemos. Hola.
1: Oye, ponla de Amigos con Derecho de Rey. Esa canción siempre me pone de muy buen humor. Saluditos y buen fin de semana.
0: Oye, pero es que no me la cantó. ¿Estás de acuerdo? Me da risa que estoy leyendo unos comentarios pasados.
2: Hola, Yasmín con J.
0: Mande.
2: Yo creo que el Julión del pop sería nada menos y nada más que Juan Gabriel.
0: ¡Ay, claro!
2: Bueno, igual de sencillitos los dos.
0: Pero no era tan pop, ¿no? O sea, Juan Gabriel no era tan pop. ¿Quién sabe? Ya estamos en otro tema, ¿ok? 818-256-5150. Abrimos. Que te la pongo con...
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0: Como la flor.
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0: Me diste tú, tú, tú.
3: Se marchito.
0: ¡Venga!
4: Sé que sí.

0: ¡Grítale! ¡Ay! Iba a decir yo cántale, pero pues yo no canto, ¿verdad? Entonces me dije, grítale, aúllale, maúllale. ¡Pídemela y te la pongo!
1: A mí me gusta canchis, canchis. 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
0: ¿Cómo? ¿Cómo es eso?
2: El rayito colombiano.
0: Esa no la podemos poner. Señor. A ver, quítame ya Selena porque me distrae. ¡No, Arturo! A ver, nada más un corito, ándale, ándale, un corito.
3: 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Esa chiquilla que
0: ¿qué
3: a
0: es
3: mí
0: eso?
3: Conmigo quiere.
0: Ya, hasta ahí. Oiga, si un día no amanecemos aquí trabajando, Arturo Velázquez y yo, va a ser culpa del canchis canchis, ¿eh? 818-256-5150. Pídemela y te la pongo.
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0: Pues aquí está su canción. Aquí está del reggaetón del viejito. ¿Estás de acuerdo? Se nos está trabando aquí el internet. Ponemos otra vez.
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0: Es muy explícito su audio, ¿eh? La verdad es que la interpretación, 10 de 10. Ahí está la canción. 1:31, estamos en Pídemela y te la pongo. Canciones que quieres escuchar, cántamelas. Y pues Arturo Velázquez le pone play. Cuando la computadora diga. Porque si la computadora dice te amolaste, pues te amolaste, ¿ok? Vamos a ponerla.

0: No me acordaba que esa era la canción, ¿eh?
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0: Hace mucho que no escuchaba esa canción. Pero un chorro total de años. Pídemela y te la pongo.
1: Hola, Jazz. Buenas tardes. ¿Nos puedes poner la de Cristian Nodal? De los besos que te
0: ¡qué
1: di.
0: ¡Qué buena canción!
1: 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Aquellos viernes.
0: ¡Qué buena canción de viernes! También me desvelo viendo nuestras fotos y de... Te quiero mucho, Nodal. O sea...

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0: ¿Qué está pasando en Globo? ¿Por qué están poniendo a Cristian Nodal? Bueno, es que estamos poniendo esta canción porque es Pídemela y te la pongo.
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0: este, yo sí lo entendí, ¿tú, Arturo?
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0: Se llama nada más y nada menos que Walking on Water. Le atiné. Walking on Water de Cristian Nodal. ¡Ah! De Paquito de Aguilar. De Stray Kids. Ok, ahí te vamos a poner Walking on Water de Stray Kids. Este, para ti con mucho cariño, aparte de la hora happy, cantas muy bonito, dile a tu Miss de English que lo ha hecho muy bien.

0: Ahí está. Walking on Water. Nunca nos habían pedido algo de este grupo, pero pues aquí está. 1:36, pídemela y te la pongo.
1: Me está convirtiendo en la hora pelada.
0: No, hombre, ¿qué pasó?
2: Vámonos con Selena. Carcacha, paso a pasito, no nos vayas a dejar.
0: Y es que doña Selena Quintanilla no puede faltar en un viernes de pipipi, pídemela y te la pongo. Aquí está. ¡Cuéntale! ¡Dos! ¡Tres! Ya estoy aplaudiendo como señora. ¡Venga! ¡Pim, pim! Nunca he podido ser que humareda que me viene. No, no puedo. Ni ella lo puede pronunciar, mira, ponle. ¡No lo pronuncia bien! Ahí va. Que humareda que nos viene.

0: Es que mira, dice Ale Guajardo, es que humadera, pero ella dice que humarera. Sí, sí, es que aparte no hablaba bien Spanish, pero ella le echaba ganas. Ahí va. Es que está difícil. Que humarera que no tiene. Nunca en mi vida la había cantado así. O sea, jamás había cantado este pedacito de la canción hasta ahorita. Que humadera que nos viene ahogando. Pídemela y te la pongo.
1: Te habido, Cas.
0: ¿Qué onda?
1: Porque no hablaba, ¿verdad?
0: ¿Por qué? Porque te voy a bloquear. Si no vas a hablar, mejor no hables. No, no, aquí no, no es hotel, diría tu mamá.
1: Suavecito, suavecito.
0: ¡Ay, ay, ay, tesoros! ¡Tesoro! ¡No, hombre! ¡Umbrella! ¡No, hombre, Arturo Velas! Nos quería regalar Umbrella a cambio de suavecito. No hay nivel. Suavecito, suavecito.
2: Voy a decir que te quiero.
0: ¿Cómo, cómo, cómo, cómo?
2: Suavecito, suavecito.
0: ¡Ey, el suavecito!
2: A las 3.
0: Ah. Saludos al suavecito.
2: Suavecito, suavecito. Suave, suave, suavecito. Quiero llegar a tu
0: hora. Ay, ya quiero que sea domingo para ponerme a trapear la cochera. Con estas canciones. Que los vecinos vayan llegando. Mis vecinos muy nice. Ellos van llegando así con pasteles porque es la reunión y todo. Y yo, mira, suavecito. No, pues es que. Salí del Topo Chico, pero el Topo Chico no salió de mí. Dígamela y te la pongo después de esto. Es la 1:40.
3: Arriba el topo, Jazmín.
0: Arriba el topo, señor hermoso. 1:40 es la hora happy. Yo soy Jazmín con J. Y ahora sí nos vamos con una cara. Una muy, muy cara. No tan cara como suavecito, pero aquí está Rihanna. Se llama Umbrella.

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14: Aquí hay éxitos, hay calidad en lo que te ponemos, pero sobre todo lo que quiero es que te pongas bien happy. Y aunque esta es una canción no tan happy, es un gran éxito que se quedó para la historia. Zombie de Cranberries. Escúchala, siéntala, recuerda ese momento en que la cantabas a todo pulmón. 1:48, la hora happy.

0: 1:52. ¡Qué exitazo acabamos de escuchar! Zombie de The Cranberries. ¡Qué buena canción! Oigan, tengo muchos mensajes de audios de Pídemela y te la pongo. Pues que ya no van a alcanzar a entrar. Vamos a escoger el mejor Pídeme y te la pongo y la ponemos completa.
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0: ¿A quién?
2: Yo quiero la de que está pegado de Proyecto 1.
0: Esa es buena, es buena.
3: Yo quiero la canción de Vive de Cava y dice Vive el momento sobre tu espacio.
0: Es buena, es buena. Ah, esa es de Cranberries, muy buena canción. Ya, sí, ya te la pusimos. La
4: fue en un día de fiesta.
0: Esa es de Alegrijes y Rebujos, ¿no?
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0: Se me hace que sí.
4: Qué barbaridad.
0: ¿De Cómplices al Rescate? Era algo así.
5: Ella hablaba Spanglish. Acuérdate que una vez dijo, 14. En lugar de decir talla 14, dijo 14.
0: Sí, me acuerdo. es de mis videos favoritos archivados donde dice, ah, sí, la talla 14, la talla 14. Sería yo hablando inglés. O sea, 14, diría yo. Talla 14, 14.
6: Bueno, esta siempre te la pido y nunca sabes cuál es.
0: ¿Cuál?
6: La voy a cantar.
0: A ver.

0: Qué bonito canto, oiga. Usted tiene talento, solo falta inversión.
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0: Pues no sé cuál es. Raúl Ornelas. No sé cuál es, pero se escucha como que bien tierna, ¿verdad? Se escucha tierna. Oye, ¿cuál va ganando? ¿A mí?
2: Tengo una confianza llena de esperanza.
0: Ah, está lindis. Está lindis, dice mi hija. No, no me has puesto los audios de Chuchis. La gente pide los audios de Chuchis. ¿Quién? Su mamá. Su mamá nada más. A mí se me hace candidata para terminar el programa, la de Proyecto 1. Está pegado. Yo sé que te gustó, te gustó. Es que es buena canción. Oh, ¿cuál te gusta a ti?
3: Yo quiero la de Está pegado de Proyecto.
4: Hola, Has. Yo quiero la canción de Vive de Cava. Y dice...

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1: Ya somos más los que queremos los audios de la Chuchis. Amiga, te levantaste todo el disco tú.
2: ¿Qué te parece esta rolo? No, no, no. Andar a perfect awesome.
1: ¡A la mecha!
3: ¡A balar!
2: Perfect awesome.
1: Yo pensé que decía person, pero dice awesome.
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1: Muy buena, amigo, tu canción, pero está bien triste.
4: Hijas, vive de Cava.
1: ¿Vive de Cava? Oh.
3: ¡Música!
1: La Yuchi.
3: ¡Música!
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1: Es que ustedes, nada más canciones que ustedes conocen, nada más. O sea, ¿estás de acuerdo que la de Proyecto 1 la conoce toda la gente? La de está pegado. Y la de Vive, pues también la conoce mucha gente. Pero me piden unas que de plano, se me hace que son las de la iglesia, no sé.
6: Vive de caballo, también voto por esa.
1: Ya ven, y los audios de la Chuchis. Están pidiendo esa y los audios de la Chuchis.
3: ¡Se puta!
1: So... Ay, si yo les contara lo que vivo con esa mini criatura que yo creé con mi ser. No, a veces digo, neta, me tocó una hija niña señora. Tan mal que yo me caía en las niñas señoras, me tocó una, la más señora que pueden encontrar.
7: Están pidiendo la llamada.
1: ¿Están pidiendo la llamada? ¿Tú ya te bañaste, Fabri?
8: Sí.
1: Ok.
9: ¿Ni se bañó? ¿Aquí no?
8: Me acabo de salir.
9: Aquí no.
1: Si un día quieren vivir la vida de una mamá detrás.
9: Ni se bañó.
8: Aquí no. Me acabo de salir de
9: baño.
8: Aquí
9: no.
1: Para eso me hablan mis criaturas. Para pelearse quién se bañó y quién no se bañó. Pero bueno, la Chuchis arregla todo. No hay nada que la Chuchis no arregle.
3: ¡Qué puta!
1: Les dejamos la canción de Vive de Cava porque fue la más votada. 1:58, que tengan un muy bonito inicio de fin de semana. Pórtense bien, báñense, no como Fabri y Marcelo. Se quedan con Ramiro Cantú, con Arturo Velázquez en los controles. Yo soy Jacín con J. Y esto fue La Hora Happy.

0: Ya es fin de semana, pero el lunes regresamos a ponerte más happy. 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
3: Seguimos y estamos en contacto, listos para el chisme y escándalo. Aldo y Marlén, que los escuchen.
4: Aquí estamos. Pues bien a gusto, ya es viernes, muchachos, listos para echar chisme y ya que nos vayan contando su fin de semana.
5: Qué forma de cerrar el fin de semana, porque ahora sí que tenemos toda la información con esta casa tan famosa, Ramiro.
3: Oigan, y sí, vaya que sí, hay muchos cepillados, dirían por ahí, y bufados. Se los platicamos en minutos. Seguimos y estamos en contacto.
5: Eso.
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0: Ya estamos en contacto. Chisme y escándalo. Aldo Román, Maren del Bosque. Espérame, como marquesina así de artista grande. Maren del Bosque, Aldo Román, Aldo Román, Maren del Bosque.
1: Aquí estamos listos.
0: Oye, porque la marquesina dicen, queremos que estemos al unísono, así, igual.
1: A mí no me vas a opacar.
0: Porque se siente, no me vas a opacar.
2: No,
1: sí, empiezan,
2: no.
1: luego no.
2: Agarrados de la mano, vamos a soltar todo el chisme.
1: Agarrados
0: listos.
1: De la mano.
0: Me siento romano de la antigüedad.
2: Ay, no, oye, esto va a estar buenísimo,
1: sí.
2: Ramiro.
0: Por... Muy bien, oye, vamos a platicar de espectáculos. Ahí. Claro. A ver, oye, ¿qué están? ¿Dónde están?
2: Oye, Ubi, ya no estás en la otra radio.
1: Medio bien.
0: Oigan, vamos a platicar de espectáculos y estamos en sintonía contigo. Aquí estamos listos, escuchando y leyendo todos sus mensajes para nuestro público regiomontano.
1: Así es.
0: Así es. Bueno, vamos a platicar de espectáculos. Oiga, destaparon a Aldo Rendón.
1: Estoy bien emocionada porque me encanta Aldo Rendón.
2: La verdad es que sí, mira, luego de
0: ¡qué
2: que
0: hipocresía! Ni lo conocías.
1: No, sí.
0: ¿A poco sí?
2: Fiel seguidora.
1: Yo soy 10 de 10. Yo le pasaba los alfileres para acomodarle los vestidos a las celebridades. Claro que sí.
2: Oye, para la gente que no conozca a Aldo Rendón, bueno, ha sido un creador de contenido stylist que ha estado pues al pie del cañón. Últimamente, oye, sí. Porque ha sido tendencia estos últimos años y la verdad es que yo soy el más contento de que entre a la casa luego de que hayan anunciado también a Karina Torres.
1: Sí, claro,
2: ahora
1: a mí también
2: sí
1: me encanta.
2: Que yo estoy a la par apoyando a los dos.
1: Oye, pero ¿sabes qué? Aldo, es que me confundo, quiero decir Aldo Rendón y Aldo Román.
2: ¡Ah! Ojalá, que sea una visión para encontrar.
1: Claro, ¿te acuerdas cuando la mamá de Isa González dijo, fui al after party de los Oscar y me rozó una estatuilla y yo mentalicé esa estatuilla dorada para mi hija? Bueno. Sí, yo contigo.
0: Oigan, pues hagas de cuenta. Pero por lo pronto, miren, a mí Aldo Rendón, mi pecho no es bodega.
1: Ajá.
0: Yo le pedí una entrevista hace 3 semanas en Monterrey. Yo sé que de repente dicen, ay, es que tú, hay compañeros que me critican, uno que otro.
2: Sí.
0: Ajá. De que, pero ay, que tú insistes, pero yo necesito, pues, solicitar entrevista.
1: Ajá.
0: Dicen, a veces el artista no está dispuesto. ¿Quién es Aldo Rendón? ¿Qué estudió?
1: Fashion
0: ¿qué
1: stylist. Culichi de corazón.
0: Bueno, sí, se viste horrible. Se viste horrendo. Perdóname.
1: No, bueno, pero tiene siempre su estilo.
2: Ajá.
0: Pero ¿cuál siempre estilo si está fachosísimo? No, para nada.
2: Él siempre ha dicho.
0: Yo con la licenciada Karina Torres.
2: Ay. Tú eres Team Karina.
1: Yo soy hasta Team ahorita, Karina sí. Hasta ahorita y también Aldo. O sea, estoy a la par. Mi
2: a
1: corazón
2: la par.
1: Dividido.
2: Oye, yo siento que ya ahorita mucha gente ha dejado en comentarios que X los que vengan, uh-huh, ahora sí todos están divididos en 2 equipos. Aldo Rendón, tanto como Karina Torres, ¿eh?
1: Ajá.
2: Y eso yo creo que para los siguientes habitantes pues va a ser algo complicado.
0: Pues qué lástima.
2: Porque tiene mucho público.
0: Oye, qué lástima ahora que les clausuraron el Guateque, porque pues ya dónde van a ir a manifestarse, ¿verdad?
2: No, pero hay más antros.
1: Hay muchos lugares. Porque
2: a la
1: les
2: comunidad no los limites.
0: Saludos a toda la community de colores que nos escucha. Oye. Porque luego se me enojan y se me sienten.
2: Pero
1: oye,
2: nunca.
1: Pero yo sí quiero que llegue muy lejos.
0: ¿Quién? ¿Qué estudió? ¿Qué come?
1: No me encanta.
0: ¿Cuánto te pagó? ¿Cuánto te pagó?
1: Me cae muy bien. Después de este
0: podcast. Me cae gordísimo. Mal.
1: Sánchez, sí. Me cayó mejor. Oye, porque ya me caía.
0: Hay un arete de esos que venden con mucho respeto a todos nuestros amigos de 5 de Mayo y Colegio Civil, que sí, todos tienen muy cosas muy buenas. Vayan, ajá, a comprarles. Pues un solar ahí de esos brillosillos como los que usa la Chivis.
2: Pero
0: a la Chivis se lo dan de intercambio.
1: Ay, pero tú crees que sea falso.
0: La Chivis no es como Ana Chow. Ya ves que Ana Chow agarra pasteles y no los paga.
1: Ajá. Ella sí paga.
0: ¿Sí saben o no?
1: No, ya no sabía.
0: Ay, tengo tal chile toda la semana. Ya mañana ya no voy por pasteles con Ana Chow. Ya voy a ir con Doña Leti y mañana les platico.
1: Ándale.
0: Pero por lo pronto escuchamos a Aldo Rendón después de media hora.
2: Escuchemos.
3: Incertidumbre, porque es algo que me va a hacer salir de la zona de confort en la que llevo muchos años viviendo. Y pues ahora voy a entrar a una experiencia que es completamente nueva, convivir ahí con los verdaderos famosos. Yo, la verdad, tengo una carrera en el medio, pero atrás de, no estoy en el ojo público, va a haber mucha gente que no tenga idea quién soy. Nada, conózcanme, voten por mí, soy bien divertido, soy bien buena onda. Rosa María, que la amo y que la adoro y que le agradezco enorme la invitación. O sea, de cierta manera yo había estado en el proyecto porque vestí las primeras 2 temporadas a Galilea. Nunca en mi vida me imaginé que algún día me iban a invitar a estar ahí dentro. Pero pues bueno, ya la verdad es que estoy ávido de que empiece y ya me urge entrar porque ya afuera siento que me estoy muriendo de nervios y de ansiedad. No soy maloso, soy una persona real y honesta que no se guarda lo que piensa gente no le gusta escuchar las cosas reales, entonces pues son bien hipócritas. Yo si algo tengo es que no soy hipócrita, entonces eso es la única maldadcita que tenga en mi haber. Pero no, hombre, hasta voy a misa los domingos a veces cuando estoy cruda. O sea, cuando yo critico a la gente siempre es para que mejoren. Sí, a lo mejor ese día se me ocurre criticar el outfit de alguien, lo voy a hacer, pero también voy a hacer mil cosas más, no nada más ando ahí criticando. Soy el típico güey al que siempre le terminan diciendo, al principio me caían muy mal y ahora te amo.
2: A mí me preocupa Aldo Rendón porque en distintas entrevistas que ha tenido y su contenido que hace en redes sociales es clasista, homofóbico, machista, oye, todo lo malo, pero tiene que tener cuidado porque ahora la sociedad, la comunidad es completamente distinta a lo que sí, era claro. Antes. Hay muchos que son así de mírame y no me toques, de pincitas, casi uh-huh. Casi.
1: Bueno, ¿tú eres de la gente que es de pincitas?
2: Pues
1: ¿o
2: sí,
1: no?
2: Un poquito. No, la verdad es que a mí me vale un poquito.
1: Pero también depende mucho el contexto y que estás sí, ahí claro. Encerrado. Las mujeres, por ejemplo, que hay días en los que estás que no, ajá. Ni que te vean. Entonces puede ahí haber ciertos roces.
2: Hay creadores para todo. Entonces ajá. Hay gente que posiblemente no le guste su uh-huh. Forma de ser, pero a quienes les encante, ¿no?
1: Yo voy a dividir mis 10 votos 5 y 5.
2: Ay, ni modo.
0: No resulta. Bueno, por lo pronto, ahorita el crew, que son estos integrantes, el día de hoy revelan un nuevo que yo creo que es como un mister.
1: El Peñalosa.
0: Mister. ¿Ese quién es?
2: Peñalosa. Pues bueno, en pues su casa lo han de conocer. Yo no lo ubico.
1: No, pues
0: no, sí, pero al rato todos van a dar sobres. Sí. O todas.
2: Sí. Es galán.
0: ¿Cómo se llama? Moisés Peñalosa. Que creo que es de Tampico porque está como una jaiba. ¿Verdad?
2: Ajá, sí.
0: Y aparte que es como que fue modelo de esos de concursos de que de Mister, ¿no?
2: De Mister, ándale. Así es, sí. Es de Tampico, Tamaulipas.
0: Ándale, entonces ese es él.
2: Y es de galán de Tenlo.
0: Yo nunca lo he visto. ¿Dónde? Pues, ¿qué estudio? ¿Qué come?
1: No,
2: pues, ¿qué pitos toca?
0: Pues, es que... Algunos.
2: De pip, pip, pip.
1: Oye, el desayuno a la carcacha. Pero yo creo que sí puede, al menos ahí, mira, salió con Gala Montes, no, pues ojalá no le haya pasado.
2: No
1: le...
2: Eso. Oye, que yo tengo una queja para la producción de La Casa de los Famosos. Yo siento
0: dígame.
2: Que ellos están metiendo a ChatGPT, dame pistas de estos famosos, porque las pistas están muy obvias, dejan sí. Todo muy obvio, porque, muy
1: pero
2: claro.
1: Pero es que desde antes ya habían filtrado la lista.
0: Es que entonces, ya el video lo hace ChatGPT.
2: Sí, ¿verdad?
0: Con la aplicación. Sí, sí. Oye, hazme esto, hazme el otro.
1: Ya ves tú que ya todos andaban.
0: Yo no la hice, perdón, discúlpame, pero mi fotografía me la dio la producción de Televisa Monterrey. Y yo nada más coloqué, porque piensa la gente que voy a entrar a La Casa del Famoso. No, bueno, fuera.
1: Ay, no.
0: No, y aparte no me gusta el encierro. Sí me gustaría, pero como luego sales pagando la luz, el agua y todo, dije no.
1: No,
0: mejor
1: pues
0: no me encierro.
1: Alguien, le dices,
0: no, porque ¿quién te paga esto? No, no.
1: Cuando
0: es un...
1: salga te lo pago.
0: Uno tiene que hacer sus cosas.
2: Y polémico eres. O sea, si hubiera
0: sí,
2: de
0: sí, hubiera salido bien demandado como Kuno, ¿eh? Ya ven que el día ayer les platicamos que ya va a asesorarse legalmente porque
2: que Laura
0: anda con todo.
1: Oye, pero es que también Kuno es medio picabuches, ¿no? O sí. Sea, como que sí le gusta el pleito.
2: Sí, también, pues es que tiene mucha...
1: Se juntaron dos cosas.
0: Así es. Por acá el público está en sintonía con nosotros, dice Marlene, buenas tardes. ¿Qué hola, tal? Hola. ¿Cómo estás? Te extraño. ¿Qué opinas de lo que dijo Pedro Sola de lo que la gente salga a matar perros callejeros
1: no,
0: y envenenarlos? Y Ramiro, ¿qué crees? España va empatando 1-1. Ah, pues muy bien.
1: ¡Y olé!
2: ¡Hostia, tío! Que vamos empatados.
1: Oye, ¿qué opino? No, es que creo que sí se nos fue la lengua ahí con Pedrito Sola, que justo no es la primera vez que lo hace.
2: Volvemos a lo
0: oye,
2: mismo.
0: Pero trae una campaña bien gacha. Estaba viendo no, las redes de Ventaneando.
2: Sí.
0: Les están tupiendo horrible.
2: Que ya está la cuenta de Pati Chapoy, algo así me enteré que ya la habían hasta...
0: ¿La dieron de baja?
2: ¿La dieron de baja?
0: Pues sí, ayer ponía la pobre Mónica Castañeda, que es la única que salió a defender a los
1: sí.
0: Perritos.
1: Sí.
0: Dijo, ¿y aquí en Ventaneando? Y que empiezan los comentarios. Sí. Campaña, venenos, no sé qué, guagua, no, horrible, ¿eh?
2: Está bien,
1: sí,
2: pero
1: muy
2: es
1: mal.
2: Que hay que tener mucho cuidado con estas declaraciones que se hacen, sobre todo en ese tipo de programas en donde muchísima gente lo ve y también conocer que la generación que ve estos programas es distinta, o sea, también no pueden estar hablando de ese tipo de cosas porque también la gente que está consumiendo este contenido pues va a decir, eso es la realidad, eso es lo que hay que hacer, cuando no.
1: Sí, o sea, puedes incitar a ciertos actos de violencia en contra de los animales y qué fatal, porque digo, entendemos que la edad de Pedrito Sola es la edad de los abuelitos en los que no, ya no quiero, no, espéreme, pero
0: sí,
1: eres un
0: pero
1: comunicador.
0: Papá ya está grande, o sea, ya.
2: Empieza a chochear.
0: Vamos
2: ya
0: a ir también con música y regresamos para platicar más de los espectáculos. Ahorita vamos a seguir platicando. Seguimos y estamos
1: ay,
0: en contacto.
1: No, hombre. Santirra. 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

0: Pedro Sola, pues sí, ya su papá, ya hablando en el lenguaje de Pedro Sola, en el humor de Pedro Sola, pues sí, ya su papá ya está podrido. Digo, si tuviera, porque pues su papá pues ya no está en este plano.
1: Claro, buenas tardes, hola, hola.
2: Ya es polvo.
3: Hola, Ramiro, ¿qué onda? Ya te estoy escuchando. Ya te estoy escuchando. Saludos. ¿Cómo están?
1: Bien, gracias, Brenda.
4: Bien, aquí andamos.
2: Que tengo prisita.
5: Oye, Ramito, cuidado, cuidado, cuidado, porque uno que se ande con cuidado, porque, oye, qué bárbaro, cómo anda hablando mal de Laura Zapata, que le diga a la señora autosecuestra, qué bárbaro, qué bronca se mete este muchacho, qué bárbaro. Por qué favor, ya no anden intrigosos. ¿Cómo me quieren destrozar el matrimonio de Edwin Cass? El pobre llegando de París, se la pasó con ganas con su esposa. Y que van sacando que una casa en la playa, que el amigo, y que... ¿Qué está pasando, Ramiro? Pues también los quieren bien tronados. Gente, por favor, no se metan en broncas.
2: No, hombre, a la gente le gusta meterse en broncas, ¿no?
1: Claro. Oigan, estamos contigo en contacto en el chat, 81-82-56-51-50. Por acá dicen, hola, buenas tardes, Ramiro, gracias por sintonizarlos. Saludos a Jesús Cázares, Anita Flores, que está en sintonía.
4: Hola, hola a todos.
1: Por acá opinando respecto a los temas de espectáculo, dice Anita Flores, Aldo siempre ha dicho que él nunca estudió y que lo que hace es su propio autoconocimiento o lo que le gusta poner, y así que él nunca estudió moda ni nada de eso.
2: Sí, que fue
1: su única gracia es que dice que lo que piensa sin filtros. De ahí en fuera, pues que trabajó con muchos artistas gracias a sus amigas Monsi y Yolanda, que ellas fueron quienes lo acomodaron en el medio.
2: Así es.
1: De ahí en fuera, por sí solo no hubiera podido hacer las relaciones que tiene. Pues no, es como cualquier amiga. Todo el mundo tiene un amigo, Hochis, sí.
2: Que es lo de hoy.
1: Sí, que es de, ay, que hermana, ya eres mexicana.
2: Oye,
1: sí.
2: Que también esa
1: aunque
2: parte...
1: Aunque te voy a decir una cosa. Uno puede detectar al amigo, amigue o a la hermana, ¿verdad? Uh-huh. Cuando todos gritamos al unísono, ¡eso, mamá! El que se contonee, mueve la colita, sí. Es mamá.
4: Bueno, no, y luego cuando los ves ahí de que, ay, ¿por qué trajo a la novia a la cena? Ya sabemos cómo
2: ya
4: eres,
2: se te,
4: mijo.
2: Se te ve la pluma.
4: ¿Qué será?
1: Ya no se usa nada para tantas cosas que no.
4: No, pues sí,
2: la hay torcidita.
1: Oye, sí, ¿verdad? Conozco varios.
4: No, pues es que...
1: Y de la tele.
4: ¿A poco?
2: Ah, no, en
1: casados
2: la tele.
1: Casados
2: si
1: y con hijos.
4: ¡Kazaki!
2: Espérate, no, deja tú, hay da más
1: y se da más en los espectáculos.
4: Ay, no,
2: no, no, hombre,
1: yo no estoy casado, aclara.
2: Por ejemplo.
1: Yo me salvo, me curo en salud.
2: Que los empilen a ellos.
1: Fue bastantes. Pululan, dijo por ahí Jerry Garza, que le mandamos un saludo. Siempre decían, oye, pululan.
2: Pues es que ya ahorita es más común, déjame decirte que en el espectáculo, pues de volada es queriendo tapar el sol por un dedo, con un dedo, pero pues es que lo que se ve no se pregunta, diría Juan Gabriel.
4: Claro, oye, pero en este caso sí creo que va, él lo ha dicho siempre, como que gracias a... Montserrat, que fue la que me abrió las puertas a todo esto, y todo el mundo ha tenido un amigo que te lleva, o sea, que te dice,
1: te canaliza,
4: dejarlo. Claro,
2: oye,
4: claro.
2: Pero
1: te dializa,
4: no es pecado.
2: Sí, y al momento de haber trabajado con tantos artistas, ¿qué cosas no ha de saber también?
1: Ajá. Claro, deja tú, le va a pasar como mucha gente que no sintoniza y saben que cuando uno va a las estéticas o a la barber,
2: sí,
1: porque ahora se usa los cabellos de la barber, ajá, ahí platicas de todo, no,
4: y la de las uñas. Uy, sí.
1: Sí, como a mí, hace 16 años me metieron un chisme en el maquillaje de Azteca.
2: ¿Por?
1: No se me olvida, ¿eh?
4: No,
1: ahí
4: perdón,
1: me hicieron
4: no
1: un chisme grande.
2: Pero porque tú hablaste de algo.
1: Que supuestamente es un chisme y ahí se generó una amonestación para mí.
2: Un teléfono descompuesto.
1: Pero mal,
4: pero
1: ¿cómo
4: tú
1: te
4: no lo dijiste?
1: Un chisme. No. Me hubiera encantado decirlo, pero no.
4: No, no fuiste
2: estaba
4: tú.
2: Bueno el chisme.
1: Buenísimo. Buenas tardes, hola.
6: Buenas tardes, Ramiro. ¿Cómo estás? Saludos a todos ahí en la cabina.
2: Saludos.
4: Hola.
6: De FM Globo 88.1. Pues aquí, viendo que va a entrar Aldo Rendón a la Casa de los Famosos. Ok, te quiero mucho. Bueno, siento que la gente no está preparada para un personaje como ellos. ¿Por qué? Porque a la sociedad no le gusta que le digan sus cosas en sus caras.
4: Claro.
2: Pues
6: y
2: es
6: él
2: que aquí
6: es muy de esos, o sea, de que muy directo. ¿Qué le gusta a la gente? La hipocresía, la falsedad, por eso...
1: Hola.
4: ¿A qué pregunté?
6: Han hecho ganadores a varios falsos. Y pues así, lo mismo que le pasó a Oriana Marzoli, en la Casa de los Famosos Telemundo le va a pasar a él. Que Oriana era la única que le decía
2: una visión
6: en su cara a todos, y pues la gente la odiaba por eso, porque pues la gente lo soporta. Y pues así. A ver qué pasa, a ver si no hay funas, demandas, como la abuela de la Laura Zapata, que en lugar de estar aprovechando sus últimos días en cosas buenas, anda con esas cosas. Pero bueno, Ramiro, ya me alargué, ya va.
2: Oye,
1: miren, tengo esta declaración de Kuno que nos envía la gente, y bueno, aquí habla de Laura, precisamente. Chéquelo, a ver, la tenemos ahí.
2: Escuchemos.
1: Vamos a ver.
2: Kuno.
7: Y es que ahora entiendo por qué existen esos centros como de vida o de retiro para las personas de la tercera edad, porque de verdad es peligroso lo que son capaces de hacer cuando no tienen nada que hacer.
8: Kuno está tratando de proponer a Laura Zapata que ya por favor se encierre en un asilo o un centro de esos de permanencia donde pasas tu vejez y pues ahí y esperas tu final. Y esto lo está haciendo porque dice que Laura Zapata ya se salió de control. Ya se le fue la cabra al monte y le falta un tornillo. Y nadie hace nada por evitar lo que nadie está haciendo. Fíjense que justo esto viene después de que Laura Zapata, por si ustedes no sabían, ha hecho muchísimos lives casi diario. Está tratando de meter demanda. Se la pasa hablando mal de ellos y pues ya dice que no puede seguir así, aparte de que ya no la contratan para telenovelas ni nada, pues lo mejor según Kuno sería que se fuera a un asilo, justamente un centro de reposo. Vamos a ver qué dice.
1: ¿Qué tal,
4: Dani, no. Que viene la ribambaramba.
2: Y viene la pelea legal, que es ahí lo complicado, porque sabemos de esta historia que es ahora sí el inicio de un conflicto largo y tendido, porque ya vi que se está apoyando de los mejores este Kuno, pues está con el abogado que está ayudando a Alicia Villarreal, no cualquiera,
1: Dale, ¿qué tal? Se está poniendo interesante. A Laura Zapata la va a defender Mariana Gutiérrez, que es esta licenciada polémica también jiribillosa del espectáculo, que ella señaló por parte a Eduardo Yáñez, quien era su cliente, que abusó de ella.
4: Ay,
1: y que había tenido, no sé si te acuerdan, que dice que había encargado un hijo. Está chisqueada la Mariana.
4: No, pues
1: siempre
4: no
1: me escribe para que le dé likes a sus publicaciones.
4: Te dice ahí un like.
1: Sí, te lo muestro además.
4: Me cae bien gordo esta gente.
1: Muy figurosa. Siempre está en un restaurante de la Ciudad de México, como que tiene intercambio. Y la vez que vengas a México te voy a invitar.
4: Ni quien quiera.
2: Intercambio de pasteles
1: ni
2: o no.
1: Quien quiera su milanesa gratis.
4: Nada más me grabas dos historias.
1: Como Aldo y sus 40 mil pesos.
2: Ay, no, oye,
1: ahorita a ver si encuentra aquí a la cara cortada de Mariana Gutiérrez.
4: Oiga, no, pero pues en este caso yo también creo que se va a ir muy largo esta situación. Déjense de cosas, es momento de amarnos.
2: Sí, claro. Pero
4: siempre, también me gusta que se pelee la
2: también
4: gente.
2: También Kuno y Laura Zapata han estado muy apagados ahorita.
1: ¿Qué dice aquí? Regálame un like, porfis.
4: A ver.
2: Ay, pide ¿sí likes.
4: No? Ay, ¿sabes? No, no hagan eso.
1: Y le hola, mamá. Y luego me puse esto.
9: Ay, mi amor, muchas gracias. Andale. Por regalarnos un like y las manitas a Emilio y a mí, gracias, lo valoramos y gracias mil, para que nos sigan llamando al programa.
4: Oye,
1: La escucharon.
4: Pero qué flojera también, imagínate. Regálame un like y luego te contesto. Gracias por el like.
1: Deja tú. También me da mucha risa, con mucho respeto, que la gente ande pidiendo autosaludos o felicitaciones.
2: ¿A poco? ¿Me puedes felicitar por
1: imagínate
2: el aniversario?
1: Imagínate eso, qué flojera. Creo yo que eso no está tan padre. Mejor que la gente te lo reconozca.
2: Tiene que
4: hacer. Ni los likes ni nada.
1: Es cuando no tienes seguridad en tu trabajo, ¿no? Andar pidiendo felicitaciones.
2: Que sabes que tus seguidores no te van a felicitar ni te van a mandar nada. Porque lo, no te comentan.
1: Pero bueno, acá de este lado, ¿qué quiere Cholito? Buenas tardes.
10: Pues, Aldo Rendón es capaz de cambiar amiguis y amigas. Pues no, la anda hablando la Kenia mal de la Belinda y de la otra, que serán sus cuates. Si así va a estar en nivel de chisme, imagínate cómo se van a todos.
2: ¿Para esos amigos?
4: Modo, ¿para qué enemigos? ¿Pero qué tiene? Contenido es contenido y yo tengo que llegar a la final.
1: Oye,
4: como de lugar.
1: Dice un radio escucha, dice, Laura Zapata está igual que Adriana Díaz. Hacen puras mafufadas, han de ser familia.
4: Ay, me encanta la gente.
2: Ay, con mi Adriancita no.
4: Con Adriana,
1: es que toda
4: no.
1: La semana la han traído, miren.
4: ¿Por qué?
2: De la greña.
4: ¿Qué ha
1: pues
4: hecho?
1: Es que hay radioescuchas que no les gusta y el sin filtro,
2: los
1: ¿verdad?
2: Comentarios.
1: Ajá, exactamente.
2: ¿Verdad? Pues es que.
1: Pues bueno.
2: Son sí pelos en la lengua, todo se tiene que
4: así. Tiene que ser así.
1: Bueno, vamos a escuchar qué declara Laura Zapatingas. A ver qué dice la señora Zapata respecto a todas esas polémicas.
2: Ya siéntese, tía.
11: 20 años de mi vida luchando contra todo esto, contra la maledicencia, contra que ensucian mi persona, mi actividad artística. Entonces, bueno, pues sí, estoy cansada y ya le puso esta persona, le puso la cerecita al pastel de mi aburrimiento, de esta falsedad, de estar de alguna manera sufriendo estos dimes y diretes en referencia a un delito. que sufrí es una libertad de expresión utilizada para hablar y dañar la imagen sin sustento real. Entonces, bueno, pues es lo que estoy haciendo en compañía del abogado. Ayúdame a poner y a limitar este tipo de acciones que me dañan no solamente a mí, sino a mi familia entera. Yo no busco una venganza, busco la verdad, busco respeto y que quede claro que nadie, absolutamente nadie, debe construir notoriedad difundiendo una información falsa sobre mi persona, sobre mi reputación, sobre mi historia, sobre este que sufrí y que sufrió toda mi familia. No, esto hay que poner un alto. Yo considero definitivamente que este es un precedente para que la gente, esa libertad de expresión que todos tenemos derecho, ¿no? Y todos tenemos derecho a expresarnos, pero sobre verdades, sobre lo que nos conste, sobre lo que podamos probar.
1: Muy bien, ¿qué tal las declaraciones de la señora Zapata, eh?
4: No, pues es que siempre es tan polémica la Laura Zapata, que bueno, pues esperemos que ya también tenga que, esté sosiega, ma. Eso, mamá, relájese, ya no se ande peleando, porque luego con el coraje, pues capaz que se nos va.
2: Bueno, es que también es un tema complicado, por lo cual les está llevando esta pelea legal, porque pues en su momento este Cuno, dentro de la casa de los famosos, pues dijo que lo que estaba sufriendo del secuestro fue un autosecuestro. Entonces, de alguna forma, como es tan delicado, pues sí, claro. Es como que dices, oye, pues estás jugando con algo
4: también
2: difícil.
4: Uno, o sea, por ejemplo, volteas a ver a Laura Zapata y dices, señora, ya, siéntese, pero también lo dije al inicio, Cuno es picabuches y sí. También tienes que saber qué cosas puedes decir y qué no, porque se convierte en una justa legal. Por más que contrates a 1,000 abogados, si tú vas y aseguras algo de lo que no tienes pruebas, claro, pues también eso te puede llevar en problemarte más. Relájense, muchachos, no peleen, porque ya lo de ahorita es la casa de los famosos. Pongan todo su esfuerzo ahí, no se me desenfoquen. Órale, sí, no me peleen.
1: Oigan, pues antes de irnos con música más sin mi escándalo, les quiero platicar a toda la gente de Escobedo, Nuevo León, que vienen grandes noticias. 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Música, regresamos. 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

0: Oye, pues ya estamos en la etapa final de En Contacto. Y no, pues cuánto chisme y escándalo el día de hoy, ¿verdad?
1: Estuvo buenísimo.
0: Oye, es que la gente anda filosa, que si los perros de Pedro Sola, que si
1: los habitantes de la casa, los famosos,
2: que si Laura Zapata, ¿verdad?, contra Kuno. Oye, hay mucho y a mí me encanta que haya así variedad.
1: Oye, y lo más padre es que la gente participe y que deje su opinión vía WhatsApp para nosotros también saber y conocer qué es lo que piensan de este chisme.
0: Así es. Oigan, estamos casi por finalizar En Contacto, pero queremos mandar una felicitación a un excelente periodista de espectáculos, 35 años de trayectoria artística ininterrumpida en los espectáculos, a Salvador Luis Chavaca, que el día de hoy lo van a galardonar.
2: Ay, Chava, te mandamos muchos besitos, muchos abrazos y felicitaciones por 35 años de trayectoria, amigo, te queremos.
1: Y que han sido puros años, ahora sí que trabajando duro y estando al pie del cañón, siempre dejando ese sello tan característico. Felicidades.
2: Felicidades, Chava.
0: Felicidades a Chavacaca. En la noche por ahí nos vemos en este evento donde van a galardonar a varios regiomontanos. Felicidades.
1: Que van a estar varios talentos y va a haber varia gente invitado especial. Oye, va a estar buenísimo,
0: claro. Vamos a ver qué tal.
1: Tu compañero, Ramiro.
0: Él sí. Hay otros que van a galardonar que no vale la pena.
1: Que no son tus compañeros.
0: Que no tienen carrera.
1: Ay.
0: Pero él sí lo merece, porque es un máster para todos.
2: 35 años, lo cual
0: no es fácil.
2: 35 años trabajando duro y
0: reinventándose, porque tanto él es de la vieja escuela, pero le entran las nuevas tecnologías.
2: Así es eso.
0: Muy bien. Oigan, estamos ya finalizando En Contacto. Feliz fin de semana para todos, pero me encantaría, Marlene del Bosque, que compartieras tus redes sociales.
2: Así es, puedes seguirme en mis redes sociales como Marlene del Bosque, y ahí estoy lista para echar chisme a la orden para el desorden.
1: A mí me siguen en todas mis redes sociales como @yosoyaldoromán, Facebook, Instagram y TikTok. Bonito fin de semana.
0: Cuídense mucho. Ramiro Cantú con doble I. ¿Y qué creen? Otro gol de España. ¡Y olé!
1: ¡Hostia, tío!
0: Bueno, muy bien. Y en el audio control.
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0: Agradecemos la producción, es de Saulito García, Sofi Rosales, la coordinación, y gracias a nuestro jefe Juan Carlos Nájera. A continuación se van a quedar bien informados con MBS Noticias, con Maro Lozano Llamas, con historias de Monterrey, México y el mundo entero. Hasta aquí nosotros. 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
0: Vámonos con música de Cava, sí. Y si nos da al pasar, salúdenos, por favor.
1: Bye, bye.
2: Ay, cuídense mucho.

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3: Muy buenas tardes, son las 3 en punto y estos son los titulares de MBS Noticias Monterrey a través de Globo 88.1. Encuentran el cuerpo de un hombre con signos de violencia en una zona de Cadereyta. Un grupo de asaltantes irrumpe en una vivienda de Apodaca, roba más de medio millón de pesos en efectivo y joyería. En información nacional pide la presidenta Claudia Sheinbaum explicar las condiciones en que fue enviado a Estados Unidos el piloto vinculado al caso de El Mayo Zambada. Y en información internacional, un nuevo sismo sacude Venezuela de 3.9 grados y genera alarma entre la población.
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4: Muy buenas tardes. La vialidad en la avenida Miguel Alemán en Apodaca está sumamente congestionada debido a dos choques. Uno se ubica en dirección al oriente antes del bulevar al aeropuerto y el segundo en el sentido contrario, en la lateral, pasando la calle Morelos del centro de la ciudad. En el mismo municipio hay otro incidente en el bulevar Carlos Salinas de Gortari, metros antes del cruce con la calle Palermo en dirección a San Nicolás. Y ya en este territorio se registró otro hecho vial en la avenida López Mateos, pasando Juan Pablo II en dirección a conductores. Mientras que en Monterrey hay un choque en dirección al norte sobre la avenida Gonzalitos pasando Madero y otro en Morones Prieto antes de Venustiano Carranza. Hasta aquí el reporte de la vialidad. Para MBS Noticias, Arturo Montoya.
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0: Hasta me paré a bailar. Con eso les digo todo. Feliz fin de semana. Ya estamos arrancando el fin de semana. Un día me va a grabar, dice Gil. Es que cuando de repente me pone música Arturo, pues me paro a bailar. Es viernes, el cuerpo lo sabe. ¿Cómo están?
1: ¿Cómo están?
0: Qué gusto saludarles. Hoy viernes, viernes iniciando el fin de semana 10 de julio. ¿Ya ganó España? ¿Ya ganó España? Se está por terminar el juego de España-Bélgica. Iba empatados, luego hace unos minutos anotó. Ya ganó. 2-1. Ganó España. Ya a ratito, por supuesto, nos estará dando los detalles mi querida Ana Sofía González en la información deportiva, pero por lo pronto comentarles que ya ganó España. Y antes también de arrancar con la información, les comento de un accidente múltiple que nos acaban de reportar de 3 vehículos. Esto es en Díaz Ordaz, a la altura de la Colonia La Fama en Santa Catarina, con dirección al poniente, la circulación afectada, para que lo tome muy en cuenta. Y bueno, también comentarle, al ratito le voy a estar platicando algunas otras cosas. Hay un operativo vial en la avenida Lincoln, justamente ahí en la altura de la clínica 34. Van a cerrar la circulación, va a aterrizar un helicóptero de Protección Civil, porque traen un corazón. Es un traslado muy importante, porque, bueno, están esperando este corazón, dicen que de un momento a otro, tipo 3 de la tarde, para pues hacer esta labor Protección Civil con su helicóptero, pues tienen que cerrar algunas calles que están alrededor de la clínica 34 del Hospital de Cardiología, la Unidad de Medicina de la 34, ahí en Lincoln. Entonces, bueno, pues esto es para que lo tome usted en cuenta si va a andar circulando por ahí o si ve algún operativo, que sepa, porque viene un corazón directamente aquí a la clínica 34. Seguramente nos darán más información después. Bueno, vamos con la información de hay 28 grados, hay probabilidad de lluvia en muchos puntos, quizás ya estará empezando a llover. ¿Nos platican? Porque nuestro querido capitán anda ahorita volando. Entonces, justamente no lo tenemos, pero si está empezando a llover en algún punto, díganos, ¿no? 8182-556709. 8182-556709. Vienen lluvias, ya lo decíamos desde el miércoles, nos dijo el Capi, pero ayer también Protección Civil del Estado previó estas lluvias para el fin de semana. Hoy, bueno, ayer llovió aquí en el sur, no sé dónde ustedes andaban. Nublado está nada más ahorita. Bueno, vamos con la información ahora sí.
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0: Vamos con esta información que ocurrió en Cadereyta, porque un hombre fue encontrado sin vida con heridas de bala en una brecha del ejido El Milagro, justamente ahí en Cadereyta. Fue hoy por la mañana. Este hallazgo fue reportado alrededor de las 9:30 cerca de la carretera San Mateo. La víctima, aproximadamente 35 años de edad, aún no identificada, vestía únicamente un boxer y presentaba impactos de arma de fuego en la cabeza. Elementos de la Agencia Estatal de Investigaciones localizaron el cuerpo durante recorridos en la zona y solicitaron el apoyo de paramédicos de Protección Civil de Cadereyta, quienes confirmaron que el hombre ya no contaba con signos vitales. La brecha quedó acordonada por agentes ministeriales y policías municipales mientras se realizaban las diligencias correspondientes. Las autoridades investigan ya la identidad de la víctima y analizan si podría tratarse de una persona reportada como privada de la libertad en el municipio de Juárez. Y un hombre de nacionalidad italiana fue localizado sin vida en un departamento en San Nicolás. Es un departamento en un edificio que se llama la Torre Proeza, que está ubicado en la colonia Cuauhtémoc. Estos hechos fueron reportados por los mismos encargados de estas torres de departamentos y porque se percataron de la ausencia de este hombre, que era inquilino aparentemente. Lo buscaron en su departamento y resulta que aparentemente estaba abierto, y localizaron el cuerpo sin vida en su habitación. Aparentemente no presenta huellas de violencia, pero las autoridades están investigando ya la causa de la muerte, están evidentemente, pues con esta autopsia de ley que se le tiene que hacer para saber qué fue lo que pasó con esta persona ahí en este departamento en San Nicolás. Y un trabajador de 38 años, identificado de manera preliminar como Joan Martínez, perdió la vida la tarde de este jueves tras sufrir un grave accidente en una empresa ubicada en el municipio de García. De acuerdo con los primeros reportes, el percance ocurrió mientras la víctima realizaba sus labores cotidianas en las instalaciones de la compañía. Testigos del incidente señalaron que el hombre fue impactado por un carrito industrial de los conocidos comúnmente como tipo panadero, y le cayó encima y le provocó un traumatismo cráneoencefálico, además de diversos golpes. Aunque sus compañeros solicitaron el apoyo inmediato de los cuerpos de emergencia y el lesionado fue trasladado en estado crítico a un hospital privado en la zona de Cumbres. Ahí el personal médico lo declaró ya sin signos vitales momentos después de su ingreso. Bueno, le informo también de una familia. Esto, vaya que nos ha causado sorpresa. En Apodaca, una familia fue amarrada y sometida adentro de su vivienda. Llegaron unos delincuentes que ingresaron durante la madrugada a esta casa, la colonia Ex Hacienda Santa Rosa, ahí en Apodaca. Una fuente cercana a la investigación dice que los asaltantes llegaron en la madrugada, atacaron al padre de familia, a la esposa y a los hijos. La mujer y los menores fueron inmovilizados con cinchos de plástico y dejados en una habitación, mientras los agresores exigían al padre de familia el dinero y la caja fuerte. Este reporte movilizó a policías municipales y agentes ministeriales cerca de las 10 horas en la calle Santander. Las autoridades se entrevistaron con los afectados, comenzaron la revisión de cámaras de videovigilancia del sector para tratar de identificar a los responsables. Según la información preliminar, los delincuentes se llevaron cerca de 60,000 pesos en efectivo y joyería con un valor cercano a los 500,000 pesos que estaba resguardada en la caja fuerte. También se dice que aprovecharían estos delincuentes a llegar justamente en el cambio de turno de los rondines de seguridad.
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0: Hoy por la mañana se registró un jueves. Hoy por la mañana se registró un sismo en Montemorelos. De acuerdo con el reporte oficial, el movimiento telúrico fue cerca de las 9:32. De la mañana. No se han presentado daños ni personas lesionadas por este evento. Ahí en la zona citrícola de Nuevo León, pues ya saben que se ha registrado actividad sísmica de manera recurrente en los últimos meses. El más fuerte que tenemos registro fue el año pasado, un 11 de mayo, con un sismo de 4.5 con epicentro en General Terán, que se percibió en gran parte también de Nuevo León. Hasta acá lo sentimos, ¿no se acuerdan? Que pensábamos que había pasado un camión, que algo había sucedido así, con un ligero estruendo. Bueno, eso fue el año pasado. Bueno, hoy se registra 3.7 grados al norte de Montemorelos. Y el sector restaurantero en Nuevo León no alcanzó la meta de ventas durante la justa internacional, y eso que vinieron muchos visitantes. Habló de esto la CANIRAC, la Cámara de la Industria de los Restauranteros, y Judith Medrano nos tiene los detalles. Judith, buenas tardes.
1: Hola, ¿qué tal, Maru? Te saludo con gusto. Pese a que Nuevo León demostró que se puede realizar eventos internacionales, los beneficios que se tienen serán a largo plazo, ya que la derrama económica para los restauranteros del estado no fue la mejor, ya que las expectativas de venta rondaban entre los 9 y los 15 mil millones de pesos, y de eso solamente se obtuvo entre un 50 y un 60%. Katia Guajardo Bosques, quien es la presidenta de la Cámara Nacional de la Industria de Restaurantes de Alimentos Condimentados, mencionó que la afluencia de los comensales en los restaurantes se concentró básicamente en el barrio antiguo y también en el municipio de San Pedro, en donde se observaron pocos turistas internacionales, y el ticket promedio por persona o igual a un día ordinario. Esto de acuerdo con la encuesta que han realizado los agremiados del sector restaurantero. ¿Pero qué te parece si escuchamos a Katia Guajardo Bosques, líder de la Canirac?
3: El 75% de los establecimientos registraron que no tuvieron un incremento en sus ventas. Asimismo, el 57% reportaron una ocupación menor al 50% en sus establecimientos comparado por el mismo periodo del año anterior. El 70% no detectaron turistas internacionales. El 60% registraron menores reservaciones comparado con el mismo periodo del año anterior. El 55% reportaron también un impacto negativo con el tema del mundialista. El 70% de los establecimientos no aumentaron su plantilla laboral para la atención en el servicio. Y en cuestión del ticket promedio, reportaron que no tuvieron incrementos significativos.
1: A los que les fue mejor fue a los restaurantes con giros de venta de alcohol, es decir, los sport bar, los restaurantes bar, y en aquellos en donde se pudo ver la transmisión de los partidos de fútbol internacional o que había promociones para los aficionados. Una de las afectaciones también llegó con el costo de las transmisiones por el pago por evento. ¿A qué se refiere Katia Guajardo? Vamos a escucharla de nueva cuenta.
3: Pues creemos que también la concentración del consumo en los eventos masivos y gratuitos que se estuvieron dando, pues obviamente afectó en la industria para visitar los establecimientos y pues preferían ir a lo mejor a estos eventos masivos y gratuitos, ¿no? Asimismo, el costo alto del derecho de transmisión de los partidos pues generó también algo de controversia y representó una inversión considerable en muchos establecimientos y al final pues no obtuvieron el resultado que esperaban, ¿no? Que se iba a reflejar en obviamente mayores visitantes.
1: Te quiero comentar también que otro factor, agregó Guajardo Bosques, fue justamente pues que había eventos donde había mucha gente, eventos masivos, pero que el hecho de estar ahí por parte de los restauranteros pues les salía muy caro, además no iban a tener la visibilidad de sus marcas. La líder de los restauranteros en el estado confió en que pronto haya una recuperación económica, ya que después de la pandemia sanitaria por el COVID-19, aunado a las reformas laborales y otros factores, pues han hecho que ese sector no pueda tener un repunte en las ventas. Actualmente, Maru, es importante señalar que la Canirac aquí en el estado de Nuevo León alberga 23,000 establecimientos con la representación de 1,200 marcas. Maru, mi reporte, buenas tardes.
0: Gracias, Judith. Bueno, sí, me queda muy claro que aquellos bares donde estaban pasando los juegos y era más como con la bebida espirituosa, pues como que llaman más la atención a muchos fanáticos, ¿no?
1: Claro, y justamente en esos días, vamos a decirlo, días que fuimos a cubrir FanFest y después nos íbamos al Barro Antiguo o después de hacer la cobertura desde temprano, desde la tarde en el Estadio Monterrey, nos íbamos, un día recuerdo salimos a las casi 2 de la mañana, abordamos el metro, iba lleno de mucha gente, llegamos al Barro Antiguo y había así demasiada gente. Y lo que nos dimos cuenta es que llegamos a varios lugares, concretamente a 3 bares, íbamos con colegas, uno de Inglaterra, del New York Times, y otro de Tico, de Ecuador, y ellos decían, bueno, pues vamos a cenar, ya era tarde, y decían, pues no, es que ya está cerrado, o tenemos lista de espera, pero como ya escuchábamos a Katia Guajardo Bosques, únicamente se concentró en 2 áreas, básicamente, en la zona del Barro Antiguo, en el municipio de San Pedro, y recordemos que también las expectativas eran que en la zona aledaña al estadio también pudiera haber una mayor ventas, igual en la zona del aeropuerto, pero pues ya escuchábamos a Katia Guajardo Bosques, ¿no? De los 4 sitios o 4 áreas, únicamente hubo afluencia de turistas en 2 sitios, uno en el Barrio Antiguo y el otro en la zona de San Pedro.
0: Claro, claro. En fin, bueno, ahí estamos pendientes. Bonito fin de semana, Yerita. Judith Medrano.
1: Igualmente para ti, Maru. Excelente fin de semana. Pásalo bonito y rico.
0: Igualmente, hasta el lunes. Bueno, a quien saludo ahora es a Alma Torres. También ella nos tiene información sobre la modernización de la red eléctrica en algunos sectores de San Nicolás, porque... Pues ya lo decíamos ayer, antier, no me acuerdo, que la Comisión Federal de Electricidad había enviado un comunicado que se está reuniendo con los alcaldes justamente para escuchar sus peticiones, la situación difícil que se está viviendo en algunos de los municipios, entre ellos San Nicolás. Y entonces el alcalde se reunió con las personas de la CFE y Alma Torres nos tiene la información. Alma, buenas tardes.
4: Buenas tardes, Maru, te saludo con gusto a ti y a nuestro auditorio para informarte que con el propósito de disminuir las interrupciones en el suministro de energía eléctrica, el municipio de San Nicolás y la Comisión Federal de Electricidad pusieron en marcha un programa de modernización de la infraestructura eléctrica que abarcará inicialmente 25 colonias que son las de mayor incidencia en fallas. El alcalde Daniel Carrillo Martínez encabezó el arranque de los trabajos en la colonia Constituyentes de Querétaro, donde explicó que la selección de los sectores se realizó tras analizar conjuntamente con la Comisión Federal de Electricidad los reportes ciudadanos y las estadísticas de la paraestatal sobre cortes de energía eléctrica. Pero escuchemos un poco de lo que nos dijo en entrevista el alcalde Daniel Carrillo.
5: Lo que hicimos fue hacer un contraste el día lunes y empatamos las colonias que tenían más fallas durante todos los 365 años, días, año calendario, y se determinó una primera estrategia con 25 colonias para hacer este tipo de mantenimiento y modernización. Y hoy arrancamos en esta ubicación porque es la que más reportes de afectaciones tiene en un año calendario. Entonces, de aquí ya está estimado también a dónde recorremos. Hoy va a ser un trabajo en dos calles completas, pero ya hay ubicaciones y supervisiones de otros lados a donde vamos.
4: Las acciones comprenden el reemplazo de postes, transformadores, cableado y además componentes de la red eléctrica que han concluido su vida útil, además de poda de árboles y el retiro de infraestructura que obstaculiza las labores técnicas. El edil Nicolaita explicó que muchas de las colonias fueron construidas hace muchas décadas y el crecimiento poblacional ha incrementado la demanda de energía, por lo que el equipamiento existente ya resulta insuficiente. Escuchemos de nueva cuenta a Daniel Carrillo.
5: Y además de que ya muchos equipos ya perdieron su periodo de vida útil. Entonces, todo esto se combina y creo que esta estrategia en donde... la gerencia divisional, CFE Nacional, la superintendencia que nos corresponde, los tres órdenes en su interior de organigrama y el gobierno municipal, estamos trabajando para que los ciudadanos estén en las mejores condiciones. Esto es calidad de vida.
4: Carrillo Martínez precisó que la inversión en la renovación de la red corre a cargo de la Comisión Federal de Electricidad, mientras que el municipio participa con personal de servicios públicos y protección civil para realizar las labores de poda, limpieza de cableado y apoyo en el operativo durante las maniobras. Añadió que cada inversión se efectuará en una sola jornada de trabajo y que los vecinos serán informados con anticipación sobre los cierres temporales tanto de calles como de los cortes programados de energía eléctrica que serán necesarios para realizar las sustituciones de manera segura. Asimismo, el alcalde destacó que tan solo en la colonia Constituyentes de Querétaro se registraban hasta 30 reportes de fallas eléctricas por año, por lo que confió en que una vez concluida la modernización, los problemas disminuyan de manera significativa. Maru, este es mi reporte.
0: Gracias, Alma, por la información.
4: Muy buenas tardes.
0: 3:20 p.m. El senador con licencia, Waldo Fernández, aseguró que miles de familias en Nuevo León han obtenido ya certeza jurídica sobre su patrimonio gracias a la reestructuración de créditos impagables del Infonavit derivada de una reforma legal. Durante un recorrido por el municipio de Santa Catarina, Waldo Fernández señaló que la modificación ha permitido que personas con más de 20 o 30 años pagando su hipoteca puedan finalmente recibir las escrituras de sus viviendas y concluir deudas que bajo el esquema anterior pues se incrementaban con el paso del tiempo. El aspirante a la Coordinación de la Defensa de la Transformación y la Soberanía Nacional, Waldo Fernández afirmó que el sistema previo generaba saldos desproporcionados, donde créditos originalmente menores terminaban multiplicándose después de varias décadas.
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0: Mi querido capitán.
6: ¿Cómo estás, Maru? Qué gusto saludarte.
0: Ahora no te cantamos. Arturo, ahora yo no creo que cantamos, Arturo...
6: Porque llegué tarde, andaba
0: exacto,
6: volando.
0: Exacto, andabas volando. Ando volando bajo, es la que te iba a poner. Pero no, te voy a poner esta, mira. Ay, ay, ay, mi ¿vale? querido capitán, es que si no, no siento que estés con nosotros.
6: Como que falta algo, ¿verdad?
0: Nos falta algo. Cuéntanos, ¿cómo va a estar el fin de semana con la lluvia?
6: Pues fíjate que pues sí, viene lluvia. Platicábamos hace una hora con Carlos que ya se veían algunas lluvias en la zona sur de la ciudad. Y bueno, efectivamente ya llegaron esas lluvias a la zona de Carretera Nacional, zona de Valle Alto, zona por ahí de La Rioja. No muy fuertes, pero pues sí, van a continuar ahí en los próximos minutos. Llueve también en Santa Catarina, por allá probablemente llueva un poco más fuerte, García también. Esto es para hoy y las próximas horas, para que esté muy al pendiente. Al igual, bueno, pues espera que se incremente la probabilidad de algunas lluvias, probablemente a partir de las 5 o 6 en el área metropolitana, así es que pues sí, hoy es muy probable que sí llueva. Para el día de mañana también se esperan lluvias que pudieran comenzar entre las 12 del día y bueno, que se extienda hasta las 7, 8 de la noche. Esto pues sería sobre todo en la zona sur de la ciudad y también en el transcurso ya más de la tarde, digamos que las 4, 5, 6 de la tarde, ya más en el área central del área metropolitana. Y bueno, domingo amaneceremos con algunas lloviznas mañaneras y esas lluvias se pudieran pues continuar, incrementar un poco en intensidad a partir de las 3, 4 de la tarde. Para el lunes esperamos lluvias un poco más ya en la tarde y pues hasta ahí. Ya para el martes desaparece este pronóstico, entonces pues llueve hoy, sábado, hasta el lunes. Entonces, las temperaturas también van ligeramente a la alza. Por lo pronto, pues vemos que el termómetro marca 31 a 32 grados en el área metropolitana, se siente de 34 a 35, pero un poco bochornoso porque la humedad está ligeramente arriba, un 60%, más de lo que normalmente ha estado en los últimos días. Para el día de mañana, sábado, 32 a 33 grados, mismos valores para domingo y lunes. Únicamente para el martes esperamos que suba 34 a 35 grados y el resto de la semana pues se va a mantener igual. Pues ojo porque el próximo domingo, es decir, de la siguiente semana, 36 grados esperamos, es probable que ahí empiece a subir un poquito la temperatura, que ya se haga sentir la canícula, pero ya veremos a ver cómo pinta. Por lo pronto, así de aquí a lo que inicia los primeros días de la siguiente semana.
0: Oye, no se ve ni se vislumbra ninguna tormenta tropical importante ni huracanes por lo pronto, ¿verdad?
6: Por lo pronto no, definitivamente no, Maru.
0: Ay, qué bueno. Perdón por andar. No es. Quiero ser ave de mal agüero, ¿verdad? Pero pues ya me acordé, me estuve acordando del Alex hace unos pocos días, que fue el aniversario del Alex, que fue en el 2010, fue justamente a finales de junio. Primero de julio, entonces, claro. Pues dije, oye, por esta época andábamos hace varios años batallando justamente con este huracán Alex que hizo estragos, entonces dije, bueno, qué bueno que no se haya presentado nada y espero no estar atrayendo nada, sí, cancelado.
6: Cancelado, exactamente, así es, Maru.
0: Gracias, mi capi, nos escuchamos bueno, el lunes, a cuidarse.
6: Claro que sí, a cuidarnos.
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0: Y hablando de Alex, este otro Alex que también es como un huracán, Alejandro Santana, ¿cómo estás, Alex?
7: ¿Qué tal, Maru? Muy buenas tardes, qué gusto saludarte. Oye, sí soy como un huracán, pero yo no causo...
0: destrozos. No, bueno,
7: yo no causo te diré, problemas.
0: Vemos, dice Gil, vemos. Oye, pues
7: Alex,
0: sí,
7: nada más.
0: Alex, cuéntame que tenemos regalitos.
7: Ah, sí, ¿quién te comentó?
0: Ay, un pajarito.
7: Pues dígame, siento que ese pajarito tiene toda la razón.
0: Le un pajarito regalos, Maru. Muy delgado.
7: Regalos, regalos que dices tú, qué bárbaro.
0: Te pasaste, Alejandro, te pasaste, así.
7: Y ahorita que se los diga, vas a decir por qué, vas okay, a decir por qué.
0: Okay.
7: Pero mientras que la gente se vaya ahí apuntando el teléfono, ¿eh?
0: Oye, WhatsApp. Es bien importante que sepan que es por el WhatsApp de noticias, no del de Globo. 8182-556709. Ese es
7: el
0: WhatsApp. Pero es acuérdense correcto. Que tenemos además una frase que vamos a poner como una especie de señal para que participen. Una clave, un password, algo así.
7: Sí, pero correcto.
0: Primero, ¿qué sugerencia nos tienes para buscar en nuestro portal MBS Noticias?
7: Pues qué bueno que lo dices, porque ahorita les traigo información que es de mucho interés. Sí, porque mira, la pensión bajo la ley 73 del Instituto Mexicano del Seguro Social, el INSS, pues es uno de los regímenes de retiro más buscados en México, ¿verdad? Pero aquí viene, ahora sí que el gran pero, que su vigencia tiene los días contados, ¿sí? ¿Por qué? Bueno, pues porque este esquema, que data de 1973, está destinado a desaparecer, pero de manera gradual, para que no se preocupen, porque desde el 1 de julio, les cuento, bueno, el 1 de julio de 1997, ya no ingresan nuevos trabajadores a este régimen, ¿sí? Y ojo, porque es importante aclarar que la desaparición de la ley 73 no corresponde a una cancelación administrativa, sino que se da por un cierre generacional, porque con el paso de los años, pues el grupo de personas que pueden acceder a esta ley se vuelve cada vez más pequeño, porque pues ya no hay nuevos trabajadores que cumplan con la fecha de primera cotización. Entonces, si ustedes que nos están escuchando quieren saber si pueden o no pensionarse bajo el régimen de la ley 73, conocer los requisitos para acceder a la pensión y sobre todo qué hacer si ustedes pertenecen a esta ley, bueno, pues ahí en el portal les dejamos un artículo con toda la información completita y les decimos justamente por todos los detalles y les despejamos toditas sus dudas.
0: A ver, vamos a, ya estoy entrando, mbsnoticias.com, / nuevo / león, en la sección de...
7: Tendencias.
0: De tendencias, la estoy buscando. ¿Quiénes aún pueden pensionarse con la ley 73?
7: Es correcto.
0: Aquí está, y bueno.
7: Y ahí va a venir desglosada toda la información.
0: Así
7: para
0: es.
7: Que la gente no batalle y que despejar sus dudas, si tienen algún ahí como... Es entraré, no entraré.
0: Exacto, exacto. ¿De qué? ¿Cuáles son las características, etcétera? Mm-hmm. Y yo les voy a decir algo, y esto es una aportación mía y una sugerencia mía. Ya ustedes sabrán qué hacen, pero cualquier duda, hay muchas personas por ahí que sí, efectivamente te pueden asesorar, que son una especie de gestores, pero pues cualquier cosa yo digo que mejor vayan directamente al Seguro Social.
7: Claro.
0: Porque por ahí hemos visto gente que ha engañado a otros. Hay algunos que están en el bote ya, ¿verdad? Justamente por andarse anunciando como gestores para que te toque mejor pensión, etcétera, etcétera, ¿no? Entonces, bueno, ahí está toda la información en nuestro portal. ¿Qué hacer si eres la ley 73? Y bueno, toda esta información está en nuestro portal, muy bien, mbsnoticias.com /nuevo-león en la sección de tendencias. Y ahora sí.
7: Ahí van a encontrar la información completa.
0: Y ahora sí.
7: ¿Qué crees?
0: ¿Qué?
7: Que les traemos boletos dobles. Dobles para la función de Hasta el Fin del Mundo.
0: Ándale.
7: Que esta pues es una película protagonizada por Aislinn Derbez y Mauricio Ockman.
0: A ver, pero esa la filmaron ya divorciados.
7: ¿Cómo, perdóname?
0: Que si ellos la filmaron ya divorciados.
7: Sí, de hecho ellos estaban haciendo esta gira.
0: ¿Cuál gira?
7: Ajá.
0: ¿Esta película?
7: Para la película, pero pues andaban pues ya cada quien por su rumbo, según, ¿verdad? Que otras personas dicen que no, pero déjame decirte que vamos a aprovechar la oportunidad para esta película y es que no sé si decirte porque luego voy a quemarle la sorpresa a la gente.
0: ¿Qué?
7: Pues es que mira, primero déjame te digo.
0: A ver.
7: Que la película se va a llevar a cabo el próximo lunes 13 de julio.
0: Ok.
7: Allá en Cinépolis Galerías Monterrey.
0: O sea, este lunes.
7: A las 8 de la noche.
0: ¿A las 9?
7: A las 8.
0: A las 8. ¿Lunes?
7: A las 8 de la noche.
0: A las 8, ok.
7: 8 de la noche.
0: Ajá.
7: Pero eso no es todo, porque escúchenlo bien, gente, que antes de la función habrá una alfombra roja, okay, donde estarán desfilando pues algunos creadores de contenido, influencers, ¿y quién creen?
0: ¿Quién?
7: Sí, eso que están pensando. Aislinn Derbez y Mauricio
0: Ockman. ¡No!
7: En Monterrey van a desfilar por esa alfombra roja.
0: Y vamos
7: roja.
0: A dar boletos ustedes, para eso.
7: Sí, ustedes los pueden ir a ver.
0: Ay, yo sí.
7: Aquí como lo escucharon.
0: ¡Qué padre! ¿Sabes que la historia de esta película está basada en hechos reales?
7: Sí, sí,
0: entonces vale mucho la pena verla. Impulsar nuestro cine siempre es importante. Y qué padre que estemos dando estos boletos. ¡Ay, ya estoy viendo los cortos! Quiero llorar. Ya bonito. Quiero llorar.
7: Sí.
0: ¡Ay, qué bonita! Entonces, historia de amor. Ay.
7: Sí. Mira, la gente que nos está escuchando pues, también puede entrar a las redes sociales para conocer el tráiler de esta película, pero si la quieren ver ahora sí que completita, y no solamente a la película, sino que también a los protagonistas, bueno, pues escríbanos, mándenos un WhatsApp para que se ganen este pase doble.
0: Pero
7: les traemos 4 pases dobles. Fíjate, la película es a las 8 de la noche.
0: Sí.
7: Pero la alfombra roja es a las 7:30.
0: Ok.
7: Y aquí viene otro pero.
0: Ah.
7: Porque si ustedes quieren alcanzar a verlos bien, desde cerquita, pues les recomiendo que lleguen temprano.
0: Ok.
7: Yo creo que entre 6 y 7 de la noche estaría bien.
0: Ok. ¿Sí? Entonces, para que hagan sus planes.
7: Es correcto.
0: Los que ganen, ¿verdad? Si alguien sale del trabajar a las 7:30, no, pues ni participes, ¿verdad? No vas a poder ir.
7: O a lo mejor sí, pero llega no a la mera hora.
0: Ya no va a ver a Mauricio. A Mauri. A Mauri, mi amigo Mauri. Oye, bueno, les vamos a decir cuál es la frase que tienen que poner junto con su nombre. Ya conoces a Gil Salas, nuestro productor, ¿verdad?
7: Sí, ya me lo dije.
0: Que es bien novedoso, mijo. Oye, es que para quienes hemos seguido Chespirito, que no tiene nada que ver con la película, pero los que vimos algunas películas o Chapulín Colorado y eso, hay una frase que decía: soy la flor silvestre que marchitó el olvido. Esa es la frase que tienen que poner en el 8182-556709. Soy la flor silvestre que marchitó el olvido. Ese es. Al mero estilo de el chanfle o del chapulín colorado. Esa es. Y su nombre completo. Y eso es. Las del, ya con que pongan. Soy la flor silvestre que marchitó el olvido. Quiere decir, hagas de cuenta que está diciendo, quiero ir al cine, dame boletos, ¿ok? Soy la flor silvestre que marchito el olvido. Ahí está, 8182-556709, tienen esta oportunidad de ir este lunes a presenciar pues la premier de esta película Hasta el Fin del Mundo y poder conocer a Mauricio Ockman y a Aislinn Derbez en vivo y a todo color. ¡Qué padre! ¡Qué bonito!
7: Mira, déjame nada más también decirle a la gente que ahí les vamos a estar compartiendo, cuando a los ganadores, obviamente, les vamos a compartir unas claves, un folio, y les vamos a mandar también un enlace. A ese enlace tienen que entrar y poner ese folio ahí en el enlace, para que no crean que es un enlace malo, ¿verdad?
0: Ah,
7: ahí
0: viene, que sí confíen en nosotros, seguro, ¿verdad? Okay.
7: ¿Cómo?
0: Que en eso sí confíen en nosotros, ¿verdad?
7: Sí, ahí sí confíen en nosotros, es un enlace seguro. Ahí tienen que entrar para poder canjear su folio.
0: Okay.
7: Y cada folio que les vamos a dar es para una persona. Le vamos a mandar 2 folios por ganador.
0: Ok.
7: Y ustedes nomás van a entrar, va a la página, colocan un folio y ahí rápidamente les va a arrojar su pase.
0: Ah, perfecto. Perfecto. ¿Sí? Muy bien. Ya quedamos. Ya quedamos, soy la flor silvestre que marchito el olvido, dice que hay muchos mensajes con esa frase. Ese Gil es único. Ya estás, mi querido Alex, cuídate mucho que va a estar lloviendo este fin de semana y el lunes aquí nos vemos con la playera.
7: Con la playera gris.
0: Eso.
7: La playera gris de MBS Noticias.
0: Me parece bien para tomarnos la foto y subirla a nuestras redes sociales. Muy bien. Gracias, Alex, bonito fin.
7: Un gusto, como siempre, Maru. Bonita tarde y excelente fin de semana para todos.
0: Igualmente.
7: Nos escuchamos y nos vemos el lunes.
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22: 3:42, vamos con mi compañero Kevin Mendoza. Tiene el resumen de la mañanera.
23: Buenas tardes. Siguiendo con el caso de Ismael El Mayo Zambada, la presidenta de México, Claudia Sheinbaum, dijo que el gobierno de Estados Unidos debió haber brindado información a las autoridades nacionales para proceder con su detención y de esa manera evitar que se desatara la violencia en Sinaloa.
24: Llevar a un delincuente secuestrado por otro delincuente a Estados Unidos, con la presunta participación de Estados Unidos, se provoca una división interna. Y esa división interna genera mucha violencia en Sinaloa y en otras partes del país. ¿Qué debería de haberse hecho? La información de dónde estaban para que hubiera sido el Estado mexicano quien detuviera a esos delincuentes. El resultado hubiera sido distinto.
23: Asimismo, la mandataria federal solicitó al Gabinete de Seguridad explicar cuáles fueron las condiciones en que Mauro N., piloto del avión que trasladó al capo delictivo, en las que fue enviado a Estados Unidos.
24: Yo le diría al Gabinete de Seguridad, vienen el martes, pueden explicarlo, y a la propia Fiscalía que pueda explicarlo. Quien decide los envíos fue el Gabinete de Seguridad, el Consejo de Seguridad Nacional, y ellos hicieron las evaluaciones de cada una de estas personas. Entonces, ya la Fiscalía o el propio Gabinete de Seguridad, que muchos de ellos son miembros del Consejo de Seguridad Nacional, pueden explicar en particular sobre este piloto.
23: También Sheinbaum Pardo recibirá hoy al grupo de rescatistas que apoyaron en las labores de rescate en Venezuela tras los sismos que se registraron hace 2 semanas y que han dejado hasta el momento más de 3.000 personas sin vida.
24: México siempre será solidario con todos los pueblos del mundo y cuando hay necesidad de apoyar, ahí vamos a estar. Ese es la enseñanza de nuestro pueblo y esa es la manera en que debe actuar siempre el gobierno de México. Y sí, hoy vamos a recibirlos, donó la presidenta de Venezuela un perrito, un can, a esta brigada y va a estar ahí en el evento del Aeropuerto Internacional Felipe Ángeles.
25: ¿Ha vuelto usted a hablar con la presidenta encargada de Venezuela?
24: No he hablado personalmente, pero la Secretaría de Relaciones Exteriores está en contacto permanente para pues todo el apoyo que sigan necesitando.
23: Para MBS Noticias, Kevin Mendoza.
22: Gracias, Kevin Mendoza. Bueno, le platico que hace unos minutos la Secretaría de Educación Pública a nivel federal pues ya sacó el calendario. Apenas se fueron de vacaciones, hombre. Bueno, ya sacó el calendario de el próximo ciclo escolar 26-27. Arrancan el 31 de agosto, lunes 31 de agosto, es el inicio de clases y termina el 9 de julio del 2027, el último día del siguiente ciclo escolar para educación básica, preescolar, primaria y secundaria. Entonces, bueno, ya se publicó esto, el proyecto de acuerdo.

0: y Día de Muertos, todo. Y el otro puente es el 29 de enero al 1 de febrero. Ahí en estas fechas es cuando van a ser. ¿Cuándo van a ser las vacaciones de fin de año? Bueno, el día 18 de diciembre salen de vacaciones de este año, 18 de diciembre, regresan miércoles 6 de enero. Este es el calendario que ya publicó hoy la Secretaría de Educación Pública. Así es que apenas salieron de vacaciones el día de ayer. Ya muchas mamás quieren que regresen a mediados de agosto. No, señora, no, señor. Hasta el día último de agosto que inician las clases en el siguiente periodo escolar.
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0: Un temblor de magnitud 3.9 se sintió en el área metropolitana de Caracas, en Venezuela. Esto generó, imagínese usted, la alarma entre la población que todavía pues no salen de la, del asombro, de la tristeza, de la complicación de los sismos del 24 de junio, cuando hoy por la mañana este movimiento telúrico que se ubicó a 10 kilómetros al noreste de la ciudad de Naiguatá, en La Guaira, justamente donde se presentó muy fuerte estos dos terremotos del día 24 de junio, bueno, pues fue hoy por la mañana, 3.9 es la escala del terremoto, perdón, del temblor de este día, y el 24 de junio, pues imagínese usted, fueron de 7.22 y 7.55, entonces pues todavía no han podido sobreponerse. Los medios locales reportaron que en algunas zonas de Caracas, en algunos barrios, la gente que habita en edificios bajó a las calles inmediatamente luego de sentir la sacudida. Han tenido, pues hasta ahora, las cifras que han dado son terribles, 3.889 muertos de los terremotos del 24 de junio, 16.740 heridos, 856 edificios colapsados, según el último balance que se dio el día de ayer. Hago una pausa y regreso. Ya le había dicho que ganó España contra Bélgica, pero los detalles del partido y de otras cosas más con Ana Sofía González al volver.
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1: Sofía González, ya informé que ganó España 2-1 contra Bélgica. Y bueno, eso a mí me da gusto, no sé a ti.
2: ¿Cómo estás, Maru? Qué gusto saludarte a ti y a todas las personas que nos acompañan a través de lo, sin duda alguna, un muy buen resultado. Vamos a tener una gran semifinal, la llave se completa. Francia estará enfrentando a España en las semifinales de esta contienda internacional. Pero el día de mañana tenemos doble cartelera, continúan los compromisos, porque primeramente vamos a tener este Inglaterra contra Noruega, un compromiso que promete mucho, ya que ambas selecciones han tenido un buen paso dentro de la contienda internacional. Inglaterra, uno de los grandes contendientes a llevarse el título, y Noruega, que bueno, ha sido la sorpresa, ya que tenía 28 años de no participar en este tipo de gran evento, y nuevamente se coloca en esta gran fiesta y está llegando como uno de los favoritos de Europa, uno de los fuertes. Y bueno, también en la segunda llave tendremos Argentina contra Suiza, donde bueno, los argentinos parecen ser los favoritos, llegan como favoritos a este encuentro contra Suiza, y esperando, bueno, también puedan llegar a hacer un gran compromiso, un gran partido, y bueno, muy probablemente veamos una Argentina contra alguien más en esa llave de la final, de la semifinal.
1: Oye, Ana Sofía, fíjate que esto que comentas de Noruega, que ha sido una sorpresa, porque fíjate que ni siquiera habían participado en torneos europeos, ¿eh? O sea, como que, no sé, hace 26 años empezaron como, no sé si a lo mejor no impulsar el fútbol o no querer participar, porque tengo entendido que ni siquiera en torneos europeos habían estado participando y ahora llegaron y llegaron con todos estos vikingos.
2: Algo que me encantó de una de las declaraciones de la gran estrella de Noruega, Erling Haaland, fue que incluso él decía, teníamos 28 años de no llegar a este gran escenario, nunca en mi vida me imaginé estar derrotando a Brasil en este tipo de instancias, en este tipo de compromisos, pero bueno, no me pueden culpar a mí, que yo apenas tengo 25 años.
1: Claro.
2: Es que estamos también en una nueva generación de futbolistas que han hecho las cosas bastante bien, y eso se ha notado.
1: Oye, y que por cierto, estaba viendo en un video que de un noruego que dice que no se dice Haaland, se dice Haaland, porque en Noruega la doble A se pronuncia como O, pero todo el mundo le dice Haaland, pero lo correcto es Haaland. Fíjate, todos los días se aprende algo nuevo.
2: Todos los días se aprende algo nuevo, y muchas veces son cosas importantes, ¿no? Porque incluso si llegas a tener la oportunidad de encontrarte con él en la calle y le vas a pedir una foto, bueno, tómate la molestia de pronunciar correctamente
1: mínimo
2: su nombre.
1: Oye, yo admiro mucho a ustedes los deportes, porque cuántos nombres raros para nosotros tienen que decir, de asiáticos, de africanos, y saber pronunciar está bien complicado.
2: Sin duda alguna, a veces es tarea complicada y a veces de antemano pides una disculpa porque te estás familiarizando con ciertos nombres, sobre todo en esta contienda que tuvo, bueno, tantos países y tanta participación de distintas estrellas, distintos nombres en el balompié, y que la verdad ha enriquecido mucho culturalmente, no únicamente a nosotros los que estamos participando como medios de comunicación, sino al mundo entero, que hemos adoptado también a otros países que no conocíamos, que no estábamos familiarizados con ellos, y ahora, bueno, cada vez queremos conocer más de su cultura, más de sus raíces y más de dónde vienen, lo cual ha hecho esta una gran fiesta a nivel internacional.
1: Bueno,
2: ya estamos
1: pues
2: llegando a la parte más interesante, y como bien dices, España se coloca en la semifinal.
1: Oye, ¿y qué gana Noruega? Porque yo todavía no supero lo de Inglaterra. Yo sé que Inglaterra es un gran equipo, pero no, yo ahora voy Noruega y voy entre Argentina y Suiza, pues yo creo que Argentina, aunque ahí andan.
2: Yo estoy con Suiza, pero creo y creo que va a ganar Argentina.
1: Si
2: te digo desde la razón, pues bueno, creo que va a ser un compromiso para los argentinos, pero ¿qué es lo que yo realmente quiero? Me encantaría ver a Suiza, porque bueno, algo que se ha debatido mucho en estos últimos días es si Argentina se ha visto favorecida o no en esta contienda internacional, y bueno, creo que no queda duda, Maru.
1: Exacto, por eso como que nuestro corazón de repente dice, híjole, no, pero Argentina es el único latino ya, entonces, bueno, y España de la madre patria, que es lo que de alguna manera pudiéramos tener alguna relación. Mi querida Ana Sofía, el próximo lunes nos escuchamos, y ya con pormenores de muchas otras cosas, que ya estamos dejando un poquito el mundial, para enfocarnos a nuestros Tigres y Rayados, y el lunes platicamos.
2: Así es, Maru, el lunes empieza la cuenta regresiva para que se reanude la Liga MX, bueno, que inicie este nuevo torneo y tendremos todos los detalles.
1: Gracias, bonito fin de semana, gracias a todos. Nos vamos, los dejo con Gaby Vargas, las ventanas. De eso habla Gaby Vargas en su sección Mejor. Hasta el próximo lunes, cuídense mucho de la lluvia.
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3: Nancy es una lectora voraz. Una de esas personas que nunca sale de su casa sin un libro y que aprovecha la mayoría de sus ratos libres para leer. Y así, leyendo, leyendo, ha ido acumulando pasajes literarios entrañables. Por ejemplo, uno de la novela de Gabriel García Márquez, El amor en los tiempos del cólera, que leyó hace muchos años. En él, uno de los protagonistas, el doctor Juvenal Urbino, prueba una taza de té de manzanilla y la devuelve enseguida diciendo airadamente que no puede tomarla porque sabe a ventana. Nancy se rió mucho cuando leyó por primera vez estas líneas y las tiene presentes a menudo. ¿Puede un té saber a ventana?, se pregunta. Y eso la lleva siempre a recordar las viejas ventanas de su casa de la infancia, con dos grandes hojas de vidrio rectangulares y la pintura descarapelada. Esas ventanas en las que miraba pasar los días y a las que su mamá se asomaba para llamarla a merendar después de que jugara toda la tarde con sus amigos. Unas ventanas que crujían al abrirse, que reflejaban una luz hermosa y que tenían un aroma muy peculiar. Nunca cometió el desatino de probarlas, pero está convencida de que seguramente tenían sabor a madera vieja y a tarde soleada. Nancy hoy, además de ser lectora, es una brillante arquitecta y dentro de sus proyectos, las ventanas juegan siempre un papel muy original. Como arquitecta conoce la gran importancia de ellas en el diseño y en el confort de cualquier vivienda. Pero sabe sobre todo que son la personalidad de una casa, de un edificio, porque reflejan hacia afuera su interior. Las ventanas proporcionan luz, ventilación, intimidad y vista. Y crean los ambientes que le dan vida a una habitación, por pequeña o grande que ésta sea. Por eso, cuando diseña nuevos espacios, siempre tiene presente un verso del poeta egipcio Constantino Cavafis que dice: cuando se abre una ventana, habrá un consuelo. La historia de las ventanas es muy larga. Comenzaron siendo simples aberturas en los muros de las casas primitivas y tomaron mayor importancia cuando, con el invento del vidrio, se pudieron usar como fuente diurna de luz y protección de los climas inclementes. Hoy se pueden fabricar las ventanas más variadas, desde los grandes ventanales de piso a techo que le dan brillo y lucimiento a una habitación, hasta las ventanas más pequeñas como la que inventó el arquitecto jalisciense Luis Barragán, con cuatro hojas que se abren y cierran de manera independiente para brindar intimidad y protección como si se tratara de un capullo. Al viajar por México, puedes descubrir ventanas muy bellas, como las de los antiguos conventos virreinales, con bancos adosados en sus vanos para aprovechar al máximo la luz solar para la lectura. O las misteriosas ventanas de las construcciones mayas, con forma de letra T mayúscula, que dejan correr el aire y refrescan los ambientes más calurosos. Las ventanas son objetos bellos que proporcionan simultáneamente libertad y protección. Por eso están llenas de simbolismos. A ti, por ejemplo, ¿qué sentimientos te evoca una ventana? Muy posiblemente piensas en apertura, curiosidad, renovación, esperanza o alegría. Vale la pena tener siempre una ventana a la mano, real y simbólicamente. Es una manera de vivir sin prisas y disfrutar de lo que los días y las experiencias nos ofrecen.

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Llevan 7 minutos. Bienvenidos a este espacio. Yo soy Pati Pati. Te voy a estar acompañando a partir de este momento y hasta las 6 de la tarde. Muchas gracias, Maru, por el espacio. Y Gil también. Ay, Gil, nunca le digo nada, ¿verdad? Arturo Velázquez me acompaña controlando los éxitos el día de hoy, vestido de sombra, oscura. Hoy viene Darks. Hoy viene él de qué. Fin de semana, Dark. Fin de semana, rockero. Traigo yo las uñas con una bella decoración oscura. Y la esposa me dice, Arturo, ¿te machucaste los dedos o qué? Espérate. Oye, muchas gracias por sintonizar la frecuencia más exitosa, me atrevería a decir, de todos los tiempos. Globo 88.1. Gracias a toda la gente que ya está por acá saludando a través del grupo de WhatsApp de Pati Pati en Globo desde hace rato, de que ya que empieza el programa, deja tú. Empezaron a mandar foto de comida. A mí eso ya se me hizo agua la boca. A mí eso me destruye. Porque no he comido, tuve yo varios control remoto acá en la estación hermana. Llegué que me compré algo de la maquinita, Arturo, me pasé de lanza. Pero como quiera vengo como que ya en la reserva de la batería. O sea, ya ando como que animadita. Pero muchas gracias por... ¡Ah! ¡Hoy pagan! Usted no está para saberlo ni yo para contarlo, pero hoy pagan. Y conozco gente que hoy le llega la tanda y andan bien emocionados, pavoneándose por todo MBS. Oiga, cuéntenme qué van a hacer en este fin de semana y vayan preparando, por favor, esa complacencia, ese éxito que tienen tantas ganas de escuchar el día de hoy, porque Arturo Velázquez ya está súper listo para ponerte esa canción que tú despertaste y dijiste, el día de hoy quiero que la frecuencia más exitosa suene ese éxito, la que tú quieras. Bueno, no, tampoco, porque luego me vas a empezar a pedir cosas que nomás no van. Y me va a empezar a dar set. O sea, ¿para qué la estamos forzando? Es lo que yo digo. ¿Me puedes pedir un Paulina Rubio, un Thalía, un algo? No me vayas a pedir de las peligrosas. No, tampoco se pasen. No somos la estación de acá del otro lado. O sea, no me vayan a pedir de esas. A ver, no es tanto por el tema del tipo de éxitos que suenan aquí en Globo 88.1. Es porque a mí me va a empezar a dar bastante sed. Ya se me hizo agua la boca. No, hombre, ¿cómo te pasa? Ya me está dando bastante sed por tu culpa. No, veme preparando tu complacencia de otro estilo, por favor. Algo así como que un poquito más. ¿Qué te digo? Pues más de otro género. Un popcito, un rock, algo así. Una balada también, ¿por qué no? Algo así exitoso. De eso que tú dices, híjole, esta canción me la sé y la pongo cada que voy a trapear. No me estés pidiendo esas canciones porque me da sed. Te lo pido por favor, como dice la canción. No me pongas esas rolas porque me da mucha sed. ¡Vámonos con música! Esto es Según Quién, de Maluma y Carin León, aquí en Globo 88.1.

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0: no, 4:21, pero en realidad sí entramos a las 4:20, nada más que acaba de cambiar. Ya estamos listos para la primer complacencia de este programa. Ya tenemos una llamada, ¿verdad? No, hombre, bien veloces. Hola, hola.
1: Hola, hola, buenas tardes, Pati.
0: Hola, buenas tardes, ¿cómo estás?
1: Muy bien, ¿y tú?
0: Muy bien también, ¿qué andas haciendo?
1: Pues aquí en Pablo de la Garza.
0: Aviéntate, por favor, el reporte vial para todos los radioescuchas.
1: Vengo por Pablo y estoy parado aquí porque va pasando el tren por Magnolia, pero todo tranquilo fuera de...
0: Ah, bueno, menos mal, todo tranqui entonces. Ahora que unos marisquitos, dice Arturo, y ya, todo tranqui.
1: ¿O no? Correcto.
0: Oye, ¿qué canción quieres escuchar?
1: La de Todos Locos de Caligari.
0: Ah, o sea, tú estás prendiendo desde ya la fiesta del fin de semana.
1: Es correcto, hoy es viernes y el puerco lo sabe.
0: Ale, dime cuál es la estación que sí te complace.
1: Lobo 88.1.
0: Vámonos con este éxito de Los Caligaris. Ya está Arturo Velázquez súper listo y lo escuchas aquí a través de Globo 88.1. Punto 1. Punto 1.

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0: Hace unos minutos estaba pasando este señor de continuidad, ¿cómo se llama? Que anda bien enfermo, que hoy le llegó la tanda. Pase y pase, andaba por aquí bien agüitado, como que yo dije, ¿qué le pasa el día de hoy? Acaba de pasar brincando, saltando de felicidad porque ya pagaron. Cuéntame qué van a hacer este fin de semana, 8182-565150. Dice por acá que están trabajando. Me encanta. La verdad es que yo también soy del team que trabaja en fin de semana, porque hay controles remotos de esta estación y la estación hermana, y pues bueno, uno tiene que cumplir con el trabajo, ¿no? Dice, conquistar al mundo y sus paladares. ¡Ay, llora! Oye, me gusta ese nivel de empoderamiento. O sea, me gusta que siendo viernes tomes la batuta de tener ese empoderamiento y decir, voy a conquistar todos los paladares porque tiene un negocio de pasteles. Entonces, a eso va, ¿no? O sea, por eso justamente va a estar trabajando. Dice por acá, ni parece viernes. Es que está como que raro el clima, ¿no? De hecho, ahorita me estaba diciendo Arturo que 85% probabilidad de precipitación, que yo no sé dónde lo vio, porque aquí a mí me parece que 21%. No me la hagas, Arturo. No sé a quién. Yo tengo el 20% que a ti te falta. Híjole, no. Yo le creo más al de Arturo, porque aquí la compu a veces como que se me chisquea. Le creo más a la temperatura de Arturo. Eso sí, está bien húmedo el tiempo. Se siente como que humedad de playa sin playa. Humedad de playa sin cóctel de camarones. Humedad de playa sin el de los mangos que pasa afuera vendiendo así de verdad en toda la orilla de la playa. Humedad de playa, pero sin que llegue la chica que te vende los collares hechos de conchitas y todo. Es más, humedad de playa, pero sin el vendedor de tatuajes de henna, que luego uno se va de vacaciones, la de las trenzas bien restirado que te deja el cráneo. A mí me da un miedo eso. Cuéntame. Ah, espérate. ¿Cómo que llamada? ¿Qué pasó? ¿Qué? Ah, es que ya van a ser las 6:50. A ver, ¿qué onda? A ver, ¿quién anda por ahí?
1: Hola, Pati.
0: Hola, ¿cómo estás?
1: Bien, ¿y ustedes?
0: Bien, también aquí disfrutando estos 29 centígrados. ¿Qué andas haciendo?
1: Pues me fui a pelear a Banamex porque me siguen haciendo cargos no reconocidos. Voy a comer con Ángel.
0: Puro coraje con los bancos, hombre. No, hombre, no me la hagas. Oye, ¿qué dice el Ángel?
1: Aquí viene, dile hola, Pati.
2: Hola, preciosa.
0: ¡Ay, hola! Sentí que me iba a decir, ¿qué onda perdida? En mi mente sí, así lo tomé. Oigan.
1: No, te dijo, hola, preciosa.
0: Oye, pero es que yo lo sentí como un, ¿qué onda perdida? O sea, sentí como que así, me sentí la cercanía, ¿sabes? Oye, ¿qué onda? ¿Qué canción te ponemos o qué?
1: Pues, vuela para que se divierta mi hijo.
0: Va, para ya volar, a volar.
2: ¿Volar?
0: Pero dime cuál es la estación que sí te complace.
1: Globo 88.1, éxitos.
0: Vámonos con Magneto. Vuela a través de la estación más exitosa.

Ya nos estamos poniendo bien románticos para el fin de semana. Esto se llama Creo en Ti, de Reik, para que la dediques a esa persona especial y lo escuchas aquí en Globo 88.1.

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Con 5 minutos, bienvenidos a esta segunda hora. Yo soy Pati Pati y nos queda una hora de estarnos acompañando. Si estás conduciendo, maneja con muchísima precaución porque ya empezó a llover en distintas zonas. Entonces cuídate mucho, ahorita ya nos estaban pasando por acá el reporte vial a través de nuestro WhatsApp 8182-565150. Ahí me puedes mandar todo el chisme, incluso te puedes unir al grupo de WhatsApp de Pati Pati Globo y desde bien temprano ya traemos el chisme a todos. Lo que da. Oye, sí está lloviendo en diferentes zonas, pero está haciendo calor. Estamos a 29 centígrados. Se siente húmedo. Ahorita te decía, es como calorcito de playa, pero sin los mangos. Calorcito de playa sin las trencitas, sin los tatuajes de henna que luego hasta te da alergia y toda la cosa. Pero sí está muy húmedo el tiempo. Entonces, cuídate mucho, ponte protector solar y obviamente si vas conduciendo, hazlo con mucha precaución. Morones, Constitución y Gonzalitos ya están empezando a congestionarse. Yo sé que ya quieres llegar, que ya es fin de semana, que ya quieres estar en tu casa, quieres llegar y quitarte los zapatos. ¿Qué es lo primero que haces llegando a tu casa? Yo la neta, lo primero que hago es, llego, me quito los zapatos, y no es que los zapatos ya me los había quitado en el carro y me bajo descalza y me siento tantito como que para relajarme. Te cambias, ¿verdad? Dice Arturo, él se pone short y se va a jugar de seguro partido. Oye, el Arturo Velázquez, hoy vestido de sombra, me gusta. Se vino vestido de ese color porque resulta y resalta que como iba a llover, ayer vino de... No, antier venías de nubecita blanca. Bien, nubecita que quieren bombardear. Pero ahora vienes ya de nubecita bombardeada. ¡Vámonos con música! Esto es Índigo de Camilo y su esposa Eva Luna. Qué bonita canción, ¿eh? Que la compusieron cuando revelaron su primer embarazo. Y lo escuchas a través de Globo 88.1.

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1: 5:43, márcame en este momento 80-010-80-881, porque Arturo Velázquez, la nubecita gris del día de hoy. ¡Ay, no! Se chiveó. Bien recortadito de pelo que anda. Ya está listo para ponerte ese éxito que tantas ganas tienes de escuchar el día de hoy. Oigan, estamos platicando a ver de qué vamos a hacer este fin de semana. ¡Ah, ya cayó! ¡Ya pagaron, hombre! Fin de semana de gasta. ¿A dónde nos vas a invitar, Arturo? ¿Qué vamos a hacer? ¿Qué pasó? Dice que Laguna de Sánchez, jalo. Aunque esté lloviendo, ni modo. Ya tenemos por ahí una llamada. Hola, hola.
2: Hola, Pati.
1: ¿Qué onda? ¿Cómo estás?
2: Bien, ¿y tú?
1: Bien, ¿tú qué onda? ¿Qué estás haciendo?
3: ¿Cómo estás?
2: Estoy saliendo del súper. Voy para mi partido.
1: Me encantó que dijo súper y no se aventó el gol. Ok. Oye, ¿qué éxito quieres escuchar? ¿Qué canción quieres escuchar?
2: Un solo corazón del Grupo Firme.
1: Ya quedó, pero dime cuál es la estación que sí te complace.
2: 88.1.
1: Éxitos todo el día, ahorita te complacemos con esa rola. Tenemos otra llamada por ahí. ¡Epa! ¿Qué pasó? No, pues vámonos con esa canción. Me gusta, de esas que solo escuchas aquí en Globo 88.1.

0: 8:51, un platicar el día de hoy por acá. Oigan, cuídense mucho si están transitando, si van por ahí en las avenidas de la ciudad, ya se está congestionando bastante. Yo te dije, Morones, Constitución y Gonzalitos. Es más, te voy a dar el recorrido. Garzasada, Constitución, Gonzalitos, híjole, Ruiz Cortines y Lincoln están bien llenos desde ya, porque ese es el camino que tomo para ir a mi casa y siempre está llenísimo. Toma tus precauciones porque sé que está lloviendo en algunas zonas. Acuérdate que preferimos que llegues tarde, pero que siempre llegues bien. Tengo una duda. ¿Quién rayos está controlando los éxitos?
1: Controlando los éxitos, Arturo Velázquez.
0: Arturo Velázquez. Ay, no, yo como lo extrañé los días que no estuvo conmigo. De mega más, la neta. Si usted viera cómo me alivian el día, Arturo Velázquez. Tú no te vas a quedar solo, te vas a quedar con el DJ que siempre sabe qué éxito ponerte en el momento en el que más lo necesitas. Te quedas con DJ Fabián Hernández. Emprende el karaoke a partir de las 6 de la tarde. Pilita llega a relevar. Arturo Velázquez va a estar controlando los éxitos después de las 6 de la tarde. Y pues nada, @soypatipati en todas mis redes sociales, Twitter, Facebook, Instagram, TikTok, YouTube, Threads, lo que se te ocurra. Ahí me vas a encontrar, hay mucho contenido y andamos bien felices porque hoy... páginas, no, espérate, no, páginas

pueden encontrar. No, no, no. O no sé, búsquenme. Ay, no, no es cierto. No es cierto. Bien castigada ahorita, ¿verdad? Vámonos con música, este último éxito de este programa. Nos escuchamos el lunes. Buen fin de semana. Esto es Labios Rotos de Zoe. Lo escuchas aquí en Globo 88.1.

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